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7: Muy bien, Garbanzo, hemos escuchado, te decía el otro día, de personas que asesinan pero cocinan a sus víctimas. ¿Qué tenemos el día de hoy?
8: Choco, el día de hoy tenemos un caso de verdad también espeluznante. Esto sucede aquí en California, Stockton, California, para ser exactos. Mayo, un mes de mayo del año 2005, parecía un mes cualquiera, pero algo rompe la rutina en esa comunidad que es muy bonita. El 16 de mayo, los vecinos notaron la ausencia de un señor que se llamaba Samuel Torres, un hombre conocido por su fuerte carácter, era una persona muy enojona y siempre estaba arreglando su carro afuera, pero de repente, un día, ya no lo encontraron. Cuando no lo encuentran, la policía empieza a investigar el porqué y Verónica da su primer testimonio. Escucha lo que pasa y cómo dice ella, ¿qué le estaba pasando?
9: La verdad, no sé por qué me acusan de esto. Yo solo vendo tamales porque mi madre las preparaba muy ricas. I wouldn't hurt my child's father. No sé qué me creen, as if she were crazy.
7: Wow, no sé por qué me acusan, yo solo vendo tamales.
8: Así es, Choco. Estamos hablando de Verónica Morales. Ella era su esposa, era una mujer discreta que vendía tamales caseros los fines de semana. Y lo que pocos sabían era que detrás de esa imagen tradicional se escondía una historia y un abuso y desesperación. Aparentemente Samuel la abusaba muchísimo, la golpeaba, le pegaba. Y aquí es donde empieza a desarrollarte esa historia, Choco. Escucha cómo un vecino dice que Samuel era una persona, pues, un poco especial. Escucha al vecino lo que dice.
10: Samuel siempre fue complicado. Todos lo sabíamos. A veces lo escuchábamos gritarle a Verónica, pero ya sabes, uno trata de no meterse en problemas ajenos. Ella siempre estaba callada, aguantando.
7: Okay.
8: El 14 de mayo fue la última vez que alguien vio a Samuel. Aquella noche hubo gritos y golpes en la casa y luego hubo un silencio que no volvió a romperse después de algunos meses. Chocó, los vecinos notaron que Verónica seguía vendiendo tamales, pero su actitud había como cambiado, estaba ya como más tranquila. Incluso cuando la gente iba a comprar los tamales era pues más amable y era raro en ella porque como siempre tenía broncas con su esposo, siempre se veía una persona como estresada. Pasaron los días y Samuel ya nunca apareció. ¿Qué pasa ahí? Los detectives empiezan a levantar las cejas como diciendo, a ver, espérame, ¿cómo es que Samuel no está? Esto cambia. Van y le preguntan a Verónica, oye, de pura casualidad, ¿no sabes dónde está tu esposo Samuel? Eso es lo que dice la detective cuando encuentra a Verónica.
10: Cuando hablé con Verónica por primera vez, fue cordial, pero su historia tenía vacíos. Dijo que Samuel había salido en la noche tras una discusión y que no volvió. Lo curioso fue que no parecía preocupada en lo más mínimo.
8: Después de eso, Choco, pasaron los días y Samuel, pues obviamente no apareció. Su hermano, preocupado, fue a la policía y así llegó el caso a la detective Laura Bennett, experta en desapariciones en comunidades latinas. Y de inmediato, algo llamó la atención. Verónica no mostraba ni siquiera un gramo de angustia o preocupación. Durante una visita a la casa, la detective Bennett notó, pues, cosas extrañas. Empezaron a ver situaciones que nadie podía creer y fue cuando dijo la detective, ¿sabes qué? Tenemos que hacer una revisión de cámaras, pero de aquí de la casa no hay nada que pueda incriminarla. Vamos a revisar las cámaras a ver si pasó algo raro en la comunidad. Y eso es lo que dijo la detective cuando revisan cámaras de la calle.
11: Revisamos las cámaras de seguridad de las calles cercanas. La noche en que Samuel desapareció, alrededor de las 3:15 de la mañana, una cámara captó sombras moviéndose en el patio trasero de la casa. No se veía con claridad, pero era evidente que alguien estaba arrastrando algo pesado.
7: Oh my God.
8: Esto se pone cada vez más extraño, Choco, porque los rumores entre la comunidad pues seguían creciendo. Porque algunos vecinos decían y aseguraban que habían escuchado movimientos extraños en la madrugada. Otros decían haber visto a Verónica cargando bolsas pesadas o a alguien. Mientras tanto, sus tamales se seguían vendiendo como nunca ahí. La gente seguía comprando y era como que un chismecillo. La gente ya sabía que algo estaba pasando ahí, pero cuando estaban con ella, pues nada más se saludaban y cotorreaban con ella. Pero ellos ya sabían que aquí había, como dicen, ¿no?, gato encerrado. La detective Bennett empieza a investigar más. Después de ver lo que pasa en las cámaras de la calle, dice, aquí en esta casa tiene que haber algo. La detective encuentra unas bolsas negras que se encontraban en el garaje de la propiedad, y así lo describe.
12: Algo llamó la atención de la detective, una pila de bolsas negras, cuidadosamente cerradas, dentro del garaje. Al abrirlas, encontraron restos orgánicos, pero no eran humanos. Eran restos de carne y huesos, aparentemente de animales. Aunque esto desconcertó al equipo, un análisis de laboratorio fue solicitado.
7: O sea, ¿eran de animales, no eran de humanos?
8: Eso es lo que
7: hasta el momento.
8: Hasta el momento es lo que arrojaba la investigación, Choco. Los vecinos se empiezan a preguntar, oye, ¿qué está pasando aquí? ¿Qué está sucediendo ahí? Ven las bolsas, el detective obtiene la orden para excavar en el patio y en la parte trasera de la casa, pero no encontraron ningún cuerpo. En el garaje se encuentran estas bolsas negras con restos orgánicos y pedazos de animales muertos que no sabían que por qué estaban ahí, la verdad. O sea, simplemente eran animales muertos. Pero al analizarlas, sucede algo extraño. Escucha lo que dicen algunos vecinos, que son los que dan una pista clave para este caso.
13: Una noche, creo que fue después de que Samuel desapareció, vi a Verónica limpiando su cocina a fondo. Era tarde, como la 1 de la mañana. Lo raro es que sacó varias bolsas al callejón. Y ese olor era extraño. Pensé que tal vez había matado un animal o algo.
7: ¡Wow!
8: Al regresar, Choco, continuamos con más de Asesinos Inesperados.

0: Una noche, creo que fue después de que Samuel desapareció, vi a Verónica limpiando su cocina a fondo. Era tarde, como la una de la mañana. Lo raro es que sacó varias bolsas al callejón. Y ese olor era extraño. Pensé que tal vez había matado un animal o algo.
1: Ahí está la testigo de cómo es que su vecina, después de cocinar, sacaba algo por ahí raro que se asume era su esposo, Garbanzo.
2: Algunas personas no sabían, Choco, todavía, pero los policías, al ver esta acción, agarran algunos fragmentos de las bolsas que tenían ahí, se las llevan para analizarlas y se confirma un fragmento de tejido humano que correspondía a Samuel Torres. La policía vuelve con una orden de arresto en la casa. Sobre la mesa encontraron varias hojas escritas, pero escucha cómo fue que encontraron este ADN de Samuel.
3: En el laboratorio, la sorpresa llegó. En uno de los fragmentos encontrados, las pruebas de ADN revelaron la presencia de material genético humano. Coincidía con el de Samuel Torres.
4: Era un fragmento pequeño, pero suficiente para confirmar que se trataba de Samuel. Aunque no teníamos el cuerpo completo, la evidencia biológica era innegable.
1: Wow, o sea que ella como que mezcló la carne de él con la de animales.
2: Es lo que se cree, Chocó, la verdad no se sabe con certeza, pero continúan las cosas. Los oficiales ahora sí ya pueden entrar a la casa e investigar exactamente todo lo que hay dentro de la casa. Y cuando entran a la casa, se encuentran con situaciones y cosas terroríficas.
3: Al ingresar, notaron algo inquietante. Sobre la mesa de la cocina había varias hojas escritas a mano con recetas antiguas de tamales. Verónica fue detenida sin oponer resistencia.
5: Le pregunté directamente si sabía dónde estaba Samuel. No dijo nada por varios minutos. Luego sonrió levemente y dijo: él está donde debía estar desde hace tiempo. Fue en ese momento que supe que la historia iba más allá de lo que imaginábamos. Sabíamos que faltaba algo. Verónica no pudo haber hecho todo sola. Por eso revisamos las cámaras de seguridad de la zona, ampliando el radio de búsqueda. Y ahí fue cuando lo vimos.
1: O sea, no lo acepta, pero dice está donde debería de estar.
2: Acuérdate que ella decía que era maltratada mucho por su exesposo. Y, claro, y eso fue lo que la obligó y la orilló a quitarle la vida prácticamente de una manera, pues la verdad, muy cruel. Pero aquí no termina todo esto, Choco. Los detectives empiezan a darse cuenta de que era imposible o muy complicado que ella pudo haber hecho esto sola, pero se dan cuenta que alguien la ayudó, y ese alguien era su hijo Diego. Escucha lo que dijo Diego cuando su mamá
3: le
2: dijo.
3: Las imágenes tomadas la madrugada del 17 de mayo, apenas unas horas después de la desaparición de Samuel Torres, se observa a un joven acercándose a un contenedor industrial en un parque cercano. Lleva guantes y lleva un contenedor grande. El hallazgo fue impactante. ¿Había ayudado Diego a encubrir el crimen? Cuando fue citado a declarar, al principio negó cualquier implicación. Sin embargo, tras ver las imágenes, rompió en llanto.
6: Yo, I didn't know what to do. Mamá estaba desesperada esa noche. Me despertó llorando y me pidió que la ayudara. Dijo que había sido un accidente. That dad had become violent again, but this time it was different. He didn't want the police to take everything away from us. Yo solo quería protegerla.
1: Okay. No quería perder todo, ¿no?
2: Sí, sí, sí, él tenía miedo y dijo, pues no quiero que nos quiten todo, y fue por eso que él decidió ayudar a su mamá. Y esas fueron las imágenes que vieron en las cámaras de la calle a las 3 de la mañana. Pero cuando los policías están haciendo su investigación dentro de la cocina, empiezan a investigar todos los utensilios que usaba Verónica para hacer sus tamales, y escucha lo que encontraron en estas cosas.
3: Durante la inspección de la cocina, los forenses hallaron restos microscópicos de tejido orgánico en la maquinaria con la que Verónica preparaba los tamales. Oh. Aunque al principio no era concluyente, las pruebas posteriores confirmaron que algunos restos coincidían con el ADN de Samuel. La detective Bennett, impactada, recordó otro caso que años atrás estremeció a México, Trinidad Ramírez, la tamalera, quien usó métodos similares para ocultar su crimen. Aunque en contextos distintos, ambas mujeres habían cruzado la línea entre víctimas y victimarias.
4: Es inquietante cómo la desesperación puede llevar a repetir crímenes similares, incluso sin conexión directa. Verónica creció entre dos culturas, y quizás esos ecos oscuros de historias pasadas la influenciaron en su momento más vulnerable.
1: Es verdad, Verónica, o sea, habíamos escuchado la historia de la señora de México que también hacía tamales, ¿no? Pero aquella, bueno, asesinaba a jóvenes y todo.
2: Sí, Choco, y fíjate que después de que pasa esto, obviamente Verónica fue acusada de homicidio en segundo grado y manipulación de evidencia. Su defensa, pues, alegó años de abuso a ella para que no le dieran tanto. La llevan a un... la entrevistan, le preguntan, la sientan y le dicen, mira, ya todo esto, ya tenemos todas las pruebas en tu contra. Dinos de verdad, ¿qué hiciste? ¿Qué pasó? Y aquí Verónica dice cómo usó partes del cuerpo de su esposo para ponerlo en los tamales.
7: Yo no quería que esto pasara. No planeé nada de esto, pero cuando vi lo que había hecho, me asusté. No sabía cómo ocultarlo. I thought about my children en todo lo que habíamos soportado. Y sí, usé partes del brazo para los tamales, pero no fue todo. Solo lo hice con algunos para abaratar costos. Yo no estaba pensando claro. Oh my God, what am I going through?
1: Oye, estoy viendo la cara de esta mujer, se ve media, sí, muy media creepy, ¿no?
2: Medio extraña, Choco, medio extraño todo este caso, y este es un caso, la verdad, espeluznante. Y obviamente esto pasa a ser otro caso de otro asesino inesperado. Gracias por el tiempo, Choco.
1: Totalmente asesinos inesperados. Ya regresamos con más aquí en el show de la Chocolata. Ya regresamos.

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4: Muy bien, nos vamos con el chocolatazo a Veracruz. Tenemos a Lázaro. Lázaro, le vamos a hacer el chocolatazo a Rosa María. Ella viene siendo tu novia desde hace 3 años, pero solo por teléfono. Nunca la has visto en persona.
5: Exactly, ajá, así es.
4: Oye, Lázaro, tienes tú 70 años, pero tu voz escucha como que eres más joven.
5: Es lo que me dicen muchas, las de los bancos y de todos lugares dicen lo mismo, que tengo una voz muy, muy bonita, muy varonil, pero yo no les creo.
4: Es que no te escuchas como de 70, pero bueno, a ver, tú con Rosa María tienes hablando 3 años, pero ¿dónde la conociste? ¿Por teléfono o en Facebook?
5: No, por Facebook la conocí. Digo, la encontré después de 50 y tantos años.
4: ¿Cómo? O sea, ¿que tú la conocías a ella desde que eran niños?
5: Sí, de niños conocimos, sí. Fuimos vecinos.
4: Sí, la última vez que la viste fue hace 50 años y ella tiene 64. O sea, que la última vez que la viste era cuando ella tenía 14 años.
5: Ajá, así es.
4: Y pasaron 50 años sin verla en persona.
5: Cuando yo iba al pueblo, a ese pueblo donde es también mi pueblo natal, pues la busqué, pero no dijeron que estaba acá. Casada y dije, ah, bueno, pues no, la ya no. Pero ella se dejó hace mucho tiempo. Tuvo 2 hijas, yo tuve 3 hijos y ella pensaba que estaba casado, que por eso decía que no, se escondía, pues.
4: Y finalmente hace 3 años la viste en el Facebook, empezaron a hablar, son novios y tú ahora la mantienes, le mandas dinero.
5: Le he mandado dinero, pero son para hacer algunos pagos de cosas que está haciendo ella, para mí.
4: ¿Estás construyendo una casa?
5: Es una herencia que está intestada, entonces ella está buscando la forma de que me la hagan buena para mí.
4: A ver, Lázaro, tú la amas a ella, ella dice que te ama a ti, ¿por qué le vas a hacer el chocolatazo entonces?
5: Pues para ver si no tiene por ahí algo que no esté por ahí bien.
4: ¿Quieres saber si no tiene a otro?
5: Sí, estoy pensando ir para allá, ir a verla y pues digo, ¿qué tal si de repente sale por ahí un tal Juan, no?
4: Pues ojalá que no.
6: Oiga, don Lázaro, ya tiene 70 años, ¿a poco 2 noches seguidas y la deja sin caminar?
5: Claro, claro. Y si no, pues ponines, pues puchas.
4: Bueno, a ver, vamos a llamarle a Rosa María. Lázaro, no haga ruido, ahí se está marcando.
7: ¿Ya?
4: Bueno, ¿hablo con Rosa María?
7: Sí.
4: Hola, Rosa María. Mira, mi nombre es Carla, te estoy llamando de una compañía de chocolates. Tenemos una promoción donde le mandamos chocolates a alguien especial que tú tengas es solamente una promoción, los chocolates son totalmente gratis. ¿Te gustaría enviárselos a alguien especial?
7: ¿A alguien? ¿Aquí cerquita o lejos?
4: Bueno, en cualquier parte de la República Mexicana o Centroamérica, no sé dónde esté tu novio, tu galán.
7: Sí, tengo un galán, pero hasta Estados Unidos.
4: ¿O él está allá?
7: Hasta allá me lo manda, se los manda.
4: ¿O te los mando a ti y se los llevas, o cuando te visites se los entregas?
7: Ah, bueno, yo se los entrego.
4: Los chocolates vienen en forma de corazón y podemos escribir algo ahí para él. ¿Qué escribimos?
7: Ah, pues aquí están los chocolates para tu galán, que vive en Estados Unidos. Eso es lo que quiero que digas.
4: No, la nota no es para mí, la nota es para él. ¿Qué le dirías a él?
7: El corazón, aquí te mando unos chocolates en forma de corazón para que los degustemos cuando estemos juntos y que yo pueda ir después del coronavirus a visitarte. Tuya Rosa, y ya. Tuya Rosa María.
4: Tuya Rosa María, o sea, le estás diciendo soy tuya, mi amor.
7: Exactamente.
4: ¿Y cómo se llama el galán?
7: Se llama Lázaro. No, me los vendes a ti y me haces el favor de etiquetarlos para Los Ángeles, California.
4: ¿O él vive allá?
7: Uh-huh.
4: Ok, ¿y qué edad tienes tú?
7: Yo tengo 55 años.
4: ¿Tú andarías con alguien mayor que tú, como de 70 años, por ejemplo?
7: Sí, para que me trajera paseando, sí.
4: Oye, pero siento como que tú ya sabías que te estamos llamando de parte de Lázaro.
7: Ah, qué bueno, ¿me lo saludas?
4: Sí, claro, yo te lo saludo. Él ya me platicó tu historia con él y él quiso hacer esta llamada para ver si tú lo engañabas o para ver si tenías a otro.
7: Bueno. Pues dile que se equivocó.
4: ¿De qué se equivocó?
7: De percepción, porque las cosas no son como él pensaba.
4: ¿Te da coraje de que él dude de ti?
7: Ándale. No, pero no duda. A lo mejor te lo comentó a ti.
4: Sí, por eso hice la llamada. Él estuvo escuchando. Aquí te lo paso. Adelante, Lázaro.
7: Ok, está bueno.
8: Hola.
7: Gracias.
8: Hola, Carecita. Hola.
7: ¿Qué onda?
8: ¿Cómo estás? ¿Eh?
7: Estoy aquí, bien acalorada.
4: Oh, no.
8: Sí, pero ¿por qué?
7: No hay luz en mi pueblo.
8: No, okay. Oye, ¿y qué? ¿Cómo has estado?
7: Gracias a Dios, bien. Te voy a hacer los chocolates en forma de corazón.
8: Ajá, corazón. ¿Está bueno?
7: ¿Está bueno?
8: Okay. Bueno. Muy bien, muy bien.
7: Okay, o sea que, está bueno.
8: Y no lo, para comérnoslos juntos, para que escuches sí, aquella canción, la canción que te gustaba.
7: Ándale, pues, que nos gustaba a los dos.
8: Está muy bien.
7: La más reciente también, ¿eh?
8: Ah, ¿la más reciente?
7: Pues,
8: ahí a lo mejor te la pones.
7: Ok. La más reciente.
6: ¿Cuál es esa canción nueva, la más reciente, que quiere escuchar la señora que tiene voz de señor?
7: Ya quisieras llegar a la edad de nosotros.
4: Erasno, cálmate con eso. Oye, ¿pero qué canción reciente nueva es la que quieren escuchar?
8: La de la mafia.
7: La de la mafia.
6: La de me estoy enamorando hoy de ti.
8: ¿Esa, esa?
7: No, es la de vive dentro de mí.
9: Tiene 70 años, denle chance, cree que esa canción es nueva.
4: Ya cállense, aquí va la canción.
7: Andale.
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7: ¿Qué tal?
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8: Ojalá.
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0: calor.
1: Oiga, pero está la canción, está la canción y ustedes hablando del calor. No, no manches, así no, Choco.
0: No, le estoy diciendo que siquiera estoy escuchando la canción, porque acá, ¿qué hago? No hay televisión, no hay radio, no hay nada, no hay ventilador. Tenemos 2 horas que no tenemos luz, acá en Veracruz, al lado de Tampico.
2: Te tienes que venir para acá definitivamente.
0: Sí, yo creo que sí.
3: Oye, Lázaro, hace 50 años que no la ves en persona. La última vez que la viste tenía ya 14 años. ¿A ti ya te gustaba cuando tenía 14?
2: Sí.
3: Rosa María, él tenía 20 años cuando tú tenías 14. ¿A ti ya te gustaba? ¿Estaba él?
0: No, fíjate que le tenía miedo.
3: Oh, no. Hello, pues claro, eras una niña.
0: Pues sí, yo me quedaba viendo, pero pues no, yo le tenía miedo.
3: ¿Y ahora que lo viste en el Facebook, qué sentiste?
0: Pues ya, sí, pues ya, y ahora sí lo quiero ver. Ahora sí que se me ponga enfrente y no voy a correr.
4: Ya ahorita muy calenturienta la señora.
3: Doggy, cálmate.
0: Muchas gracias a ustedes.
3: ¿Lo último que le quieras decir, Lázaro?
2: Que la quiero mucho, eso es todo.
3: Qué aguado eres, Lázaro. A ver, tú, Rosa María, ¿qué le quieres decir?
0: Ay. Yo le quiero decir lo que dice la canción. Vives dentro de mí, en mi alma te llevo. Por eso me gusta la canción.
5: You suck.
0: Y que te estoy esperando.
1: Oye, qué bonito canta la señora, Choco.
0: No llegué a La Voz México porque, pues, la verdad, no había tren para transportarme. Lo quitaron, por eso no llegué.
3: 50 años sin verse en persona, Lázaro. Ahora, ¿cuál es el plan?
2: Pronto allá en México y ya a ver, hacer el siguiente paso sería para venir a los Estados Unidos, acá rumbo al paso.
3: Perfecto, pues que tengan mucho éxito en su relación. Cuídate.
0: Ay, adiós. Les agradezco la llamada. Son un equipo de profesionales. Gracias.
3: A ver, Rosa María, ¿tú ya sabías que te íbamos a hacer esto del chocolatazo?
0: ¿Cómo?
3: ¿Tú ya sabías que te íbamos a hacer esta llamada?
0: ¿Ustedes?
3: Sí, nosotros.
0: Tiene como un año.
3: Oh, no. A ver, ¿Lázaro tiene un año diciéndote que te iba a hacer esta llamada con nosotros?
0: Sí, que un día te voy a llamar y un día te voy a llamar para decirte que te quiero.
1: No, con razón.
0: Que todo México se entere. Un año.
3: Oh, my God, con razón te mandó los chocolates y todo. No, Lázaro.
2: No sabía. Es que yo le digo que voy a ir y que... No.
0: Él nada más me está amenazando desde hace como un año.
3: No, aquí terminamos, bye.
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Para los que me están preguntando, puro pedo, nadie les pregunta nada. A mí sí me están preguntando, Erasno, ¿cuándo vas a hacer la parodia de los Super Amigos? Pues bueno, aquí se las tengo. Erasno.

0: señores. ¡Vámonos con la parodia! Me la están pidiendo esta parodia, así que aquí les va. Yeah. Ay, me están pidiendo nada.
1: Ahorita están felices todos. Ya, miren, ya nos
0: no
1: cumplieron.
0: No ha quedado nada. De aquel mentiroso.
2: Lo supe.
0: De aquel rompe corazones. De aquel amigos. Mentiroso. Y es que tú me
3: dejas. Ay, queridos hermanos. Ay, queridos hermanos, les saluda el más rorro de Zacatecas. Estoy muy rorro y muy contento.
4: Pero, ¿por qué estás contento si a Ángela todavía la siguen atacando?
3: Oh, pero sí, querido hermano, mira. Perdemos por un lado, pero ganamos por otro.
4: ¿Por cuál lado estás ganando?
3: Mijo, querido hermano, mi nieto. Le llegó el éxito. Le llegó el éxito finalmente a mi hijo. Perdona, a mi hijo, a mi tocayo.
4: A Antonio Aguilar Junior le llegó el éxito.
3: Así es, querido hermano.
4: ¿Con cuál canción?
3: Con ninguna, pero con la...

0: La hija que tiene con Majo.
1: Eres un desgraciado, dirías tú.
0: Así es, querido hermano.
2: Y ja, ja, ja, tú me haces carcajear, desgraciada.
0: Es muy rorra.
1: Oye, si a esas vamos, también a mi hijo y a Vicente Junior, a Vince, ya le llegó el éxito.
0: Y ya es ni en la música, querido hermano.
1: No, pero con su restaurante.
0: Pero, querido hermano, si él ni restaurante tiene, no canta, no baila, no tiene... Querido hermano.
1: Pero mis nietos, Ramoncito y el otro, le están haciendo bien con el Café Bros.
0: Eres un desgraciado.
2: ¡Esos son mis nietos! ¡Cántele! Que diga, hagan sándwich bonito.
0: Oye, querido hermano, platícame la vez que una vez se agarró la policía cuando venías, ibas al rancho y los desbotré.
1: No, mamá. A ver, no te alcancé a escuchar.
0: ¿Qué me platiques, querido hermano, aquella vez que me platicaste que andabas ahí cuando ibas allá a comprar el rancho un poquito tarde?
1: ¿Qué? Mira, Antonio, yo sé que andas jugando. O será tu vejez, pero no te alcancé a escuchar muy bien.
0: ¿Qué me platiques, querido hermano? De aquella vez que una vez ibas al rancho y a la tarde, que una vez ibas ahí manejando. Pero la policía, querido hermano, que dice, ay, cómo te voy a ir, pero yo no voy a ir. Y tú dices, ahora le puedo decir si se fue.
3: Esa mamá.
1: Bueno.
3: Esa mamá.
1: Ah, ya te entendí de que dijiste cuando me agarró el policía.
0: Sí, querido hermano, pero era un poquito más rápido. Ahí andas hablando como AMLO. En abonos.
3: Pero sí se le entiende.
1: Pero a mí sí se me entiende. Cuichín, cuichín.
0: No, ese no, querido hermano. Ese no, querido hermano, ese no.
3: Cuichín, cuichín.
1: Es que yo siempre he traído mis botas y también mis espuelas y también mi moño bien detallado que me lo hacen los hermanos Raya allá en Jiquilpan, Michoacán.
0: Qué bien, querido hermano. ¿A quién le importa ese pueblo, Geyona?
1: Bueno, entonces salí con mi traje y salí muy contento de una cantina ahí en Tlaquepaque, ahí a un lado de Guadalajara. Y venía con mis botas y mis espuelas, cuichín, cuichín. Y vino un muchacho y me dijo, oiga, don Vicente, no hace mucho que lo agarraron con Sasha Montenegro Cuquita. Y si usted llega tarde, se le va a armar. Y yo me iba a ir en el caballo desde Tlaquepaque hasta el rancho Los Tres Potrillos. Y en caballo... ni por la libre llego rápido. El camino real. Y le dije, ¿qué hago? Y me dijo, mire, don Vicente, ahí está el Ferrari, lléveselo. Y entonces ahí voy yo. Me pasaba las antialcohólicas y lleva, como decimos los mexicanos, para que no se oiga feo, iba hecho la chingada. Y en eso, que me para un policía.
0: No me digas que era, hermana, ¿cuánto ibas?
1: Iba, como dicen allá en Estados Unidos, a 165.
0: No me digas que era, hermano.
1: Y me paró el policía y me dijo, mire, ya lo conocí. Usted es el del Ferrari. Dije, sí.
3: No vengas.
1: Dije, lo bueno que no supo quién era. No tengo ganas de dar infracción, pero si me da una buena excusa, yo lo dejo ir. Acuérdese nada más que antes de que me dé su maldita excusa, yo he escuchado de todo. Entonces yo le dije, si he escuchado de todo, ya sé qué le voy a decir. Dijo, rápido, hijo de... espéreme tantito. Mire, yo vengo a 165 porque hace 2 semanas mi mujer me abandonó y se fue con un policía. Dijo, ¿y qué tiene que ver que venga 165 millas? Pues que cuando lo vi a usted, que me venía siguiendo en la patrulla, pensé, ese es el policía que se llevó a mi vieja y seguramente ya no la aguanta y me la va a regresar. Y dijo, váyase. Cuichín, cuichín. Ya regresamos. No se vaya.
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KLYY Riverside, Los Angeles, KSSE Arcadia, KSST Fallbrook, K25 to the F Temecula, José 97.5 y 107.1, el que manda. Y ahora desde el estudio de los defensores, si te chocaron y saliste lastimado, llama al 1-800-636-3636.

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0: y la chocolata.
1: ¡Bravo!
0: ¡Señores!
2: Ese Hester está bravo.
0: Está bravo. Está enojado. Y luego te enojas que dices que porque está el 100 en los controles.
2: No, yo, nada
0: Injusticia.
2: Que ver.
0: Injusticia.
2: Maldito Medina.
0: Ranchero Chido. Anda agüitao.
2: ¿Qué tiene Ranchero Chido?
0: Buenas tardes, andamos agüitaos y asustados ahí porque estábamos en Osnar y Chuy. Chuy, pues mi reitero, no tiene papeles.
2: Ah,
0: no tiene papeles.
2: Ahora batalla entonces.
0: Que se llama Jesús Hernández, él vive ahí por la Cook y la Main, en la casa 3229 Cook Street. Él vive ahí en un portón para que no vayan a ir a buscarlo.
2: ¿Jesús Hernández, el de la Leonor?
0: No, pues, el Chuy, el del mi reitero.
2: Ah, ¿hijo de quién?
0: Él, fíjate que viene siendo de allá de Guanajuato.
2: ¿Y por qué cuando dice Guanajuato habla como los de Guanajuato?
0: Viene siendo de allá de Guanajuato. ¿Y por qué viene triste, Ranchero
2: sí,
0: Chido?
2: ¿Por qué viene
0: no
2: preocupado?
0: Te estoy diciendo por qué, pues.
2: Oye, pero ya toda la información de Chuy, apellido y todo, y la casa donde vive.
1: El portón. Que no vayan a...
0: El código es 727.
2: No, signo gato. El signo de gato.
0: El signo de garbanzo. Y luego que viniera y vengo yo. Y que el garbanzo me teníamos unos saludos.
2: Oiga, Ranchero Chido, es que sabe que estuve ahí en una fiestecita en Phoenix y le mandaron unos saludos a un grupo que se llama Activados, que están activados los morros. Lo quieren mucho, pero quieren preguntarle cosas.
0: A ver, ahí andabas tú, garbanzo.
2: Ahí en Phoenix, ahí con el Cano. Y con Rafael.
0: Y ahí andabas tú en la fiesta.
2: Es que me contrataron para maestro de ceremonia.
0: Ya salió el tera, te voy a decir, te aseguro, maestro todo, maestro Doge, te aseguro andaba ahí charoleando diciendo yo conozco al Ranchero Chido.
2: Ah, sí, no. Bueno, sí, no, el garbanzo dijo, conozco a la Chocolata, al Doge, a Erasmo, y no les importó hasta que dijeron que el Ranchero Chido.
1: Ese era mi plan, ese era mi plan, pero
0: y que
1: no,
0: te aseguro, te tocaron otra hora gratis.
2: No, y sí.
0: ¿Cómo se llaman?
2: Activado.
0: Te estoy diciendo, ya los conozco, esos, el grupo Activado.
2: No, pero...
0: ¿Va a ser activado para pedir nomás para estirar la manita? ¿Por qué dices que tiene las manitas de puerco?
2: No, yo no. Ah, sí, fuera del aire el garbanzo no. Dijo que los del grupo Activado... Dijo, oye, es del grupo Activado, yo creo todos tienen azúcar y tienen las manos de puerco.
1: Tienen Activado, pero el diabetes...
2: No sean...
0: güey, ¿y cuántos gorditos son?
2: No, sabes que nomás eran tres... Pero no están chonchitos, güey.
0: A ver,
2: no.
0: Pues, ¿qué dijeron?
2: La verdad, mi plan era charolear Ranchero Chido, pero me dijeron, la neta,
0: te el queremos... grupo Activado.
2: Activado, para que le mandes unos mensajes al Ranchero Chido. Y dije, pues grábenlos, güey. Y ahí están.
3: Saludos, Ranchero Chido. Oye, Ranchero Chido, te quiero hacer una pregunta. ¿Las gallinas hacen huevos redondos? Esa es mi gran pregunta.
0: ¿Esa es la pregunta? Sí tiene problemas de colesterol. Esa madre te afecta el cerebro.
4: A ver, ¿pero qué tiene? ¿Los huevos son redondos o no?
2: Es que usted es de rancho, tiene
0: los
2: que saber.
0: Los huevos no son redondos.
2: ¿Por qué?
0: Los huevos no son cuadrados. Los huevos son ovalados. Así como una cabrona almendra.
2: ¿Cómo?
0: Así son.
2: Pero ¿por qué? O sea, la pregunta es si hay que saber por qué.
0: Pues porque así le sale del fundillillo de la gallina. ¿Cómo que les van a salir así nomás? El otro día me dijo, oye, Ranchero Chido, ¿por qué las gallinas que están ahí en la granja no ponen polletos? Le digo, porque no las ha pisado el gallo. Cuando el gallo pisa la gallina es cuando la gallina le salen polletos. Ya la gallina se echa. Y ya la gallina se echa y ahí estar siempre arriba de los huevos porque ya están, el gallo ya la pisó.
2: Entonces, ¿por qué salen huevos?
0: ¿Por qué salen huevos? Siempre le salen huevos, pero si el gallo las pisa, salen huevos con polleto.
2: Pero yo siempre pensé que tenían huevos porque el gallo
0: no
2: les daba...
0: No, todas traen polleto. Unas sí traen polleto las que pisa el gallo.
2: Ah, o sea que las de las granjas echan puro huevo sin nada.
0: ¿Sin nada?
2: Oye, pero yo he visto también que hay cartones de huevo que las traen los pollitos como saliendo. ¿Se les van dos, tres?
0: A ver, ya es todo lo que dile a ese muchacho que...
3: Oye, Ranchero Chido, ¿por qué las vacas blancas dicen mu y las negras dicen what's up, mu?
0: ¿Qué dijo?
4: Que por qué las vacas blancas dicen mu y las negras dicen what's up, fu.
0: ¿Qué grupo es ese?
1: activados.
0: Ese grupo activado, ay, ay, ay, amiguito.
3: Oye, ranchero chido, ¿por qué las vacas blancas dicen mu y las negras dicen what's up, mu?
0: No le voy a contestar.
3: Oye, ranchero chido, si las vacas blancas, la leche la dan blanca, ¿qué color la avientan las negras?
0: Yo pienso que ellos a la música, estos muchachos, ¿eh? Si las vacas blancas la tiran blanca, las negras, ¿qué color la tiran? Pues que no sean mensos, que aprendan de vacas. Esas dan leche con chocolate.
1: No, no, usted está igual. No sean mamilo. No, ranchero chido.
0: Chocomil. Ustedes no saben de eso. Ya me voy yo.
5: Simón, la parodia de Eras no me saca de onda. Me río.
0: A eso, ahí me hacen una cancioncita de esas.
5: Mi jefa me dice
0: que... Y háganle otra al garbanzo, donde diga que es la estrella del show.
1: Gracias.

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0: Choco, de que es un día especial.
1: Doggy, ¿cuál fue tu primera música que compraste?
2: Yo creo que era un... ¿Sabes qué? No recuerdo yo haber comprado música, no te voy a mentir, ¿no?
1: Diablito, ¿cuál fue la primera música que compraste?
3: Bueno, la verdad fue Mellow Man Ace. El álbum era de Mellow Man Ace.
4: ¿Mellow Man Ace?
1: ¿Qué canción venía ahí famosa?
3: La Mentirosa.
1: Era
0: mentirosa, de, tú, today you told me something y mañana otra cosa.
3: Era mis inicios de DJ.
1: Ah, ¿eras DJ?
3: Era.
4: Ah, caray, otra faceta que no conocíamos.
2: ¿Y quién te bloqueó la carrera?
3: Simplemente yo mismo. Esa yo fracasé yo mismo porque no le seguí dando como debería de hacerlo.
4: ¿Y las otras?
3: Igual.
2: El Diablito era actor, DJ, coach de fútbol, todo.
3: I really messed up.
1: Una cajita de Pandora. Bueno, esa es la canción de lo que compró Diablito. ¿Tú, Garbanzo, recuerdas algo?
4: No, Choco, yo la verdad nunca compré música, te soy bien sincero. Jamás
3: robaba.
0: Yo compré un disco de la banda Machos, donde venía quiero decirle esos ojos, ¿neta?, que si no me besan, me muero. Eso, Choco. Por favor. Pero esa no. Y no, ya después comprar en el Swamit. Pero esto es lo que Choco dice la gente, de que se acuerde de su primera música que compró, de recuerdos.
5: Hola, Choco, mi querida Choco. Soy Paola, estoy llamando de Seattle, Washington. Y la primer disco que yo compré fue el de G. Rivera, porque trae unas canciones que me llegan y que me identifico, y es la de La Gran Señora. ¿Por qué La Gran Señora? Porque pues yo fui esposa y me engañaron con otra. Quiero mandar un saludo para mi hermano Antonio, alias Cicloso, que está aquí encerrado. Te amo, hermano.
1: Está encerrado. Bueno, la primera música que compró de Jenny Rivera, La Gran Señora. No sé
2: cuándo fue. Esos recuerdos ya no los tendrán las nuevas generaciones, ¿no? Yo le pregunto a mi hijo Cruz, ¿cuál fue la primera música que compraste? Y no, jamás. ¿No? O sea, nada más bajan, escuchan en YouTube y así, ¿no?
0: Pero ahí te va, Choco.
6: ¿Qué onda, Choco y Erasno? Pues yo les quiero decir que con el primer sueldo que yo tuve de morro, el primer disco que me compré fue de la banda, pues, de Maná. Ese grupo que, pues, estaba de moda ahí en los 80s, 90s. Y, bueno, sigue estando, ¿verdad? Pero me compré ese disco de Maná porque traía una canción en específico que se llama El Desierto. Y, pues, en esa rola, pues, más o menos habla de cuando alguien se viene para Estados Unidos. Y, pues, en ese tiempo, mi carnal, uno de mis hermanos, estaba viniendo para acá, para Estados Unidos. Y esa canción, pues, como que nos identificaba ahí porque a él le gustaba también. Y, pues, a mí me gustaba esa rola y pues... Hasta ahorita me sigue gustando el grupo, la banda de Maná. Saludos, Choco.
1: Saludos, gracias por tu mensaje. Muchas gracias. Oye, dice que le gustaba Maná la canción del desierto, que hablaba de alguien que cruza la frontera. Vamos a escuchar.

0: Oye, está interesante, ¿no? No lloraré, volveré mientras camino, dice. Interesante.
1: ¿Tú no ya ves, Diablito, y tú criticando a Maná, Diablito, que ellos no estaban con la raza, Brody.
2: No, sí. No sé, man. ¿Sabes qué interesante esa canción? Se me había olvidado que tenían esa canción muy escondida, porque obviamente no era uno de los populares, pero cuando la escuché dije, oh my goodness gracious.
3: ¿Por qué hablas como si estuvieras en Radio Tóxico? Échale ganas, Diablito. Oye, Choco, tú nunca atravesaste desiertos así, tú no te identificas con eso, ¿no? Tú pasaste en el Concord, ¿no?
0: Yo sí he cruzado el desierto y te voy a decir, ¿ves algo, Garbanzo? Pues es algo, o sea, cuando yo crucé el desierto, te voy a decir, para mí fue algo bonito, fue algo padre, porque cuando vas en los dunes, así en Dubái, cruzando todo el desierto, y vas con... ¿De qué se ríen?
1: Pensábamos que la frontera.
0: No, hay de desiertos a desiertos, o sea. Sí, hay mucho desierto en Dubái y otros lados. Tú estuviste en Qatar.
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2: Esta maná cantando una canción de alguien que deja pues el barrio, la calle, la novia, dice, y la canción se llama El Desierto, que nos dice acá un radio escucha o un podcast escucha de que obviamente eso recuerda la primera música que compró. De eso estamos hablando el día de hoy. ¿Qué más tenemos por acá?
3: ¿Qué onda, mi Erasmo y la Chocolata? Pues mi primera cassette que yo compré fue el de del General, porque estaba la canción, la de Te Ves Bien Buena, y la tocaba bien mucho en un Walkman que se le ponían cuatro baterías y nomás me duraba como un lado de cassette. Y pues la canción me recuerda ahorita mucho, me acuerdo mucho de eso, porque la canción decía, estás bien buena, así como la Choco.

0: cómo eliminar.
1: Bueno, ahí está, un radio escucha. Dice, su primera música que compró era la del general. ¿Te ves bien buena por esa canción?
2: Choco, antes tú tenías comprar una, te gustaba una rola y comprabas todo el disco.
3: Sí.
2: Y luego después pasó cuando iTunes decía, ya no tienes que comprar todo el disco, güey, ya nomás tienes que comprar una rola. Entonces ya nomás compras una rola y luego pasó al, güey, suscríbete a iTunes, Spotify y escucha la música que quieras hasta que te hartes.
4: Oye, Erasmo, pero primero era Napster. Si te gustaba una canción, la descargabas, ¿no? Y leo LimeWire.
2: Oh, ilegalmente. Oh, ajá. Sí, sí. No, ahí me hacía un disco yo de 30 éxitos, Choco.
1: Oh, my God.
2: En LimeWire. LimeWire.
1: Bueno, el general, ¿recuerdas hoy esa canción?
3: Sí, bueno, después salió ya toda su música en banda, porque don Ezequiel Peña se fusiló todas las rolas del general. No, te ves bien buena, no, es verdad, y todas sí, esas rolas. No, pero sí, el general, cómo no. Choco, hay un episodio de donde lo habla la caballota y habla del general y dice que ellos fueron los que iniciaban el reggaetón, ¿no? Porque ahorita ya vemos que el reggaetón ha evolucionado. Entonces ellos hablan de cómo iniciaba el reggaetón y el general era uno de esos que, si escuchas bien, hablan de las bases del reggaetón.
0: Bien, bien, buena, tú te ves bien buena, te pones tu tight y te...
1: Tiene razón, si es cierto, dime, Garbanzo.
4: Oye, Choco, y también hay que tomar en cuenta algo muy importante, que no se nos olvide. Porque imagínate, mientras está pasando todo eso de lo de Maná, de lo del general y todas estas grandes obras que ahora son y que dejan bonitos recuerdos, ya en esos años, Choco, no hay que olvidar esto, es muy importante. Ya se estaba formando un hombre que nos iba a venir a dar sabiduría y guía, ¿no? Como el maestro Doggy ya estaba chiquillo y ya venía pues a salvarnos en el futuro. Y eso no hay que olvidarlo.
1: Ok, vamos con lo que sigue, nada que ver con lo que estamos hablando. Vamos acá, Radio Escucha nos han enviado audios de que es la primera música que ellos compraron.
5: Hola, Radio de la Chocolata. El primer disco que yo compré fue...

0: Héroes del Silencio, la canción se llamaba Senda y el disco se llamaba, el álbum se llamaba Senderos de Traición. Muy, muy bueno. Me gustaba mucho porque yo estaba morro y no sabía para dónde correr, ¿no? En la vida. Y me gustaba mucho porque esa canción decía: he de encontrar la senda que me lleve a un lugar y no me siento capaz. Una canción que sí me llegaba machín cuando estaba morro. Y encontré mi senda y aquí andamos. Saludos al Garbanzo, a Erika también. Saludazo.
1: Dale, ¿qué pasó?
0: Que estén bien todos. Hasta luego.
2: Todos los que le mandan saludos a Erika es: les gusta el camino fácil, malditos huevos. Bonito mensaje, ¿no? No encuentro la senda.
1: ¿Cómo no?
2: ¿Quién es el cantante de Héroes de Silencio? ¿Es el Bumburi?
3: Enrique Bumburi.
1: Esa música sí está muy chava, la verdad.
3: Oye, Choco, qué bonito, ¿no? Vamos desde música como el Diablito de... que la mentirosa, y luego que rock, y luego vamos con Maná, y luego vamos con el General. Qué bonito la diversidad musical, ¿no? Y gente peleándose que esta es la mejor música, que esta, Brody, ¿qué importa? Todo es buena música.
1: Eso está bien. Si les gusta ese grupo.
2: Hablaste bien bonito. Bueno, vamos con el siguiente mensaje.
4: Mi nombre es José Rosas, años el Pepo de Las Vegas. Pues, sí, que yo compré bien cientos de Aquet, porque en aquellos tiempos estaban pegando cuando mucha gente estaban pasando, y se llama El Principio. Y pues esa canción se trata de que cuando uno se viene, llega uno pues a un apartamentillo y pues toda la gente pues se junta, pues puede ser 6-7 personas en un apartamentillo. Pero pues la verdad que fue una de las canciones que se recuerda a uno mucho lo que es la juventud en aquellos tiempos, porque pues estaban pegando, eran los tiempos de los cholos y toda la cosa y se andaban dando. Así es. Pues esa es mi historia, espero que les guste. Un saludo para el Erasmo, la Choco, el Doggy, el Diablo, primo. Y saludos, el brody. Cara de Cachetes. Ahí un saludo, se me cuidan, se bañan.
2: De la lava, Choco, todos hemos llegado a uno departamentito para... Y dice, de eso habla la canción de Aquit, que son del mero Jiquilpan, Michoacán.

segmento, digo, si tienen más recuerdos, cuál fue su primera música que compraron y por qué y qué canción, ahí háganla llegar, llámenos 1-888-874-2656 para seguir compartiendo.

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2: Muy buenas noches. Como siempre aquí estamos, mis queridos hermanos del alma, ayudando, orientando, sin importar la gravedad de los problemas y dificultades, a todos los acepto por igual en esta noche, porque quiero que hoy, quiero que tome su teléfono y me llame, 323-318-4646, 323-318-4646, Santa Ana, Covina, Riverside, Montebello, Van Nuys, Oxnard, Escondido, La Puente y Los Ángeles, vibrarán en esta noche de emoción al escuchar este programa. 323-318-4646. Alza la mano una dama. ¿Hace cuánto nos escucha?
3: Tengo poquito de escucharlos, como bueno, un mes más o menos.
4: Regáleme su fecha de nacimiento, si es por usted.
3: 12 de agosto.
4: Sí, señora. Del 83. De lo que he escuchado y de lo que yo he hablado, ¿qué es lo que más le ha llamado la atención?
3: Pues respecto a esto, que le damos nuestra fecha de nacimiento y usted es muy aceptivo en lo que uno quiere saber.
4: Perfecto. Lo primero que yo veo, mi querida amiga del alma, es una especie de cansancio, una especie de agotamiento, como un desespero, y muy pensativa últimamente.
3: Sí.
4: Está muy pensativa, hermana, está preocupada, con un poquito del sistema nervioso alterado. Usted está próxima a una cirugía, ¿verdad?
3: Sí.
4: Usted está próxima para una cirugía,
3: ajá,
4: pero usted no debe preocuparse porque a usted le va a ir muy bien en la cirugía que le van a hacer.
3: Primeramente Dios.
4: Usted sí dijo la palabra clave. Arriba de Dios no vive nadie. Yo le puedo mirar a usted por la fecha de nacimiento, pero todo sea la voluntad de él, ¿verdad?
3: Así es.
4: Usted es una persona noble y buena, hermana.
3: Gracias.
4: Usted lo que tiene que hacer es, primero, ¿le gusta ir a la iglesia?
3: Sí.
4: Bueno.
3: No soy muy frecuente, pero sí, cuando voy con mucho gusto.
4: Bueno, entonces, este fin de semana o el otro fin de semana que usted pueda, se va para la iglesia. Llévese un ramito de flores, de rosas, y llévese unas tres velitas, tres velas blancas.
3: Okay.
4: Encienda una en la iglesia y llévese dos para su casa.
3: Okay.
4: Hágale la petición a nuestro Padre Celestial, únase en él en plegaria, y pídale que le vaya bien, y le va a ir bien. Porque yo aquí en la fecha de nacimiento no veo nada malo en usted.
3: Ah, bendito Dios.
4: Claro que sí. Yo aquí en la fecha de nacimiento yo no veo nada malo. Todo está muy bien, no hay puntos negros, no hay nada negativo, todo positivo. Entonces, encomiéndese en él, que él es nuestro padre. No se preocupe por eso, que le va a ir bien en su operación.
3: Muy bien, muchísimas gracias.
4: A usted, muchas gracias.
3: Que Dios lo bendiga.
4: Amén, hermanita, lo mismo, que le vaya muy bien en su operación.
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2: ...323-318-4646... Nuevamente una dama en línea. Muy buenas noches, amiga. Fecha de nacimiento, por favor.
6: Es el 11 de abril de 1960.
7: Deme esa fecha, ¿es suya?
6: Es de mi papá.
7: Del año 60.
6: Así es.
7: ¿Él llegó a tener algún socio?
6: Pues estuvo trabajando un tiempo con un hermano de él.
7: Lo que pasa es que aquí en esta fecha de nacimiento estoy viendo un puntico.
6: Ajá.
7: El cual me manifiesta de que eso es una envidia lo que tiene su papá. Porque estoy viendo de que su papá últimamente no le provoca hacer las cosas. Se siente decaído, se siente cansado.
6: Sí.
7: Últimamente no le provocan hacer las cosas. Y fuera de eso, la suerte le viene de mal en peor.
6: Ajá.
7: Últimamente él viene sintiéndose decaído, cansado, y también siente unos fuertes dolores en la parte del cerebro, los cuales le viene dando unos clases de mareos. Esto es un puntico negativo que hay aquí en la fecha de nacimiento. Necesito que nos visiten.
6: Ah, ok.
7: Necesito que venga y nos visite en nuestro consultorio. ¿Cuándo nos puede visitar?
6: Pues yo creo la semana que entra.
7: La semana que entra nos va a visitar. Le pido, por favor, dígale a su papá que se limpie con un algodón.
6: ¿Con un algodón?
7: Sí, y me traiga una veladora verde.
6: ¿Una veladora verde?
7: Sí, compre una veladora verde. Uh-huh. Y se limpia con algodón.
6: ¿Eso es todas las noches o...?
7: No, vamos a hacer lo siguiente. Se va a limpiar con el algodón el viernes.
6: Ok.
7: Y vuelve y se limpia con el mismo algodón el lunes.
6: Ah, ok.
7: Viernes y lunes.
6: Viernes y lunes.
7: No se vaya a tocar la cara, del cuello hacia abajo.
6: Ah, ok.
7: Viernes y lunes. Sí. Uh-huh. Y cuando venga al consultorio, me va a comprar una veladora...
6: Verde.
7: De vaso.
6: Ah, ok.
7: Y se va a limpiar con el algodón.
6: ¿Y el algodón se lo vamos a llevar a usted o lo vamos
7: a...? Ese algodón me lo va a traer a mí.
6: Ah, ok.
7: Ese algodón me lo va a traer a mí. Aquí hay sombritas negras. Uh-huh. Esto es hecho por un hombre, por eso le estoy preguntando si su papá llegó a tener algún socio, si su papá llegó a tener alguna discordia con alguna persona en el trabajo o por algún trabajo.
6: Ah, ok.
7: O si llegó a tener alguna discordia con alguien cercano, pero que sea hombre.
6: Ah, ok, sí.
7: Porque
6: sí.
7: Esto es hecho por un hombre, ¿yo?
6: Ajá. Uh-huh.
7: Esto es hecho y manifestado por un hombre.
6: Ah, ok.
7: Entonces, necesito que por favor nos visite con esto que le acabo de pedir.
6: Ah, ok.
7: ¿Alguna otra pregunta?
6: No sería todo.
7: Bueno, ¿tiene la dirección?
6: Sí, la tengo.
7: Bueno, hermana, que esté muy bien.
6: Ok, gracias.
7: Bueno, hermanita, que esté muy bien.
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2: 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Es necesario que usted nos visite, es necesario que usted se entreviste con un verdadero profesional, porque lo único que hacemos nosotros es ayudar, orientar y servir a toda una humanidad agobiada y desesperada. Vuelvo y le repito, aquí estoy. Como siempre, disponibles para usted, para que usted se comunique, para que usted nos llame. Y si usted se encuentra enfermo, se encuentra desesperado, no sabe qué camino tomar, no sabe qué hacer con su vida, para eso estamos nosotros. Si usted deposita la fe y la confianza en nosotros, y si primero piensa en Dios, porque lo primero que le digo a una persona cuando nos vaya a visitar, cuando vaya a consultarnos, es primero deposite la fe en Dios y la confianza en nosotros. Por eso a diario a todas las personas le digo, si usted sufre, si usted, mi querido hermano, mi querida amiga, le va mal en el campo del amor, si usted enamora y fracasa, si juega y pierde, si usted ve que el dinero no tiene el rendimiento que usted le quiere tener, si usted ve que su suerte ha cambiado, si usted se da cuenta, mi querido hermano, y ve con sus propios ojos que se propone hacer muchas cosas en la vida y todo le sale al revés, si usted se siente en este momento en un callejón sin salida, entre la espada y la pared, y muchas veces sin qué camino verdaderamente tomar, aquí estamos. Aquí estamos. Y estamos invitándole para que usted nos visite, para que usted nos consulte, para que usted se entreviste con nosotros, para nosotros poderle quitar esa venda opaca de los ojos. ¿Cuánta gente tiene una venda opaca en los ojos que no pueden ver ese verdadero éxito, ese verdadero triunfo? Por eso le digo, venga hermano, para que usted observe, para que vea el camino de la verdadera realidad, el camino de la verdad, de la felicidad, porque muchas personas en este momento me dicen, hermano, puedo tener todo el dinero del mundo, pero si yo no tengo salud, si no tengo felicidad, no lo voy a poder disfrutar. Recuerde que a través de las líneas de la palma de la mano, porque muchos hombres y muchas mujeres también nos dicen cómo me analizan y cómo me ven ustedes, a través de las líneas de la palma de la mano, a través de las cartas de la línea del tarot, a través de las del iris de la vista, la cirrosidad de la lengua, el hábito de su carácter, el trazo de su conducta, le vamos a decir por qué últimamente va de mal en peor, por qué no ha tenido buena suerte en la vida, ¿por qué no ha tenido una estabilidad emocional? ¿Por qué ha sido usted una persona rechazada? Porque he visto personas rechazadas, por no solamente por sus parejas, sino por su familia, por sus amigos, por sus compañeros de trabajo. Invito a todas las personas que sufren y que lloran, a todas las personas que en este momento tienen dudas y dificultades para poder sobresalir, a que se comuniquen, así como los invito a que nos consulten, los estoy invitando a que se comuniquen con nosotros. Le repito, hermano, le repito, amiga, no deje que nada malo, tú, escúcheme bien, no deje que nada malo se le interponga en su vida, no deje, querido hermano, que esta negatividad siga carcomiendo su vida, dele un cambio radical a su problema, decídase de una vez a triunfar. Decídase de una vez a pasar del mundo de los vencidos al mundo de los vencedores. Recuerde bien, visitándonos logrará muchas cosas positivas. Visitándonos en nuestro consultorio personalmente va a poder usted salir hacia adelante. Recuerden que todos hemos nacido bajo Dios, todos hemos nacido bajo nuestro Padre Celestial.
4: Todos hemos nacido con estrellas positivas, pero lamentablemente estas estrellas a veces, y casi la mayoría de las veces, o casi en la mayoría de oportunidades, esas estrellas son bloqueadas. Hoy, mi querido hermano del alma, quiero invitarle a usted. Hoy, mi querida amiga, quiero hacerle la cordial invitación por medio de las ondas hercianas de la radio a que usted nos visite, a que usted se consulte. Yo invito al necesitado, yo invito a la persona humilde, a los hombres y mujeres que trabajan, que luchan y que lamentablemente no han podido prosperar, que labran su tierra con sacrificio pero no recogen nada, que sus animales se le vienen muriendo inexplicablemente, que sus cultivos no le dan el rendimiento y el fruto que usted ha querido. Visítenos hoy, mi querido hermano del alma. Visítenos mañana, visítenos en el transcurso de la semana. Todos los días estamos dispuestos a ayudarle, a tenderle nuestra mano amiga. Y por eso le repito y una otra vez, la envidia existe, la maldad existe, las energías negativas se ven todos los días. Y usted, mi querido hermano del alma, puede contrarrestar la envidia, puede contrarrestar la maldad visitándonos en una consulta personalizada. Cuando usted llegue a nuestro consultorio, cuando usted se reúna con nosotros, no tiene que decirnos absolutamente nada. Nosotros con tan solo mirarle el iris de la vista, como lo dije ahorita, la cirrosidad de la lengua, el hábito de su carácter, la línea de la palma de la mano, también por medio del tarot profético que lo tengo aquí en mi mano derecha, porque vuelvo y le repito, por medio del tarot profético yo le puedo analizar y le puedo mirar qué es lo que le pasa, de dónde viene, para dónde va, qué siente, qué sufre o padece, qué tipo de enfermedad tiene usted. Hay enfermedades de Dios, hay enfermedades naturales, hay enfermedades que su cuerpo mismo las produce, pero lamentablemente hay enfermedades de la mano del hombre, hay enfermedades psicosomáticas, hay enfermedades postizas, hay daño, hay brujería. Por eso le voy a invitar a usted, mi querido oyente, por eso le voy a decir si su enfermedad tiene cura, si yo le puedo ayudar, y si no le puedo ayudar, voy a ser muy claro y le vamos a confirmar, mi querido hermano del alma, si lo puedo curar o si no. Somos muy claros, somos muy precisos, no hemos venido a engañar a nadie, no hemos venido a quemar incienso en el altar de la mentira, no. Hemos venido, mi querido hermano del alma, a dejar un precedente. Hemos venido a ayudar, a orientar y a servir como pie de apoyo a tantas personas que necesitan de nosotros. Por eso, mi querido hermano, por eso, mi querido oyente, yo lo invito a que llegue a nuestro consultorio. ¿Por qué? Porque cuando yo le digo a la persona, abra la palma de la mano o abra las dos manos, es como si tuviéramos un libro abierto en el cual vamos a poder y mirar y percibir claramente su pasado, su presente y su futuro. Por eso y muchos motivos más, mi querido hermano del alma, usted va a quedar completamente sorprendido cuando usted nos visite y aún más, cuando lo llamemos con su nombre y apellido completo sin usted decirme absolutamente nada. De esta manera yo invito a todas las personas en general, al que sufre por amor, al que llora porque se siente mal correspondido, a la persona sin suerte que ha venido a los Estados Unidos y no se siente bien. 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Vuelvo en esta noche a recibir llamado. Fecha de nacimiento, por favor.
8: El 10 de abril del 55.
4: ¿Su fecha de nacimiento es esa?
8: Sí, es para mi esposo.
4: Ah, pero esa fecha es de su esposo.
8: Sí.
4: Bueno, bájemelo un poquito de volumen al radio, por favor.
8: Sí.
4: Bájeme. Ya. Ahora sí. Vea, hermana, lo primero que tengo que decirle es lo siguiente. ¿Usted ha llevado a su esposo alguna vez a que le hagan alguna limpia?
8: Pues sí, sí hemos visitado.
4: Sí han visitado, pero no les han hecho nada. No les han ayudado completamente como deberían ayudarles. Porque a su esposo le han hecho limpiecitas, pero barridas.
8: Sí.
4: ¿Solo barridas?
8: Sí,
4: no. No. A su esposo hay que hacerle una limpieza profesional. Él tiene que hacerse una limpieza profesional porque su esposo viene de un tiempo para acá que la vida le ha cambiado porque él ya no le provoca hacer las cosas que hacía antes. Él ya no le provoca hacer, mejor dicho, no le provoca hacer lo que hacía antes. Y todas estas cositas que le vienen pasando a él son cosas que parecen naturales, pero son envidias. Estos son envidias. Lo que pasa es que a ustedes anteriormente les iba bien.
8: Sí.
4: A ustedes les iba de maravilla.
8: Sí.
4: Ustedes el dinero les rendía.
8: Sí.
4: Alcanzaron a comprar sus cosas.
8: Sí, señor.
4: Bueno, cuando ustedes estaban así en, como se dicen, esas buenas bonanzas, hubo gente que se llenó de envidia y le mandaron a hacer un trabajo, y por eso es que ahorita, en este momento, su esposo se encuentra decaído.
8: Sí.
4: Por eso es que su esposo se encuentra cansado y no le provoca hacer nada.
8: Sí. Sí, es verdad.
7: A él no le provoca hacer nada. Quiero que me le pregunte si me le dan dolor de cabeza.
8: Sí, siempre trae el dolor de cabeza, mucho mareo.
7: ¿Yo lo que le estoy diciendo?
8: Sí.
7: Bueno, hermana, entonces, ¿qué está esperando para visitarnos?
8: No, nada, es que ahorita lo escuché y que voy a llamar a ver qué me dice.
7: Bueno, entonces venga, visítenos.
8: Bueno.
7: Como lo estaba diciendo ahorita, lo importante es tener fe.
8: Sí.
7: Y si usted tiene la fe con su esposo, vengan y nos visitan.
8: Bueno.
7: ¿Perfecto?
8: Sí, está bien, hermano.
7: Bueno, hermana, entonces los esperamos.
8: Ándale, sí. El domingo vamos a ir. Sí.
7: ¿Su esposo está con usted?
8: Sí.
7: Mándemele un saludo.
8: Sí, gracias.
7: Bueno, pues gracias a usted.
8: Ándale.
7: Nos esperamos el domingo.
8: Hasta luego.
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7: Le repito, de esta manera invito a todas las personas a que en este preciso momento están escuchando este programa, porque nuestro Padre Celestial, porque nuestro Dios nos ha encomendado esa labor de colaborar, de ayudarle al necesitado. Por eso, querido oyente, cuando usted nos visite, se va a dar cuenta que verdaderamente va a encontrar a ese hermano, a ese amigo, a esa persona que le va a tender esa mano. Esa mano no se la vamos a tender por tendérsela, ni ese saludo con fraternidad, no. Se la vamos a entender, se la vamos a dar, mi querido hermano del alma, con sinceridad, con honestidad. A la misma persona que le va a ayudar en ese problema que le agobia, que le preocupa, que le angustia, usted lo va a ver. Usted se va a dar cuenta que nosotros estamos dispuestos a ayudarle. Por eso, si usted padece alguna enfermedad o atraviesa algún problema sentimental, moral o espiritual, si usted, mi querido oyente, nunca ha sido feliz en la vida, siempre ha tenido enemigos ocultos, si usted no ha tenido suerte en amor y fracasa, si tiene problemas de alcoholismo, si usted tiene algún familiar con problemas de droga, si tiene algún familiar con problemas económicos, con problemas espirituales, de drogadicción, como le dije anteriormente, si ve que su hijo, que su hija, o usted mismo mete la cabeza y siempre le va mal, hermano, visítenos para nosotros poder quitarle y ayudarle con ese problema, con ese obstáculo, para nosotros poderle entregar el pasaporte del éxito, el pasaporte de la verdadera felicidad, para poderle guiar por ese camino del triunfo, de la prosperidad, del éxito. ¿Cuántas personas en este momento no tienen éxito, no tienen triunfo? ¿Cuántas personas les ha ido mal? Vuelvo y le repito, visítenos para poderle ayudar, para poderle decir, para que usted, mi querido hermano, en menos de 72 horas vea resultados positivos. Por eso invito al desesperado, al confundido, al abatido, a la persona sin suerte, aquel que mucho tiempo atrás tuvo muy buena suerte. Mire, cuántas personas nos han llegado y me dicen, hermano, ¿cómo le parece que hace 3 años a mí me iba bien? Abrí un changarrito, me fue de maravilla. ¿Cuántas personas anteriormente en su trabajo o en el amor? ¿Cuántas personas en el amor les ha ido muy bien? Pero de la noche a la mañana, hoy día, la suerte le ha cambiado. Hoy en día no cuenta ni con ese bonito hogar, ni con buena estabilidad económica, se encuentra completamente fracasado, desesperado, y por eso, hermano, debe abrir los ojos. Al mismo tiempo, a esta hora de la mañana, le hago un llamado a las personas que no quieren fracasar en sus negocios, que cuentan con dinero, pero les da miedo el fracaso. Visíteme también para poderle indicar cuándo y en qué momento debe usted invertir su dinero para que sea una persona de éxito, de triunfo. Mire, se lo digo porque mucha gente en este momento, así como fracasa, también están bien. Bueno, hermano, debe proteger esa estabilidad. No se olvide que hay gente inescrupulosa a su alrededor, hay gente que goza con el dolor de los demás, hay gente que goza porque a usted le está yendo mal, porque a usted lo dejó la esposa, o porque su esposo se alejó. Mire, hay mujeres malas, hay personas que no están sino pendientes de qué hogar es bonito para meterse en ese hogar, para perjudicar esa casa, para llevarse al esposo, para perjudicarle a sus hijos. No deje que esto pase. Por eso le repito, en este momento estamos ayudándole. Hay un dicho que dice, asegura tu futuro uniéndote al grupo de los triunfadores, al grupo de las personas que verdaderamente quieren triunfar en la vida. Y si usted quiere triunfar, y si usted quiere dejar atrás las adversidades, los problemas, hermano, yo lo invito.
2: 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Nuevamente, tengo en esta noche oyente en línea. Fecha de nacimiento.
9: 17 de julio del 70.
7: 17
9: de julio del 70.
7: Del 70.
9: 60.
7: Del año 60. Le voy a decir algo, mi hermano. Si usted no nos visita lo más pronto posible, puede quedar, ni Dios lo quiera, en una silla de ruedas.
9: Madre.
7: O puede quedar ayudado por muletas, hermano.
9: Ajá.
2: Vive desesperado. Usted vive angustiado, no sabe ni qué hacer. Está en su casa, se quiere ir para la calle. Está en la calle, quiere regresarse para la casa. En este momento está viviendo como un desasosiego, ¿verdad?
9: Así es.
7: Es necesario que venga a nuestro consultorio, me traiga un algodón, por favor, agua bendita y un limón verde partido en cruz.
9: Algodón, agua bendita y un limón verde partido en cruz.
7: Esos tres elementos los necesito para yo poderlo curar. Agua bendita, un algodón y un limón verde partido en cruz.
9: Ah, bien.
7: Con estos tres elementos lo voy a curar, hermano. Le voy a hacer una limpieza espiritual.
9: Oye, hermano, ¿de qué hora se puede pasar?
7: Desde las 9 de la mañana estamos todo el día, no salimos de la oficina, todo el día estamos atendiendo consultas. Desde las 9 de la mañana, si nos puede visitar el día de mañana, mucho mejor.
9: Está bueno.
7: Igual, yo lo voy a atender mañana que llegue a nuestro consultorio, no se preocupe.
9: Bueno, muchas gracias, hermano.
7: ¿Estamos de acuerdo?
9: Está bueno.
7: Bueno, hermanito, que mi Dios me lo bendiga.
9: Igualmente, maestro.
7: Bueno, pues, hermano.
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2: Le repito, 323-318-4646. Hermanita, última llamada de esta noche. Fecha de nacimiento, por favor.
10: 22 de junio de 1989.
2: ¿Hace cuánto escuchas mi programa?
10: Aproximadamente 6 meses.
2: ¿Qué te parece lo que hemos hablado? ¿Qué te parece las ayudas que hacemos?
10: Está muy bien porque veo que ha ayudado a mucha gente y quiero que me ayude también en un problema.
2: Claro que sí. Trabajador, luchador y emprendedor, pero tú tuviste un robo. A ti se te perdió un dinero hace 15 días, ¿verdad?
10: Sí, una fuerte cantidad de dinero.
2: ¿Quieres saber quién le robó ese dinero, cierto que sí?
10: Sí, por favor, la verdad es que sí ocupo esa información, sería de mucha ayuda.
2: ¿Ese dinero para qué lo ocupabas, amigo?
10: Para mi negocio.
2: A propósito, a través del ritual ancestral, vemos en nuestra mesa de trabajo que tu negocio, mi querido amigo del alma, va de para atrás. De para atrás, vendes, pero el dinero se te vuelve sal y agua.
10: Sí, vendo, pero nomás no recibo ganancias, todo se sigue yendo.
2: El dinero se te vuelve sal y agua, ¿verdad?
10: Sí, no rinde frutos.
2: Quiero que piense muy bien lo que me va a contestar. Con usted o en este momento, ¿hay alguien que se llame Gabriel en su trabajo, en su local?
10: Sí, es una persona de confianza.
2: Era de confianza, porque Gabriel es el que te ha venido robando. Gabriel es el que ha venido, lamentablemente, robándote y aparte de eso, te tiene un salamiento en el negocio para que no puedas vender. Gabriel piensa montar un negocio aparte al tuyo. ¿Sí lo sabías o no?
10: No lo sabía. De hecho, él era el que abría y cerraba parte del negocio. No sabía esa parte.
2: Yo te voy a decir algo. A la entrada del negocio, a tu mano derecha, hay una parte de tierra. Tú vas a mirar ahí, no me vayas a colgar, vamos a quedar en línea. Y yo te voy a explicar qué debes hacer porque a la entrada del negocio, a mano derecha, hay enterrados unos frasquitos, los cuales no los vas a tomar con tu mano. ¿Lo podemos hacer ahorita?
10: Sí, claro que sí, sin problema.
2: Cuéntame algo, ¿hace cuánto vienes con un dolor de cabeza?
10: Unos 7, 8 días, más o menos.
2: Que vienes con dolores de cabeza, ¿verdad?
10: Sí, 3, 4 pastillas al día.
2: Estos dolores de cabeza son a consecuencia del mismo mal y del mismo daño. Quedamos en línea, no me vayas a colgar, por favor, que te voy a dar las indicaciones para que saques ese mal que te hizo este señor Gabriel. ¿Estamos?
10: Claro que sí.
2: ¿Te he dicho la verdad?
10: Sí, completamente, la verdad es que sí.
2: Ok, quédate en línea, no me vayas a cortar, gracias.
10: Sí, hermano, me quedo en línea para recibir tus instrucciones.
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2: Llegamos en esta noche a la parte final de nuestro programa. 323-318-4646. Desde aquí, desde la radio, Les deseo paz, amor y mucha felicidad.
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2: Hermanita, amiga, 9 de enero del año 75. Veo que usted ha sido una mujer muy consentidora. Vivir bien en armonía. Pero lamentablemente, mi amiga, hay terceras personas que no la han querido ver así. ¿Me entiende lo que le

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1: Un saludo para la gente que nos sigue en el Facebook, Instagram, Twitter o Snapchat. Aquí estamos a sus órdenes, también en vivo y a todo color al 1-877-354-3646. Cuando yo estaba chamaco y escuchaba que alguien moría de sed en el mar, yo decía, ¿cómo es posible que mueras de sed rodeado de tanta agua, no, señor Aní Valdés?
2: Sí, la verdad que es lo que uno se imagina, ¿no, Alex? Pues ahora sí que abunda el agua, pero pues es salada, ¿verdad?
1: Exacto. ¿Qué ocurre cuando bebemos agua de mar? El beber agua de mar, las consecuencias son desastrosas. El paso de agua hacia el exterior de las células, a estas harán que se encojan. Para sacar del organismo la sal sobrante del cuerpo, se produce orina. Sin embargo, este líquido no podrá tener la salinidad del agua de mar, por lo que deberá orinar mucho más para quitárselo, eliminando más agua de la que bebimos junto con la sal. De esa manera se produce la deshidratación, que tiene efectos mortales. Además de la deshidratación, aumenta el ritmo cardíaco y las venas se contraerán para mantener la presión arterial. Existe una tendencia a sentir náuseas, debilidad y delirios. Si no se ingiere agua a la brevedad, entonces el cuerpo comenzará a fallar. La sangre no llegará al cerebro, llevando al coma y la muerte. Y entonces dice uno, bueno, pues hay que tomar agua inmediatamente, agua del mar, aunque sea, ¿no, Andy?
2: Sí, la verdad que sí, Alex, pero como tú bien lo mencionas, pues el sodio tarde o temprano pues también te afecta mucho.
1: Exacto, el problema del agua de mar es entonces el consumir sal y agua juntas, sobre todo cuando la sal es demasiada. Este elemento es bueno para el cuerpo, pero en pequeñas cantidades, y si es acompañada de agua potable, pues la situación se vuelve más delicada. Así es, tal la razón por la cual no es bueno tomar el agua del mar. En Colombia hacen un sancocho, un caldo muy sabroso, con agua de mar, Andy. Pero no les quedará muy salado, tú.
2: O sea, le da el sabor al caldo.
1: Exacto. Bueno, señoras y señores, a propósito de cosas curiosas, aquí está un muchacho que no abusó de la sal, sino de las drogas.
3: Mamá, perdóname. Te prometí mil veces dejar las drogas y no lo hice. Y nunca me di cuenta del daño que te causaba. Madre, mi cuerpo lleva conmigo la señal de tantas veces que me drogué. Lo sé. Has notado que el brillo de mis ojos se ha vuelto rojo, que mi peso ha bajado y a mis amigos he cambiado. Madre, la otra vez te robé y sin embargo me diste de comer. La otra vez te grité y sin embargo tú callaste. La otra vez te ofendí y sin embargo me perdonaste. La otra vez te negué y sin embargo me defendiste. La otra vez te maltraté y sin embargo me acariciaste. Mamá, hoy solo quiero decirte que estés conmigo, para que cuando resbale me tomes de nuevo entre tus brazos y me levantes sin importar cuántas veces caiga. Y para entonces, deje de mentirme a mí mismo para poderte decir, mamá, ya no tengo vicios. Han pasado varios años y hoy puedo decírtelo con orgullo. Ya no tengo vicios, mamá. Pero hoy ya no estás conmigo. Y de nuevo solo quería decirte que gracias, mamá, por levantarme y esperarme allí muy fiel cuando despertaba de mis viajes infernales en la cama de un hospital por sobredosis. Gracias, mamá, por enseñarme valores, aunque un día te robé. Gracias, mamá, por tus sabios consejos, aunque un día te grité. Gracias, madre, por enseñarme el perdón, aunque un día te ofendí. Gracias, mamá, por defenderme, aunque un día te negué. Gracias, madre, por acariciarme, aunque un día te maltraté. Hoy traigo estas flores amarillas que tanto te gustaban y que nunca tuve tiempo de regalarte, porque siempre estuve en el viaje de las drogas. Perdóname, mamá.
1: Un hijo es el motivo por el cual cada día decidimos seguir adelante. No es la única opción, sino la mejor decisión. Buenos días.

0: Dicen que en la vida para todo hay mañas, menos para trabajar. Muchos pensaban que Sōgen Kato era el hombre más viejo de Japón. 111 años ya tenía. Sin embargo, en julio del año 2020, la policía descubrió que el anciano llevaba muerto más de 30 años. La familia había momificado su cuerpo y lo mantenía en cama, vestido con pijama y cubierto con una sábana. Todo para seguir cobrando el seguro del señor.
1: Hijo.
0: Como hay mañas para todo menos para trabajar, ¿verdad?
1: Sí, pero no como.
0: El director de cine alemán Uwe Boll, siempre desacreditado por sus películas que eran de baja calidad, un día se cansó de ver en la tele cómo le estaban criticando y llamó y les dijo: oigan, si tan buenos son, ¿qué tal si nos aventamos un tiro en el cuadrilátero? Uno de ellos, que era pues fisiculturista y se la pasaba luciéndose en la televisión, que estaba bien cuadrado, dijo: va, va que va. Pues, ¿qué creen? Tres se subieron a pelear con él y a los tres les ganó.
2: Oh, wow.
0: Para que no se metan con un huevón, ¿eh, señor Andy Valdés?
1: No, pues no, Juan.
0: En el año de 1982, el estudiante David Grootman y su compañero de cuarto fueron al desierto a las afueras de Phoenix, Arizona, a donde mando un saludo. Ellos fueron a dispararle a los cactus. El primero era pequeño y cayó en el primer disparo. Envalentonado por su éxito, Grootman apuntó a un saguaro de 7 metros de longitud. Tras dos impactos de bala, un pedazo de ese cactus cayó sobre el joven y lo mató inmediatamente.
2: ¡Wow! ¡Qué horror!
0: En salvajotes que eran los chamacos, por eso la gente a veces le hace: ¡qué horror!
2: ¡Pobrecito!
0: Pues sí, pero mira nada más. En 1985, para celebrar su primer año sin tener que lamentar ningún ahogado, los guardavidas de Nueva Orleans decidieron hacer una fiesta. Cuando terminó la fiesta, uno de los invitados fue encontrado muerto ahogado en la piscina. Aunque usted, bueno, mejor dicho, esto es...
2: Incredible.
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5: José Ramón, ¿cómo estás? 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
2: Esas mañanitas son con mucho cariño para Martina Rojas, a la cual saludo con todo el gusto del mundo en este su día. Doña Martina, buenos días.
3: Gracias.
2: Cuando usted era una niña, una muchachita, tenía sueños. Cuando iba a la escuela decía, yo quiero ser doctora, quiero ser maestra. ¿Cuál era su sueño más grande, doña Martina?
3: Pues estar con mis hijos.
2: Estar con sus hijos, ser una ama de casa. Pero nunca tuvo sueños de querer ser maestra, licenciada. ¿Nunca tuvo esos sueños, doña Martina?
3: No.
2: ¿Por qué, amor?
3: Porque yo, pues, soy una familia muy pobre. No me ganaron mis padres dar estudio.
2: No le pudieron dar estudios. Bueno, pues ahí está entonces la historia de doña Martina, a la cual saludo de la siguiente manera.
4: Para las mamás que alguna vez tuvieron un sueño.
5: Mi sueño antes de tener a mis hijos siempre fue como viajar por todo el mundo.
6: Yo soñaba con ser contadora,
7: tener mi propio salón de belleza,
8: con estudiar. Pero nunca me pudieron poner a estudiar porque no había dinero.
9: Yo era bailarina de comparsa. Creo que seguro hubiera seguido siendo lo mismo.
10: A mí me hubiera gustado ser dentista, una profesión así.
4: Te quiero, mamá, porque alguna vez fui dolor de tu cuerpo, líquido de tus lágrimas y pena de tu sufrimiento. Me falta mucho para llegar a ser un gran poeta, pero mi intención no es ser poeta, sino alabarte, porque tú eres grandeza. Hay preguntas en el mundo que no requieren respuesta, porque mi tesoro más preciado en la tierra es mi madre perfecta. Y lo que conservo en la memoria, solo puedo asegurarte que tú ya te has ganado la gloria. De lo que tengo en mi vida, dos cosas hacen mi orgullo. Que tú seas la madre mía y que yo sea un hijo tuyo. Mi mamá es el ser más maravilloso que Dios pudo crear. Es de Dios una obra de arte que luce sin pedestal. Aún siguen siendo lindas las estrellas y una flor, pero tú para mi madre, entre ellas eres lo mejor. Gracias, mamá, porque eres el ser más maravilloso que Dios pudo crear. Eres de Dios una obra de arte que luce sin pedestal.
2: Lo escribió José Aldana, el Charro Sebastián, y lo compartimos esta mañana con la señora Martina Rojas, a nombre de su hijo Francisco, el cual quiere saludarle. Francisco.
11: Sí, buenos días.
2: ¿Qué quieres decirle, además de las palabras que ya le pusimos a tu mamá, de tu corazón?
11: No, pues que es una verdadera madre para mí. Gracias por sacarnos adelante y hoy en su día muchas felicidades y que Dios me la conserve por muchos años más. Y ya, muchas gracias a usted, genio.
2: ¿Ya escuchó, Martina?
3: Sí, gracias.
2: Felicidades, preciosa mía, que cumpla muchos años más, ¿eh, amor?
3: Gracias.
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1: Viva de México. Me voy a poner en la entrada de la radio y que no traiga regalo no va a pasar el día de hoy.
2: No entra. Pola, sal y regresa.
1: Así le hacen algunos chiquillos en las fiestas. Sí. No entra si no trae regalo. Yo me acuerdo porque lo vi en la Ciudad de México con un chiquillo que le decían el pelos. Ya se ha de imaginar. El pelos. Lo que pasa es que traía los pelos como puerco espín, ¿va?
2: Bien, sí, greño.
1: Por
2: no.
1: Eso le pusieron pelos el pelos. Parados, dijo: no, no, no traes regalo, no pasas. Así hablaba, Diva. Como el Vitor, el de la tele. ¡No pasas!
2: Chicos, esto es porque el genio Lucas cumple hoy 15 años.
1: Ajá, ¿qué pasó, Diva? Son
2: sí, sí, sí, perdón. ¿14 más cuántos?
1: Diva, meses. 8 meses.
2: Bueno.
1: ¿Quién canta tan bonito, Diva de México, en mi cumpleaños?
2: En su cumpleaños. Hace días yo presenté a un grupo que me llamó la atención y se los dije aquí en el segmento. De Cumbia Pedregal. Y que salieron y ahorita graban con Elaine Jaro, dueto. Y traen mucho, mucho, mucho movimiento en redes estos chavos. Cumbia Pedregal. Pues que son nietos de María Victoria.
1: Ah, ¿en serio?
2: Son los nietecitos que hasta le dije, mire, andan arreglados.
1: Sí, como no,
2: antiguos.
1: Ya llevan rato, Diva de México.
2: Pero no sabía yo que eran, ni ellos andan ahí. Yo me enteré que eran nietecitos de María Victoria. Porque le van a hacer un homenaje en Bellas Artes a María.
1: Ah.
2: Y ellos están, pues de que van a ir y quieren que Bellas Artes reciba con más de 100 años a María Victoria.
1: ¿En serio?
2: Tiene como 102.
1: Sí, ese homenaje muy merecido.
2: Muy
1: para
2: merecido.
1: Doña María Victoria. Es que en los 80s, la criada bien creada ya era señora.
2: Ya
1: de
2: era
1: de
2: mujer
1: México.
2: Grande, claro. Sí. Porque ella fue ícono desde los 50s, en la época de Tintán, de Tongolele, todas estas películas. Pues sus nietecitos se llaman Cumbia Pedregal y aquí está, vamos a escuchar.

0: Chicos, hace 14 años no había inteligencia artificial.
1: No, Diva.
0: O por lo menos uno no sabía de eso.
1: No había, no, no había, Diva de México.
0: Ustedes saben esto, porque luego muchos van a decir, es inteligencia artificial. No. Ustedes sabían que José José y Montes de Durango grabaron juntos.
1: ¿Y Montes de Durango?
0: No se ríe, Alex.
1: Diva.
0: He renunciado a ti. Y mira, ahí está José José. Hicieron video y todo.

0: ¿Y sabe qué? ¿Y sabe por qué es real, Diva? Porque ahí don José José ya no cantaba,
1: pero aparece,
0: pero
1: como
0: usaron su imagen.
1: Él estuvo con ellos en el video filmándolo. Ahí en homenaje, ¿verdad? A su éxito.
0: Y era bien desesperante para él. Ay, cuando salía al público, yo lo vi. Yo lo presenté en San José, California. Estuvo gratis don José José ahí, Diva. Iba a creer que la gente no fue. Estaba anunciado en una carrera de autos y había un espacio especial para José José. La entrada era gratis y iba a estar gratis y no hubo mucha gente. Me sorprendió. Yo dije, va a estar esto a reventar y que vamos llegando. No. Había como unas 120, 150 cuando mucho. Y cantó, pero ya no cantaba. Ya no cantaba, ya nada más poníamos el disco de Ya lo pasado. Y es que era pues difícil creer que hablaba.
1: ¿Qué voz le tenía?
0: Platicabas con él y decía, aquí,
1: como
0: aquí
1: que se ahogaba.
0: Con el genio Lucas, soy José José. Así hablaba, sí, pobrecito.
1: Se ahogaba. Y a mí me tocó todavía verlo que cantaba más o menos, o sea, todavía no perdía toda la voz, con Raúl Di Blasio.
0: No, qué chulada. Y yo lo vi en Los Ángeles, en los estudios Universal.
1: No,
0: ahí había un teatro y todavía cantaba bien.
1: Bien.
0: Yo tuve ese privilegio, ese lujo de ver cantar en plenitud al señor José José Diva de México.
1: Ay, qué
0: y gratis.
1: Bonito.
0: Lo mejor todo gratis.
1: Y gratis.
0: Me invitó la compañía Ariola de él.
1: Uy, Ariola.
0: Sí, Diva, entonces.
1: Chicos, ya no saquen la edad del genio, un corte.
0: ¡Volvemos! ¡Gracias, Diva!
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1: ¿Y ahora por qué lloras, Pecas? Ay, ya, pobrecito.
2: Ay, señorita Rosmar.
1: ¿Qué pasa, mi corazón?
2: Ayer estuve a punto de ganarme un premio en una carrera que competí.
1: ¿De veras, mi corazón? ¿Y
2: sí,
1: qué pasó?
2: Mi papá me inscribió en una carrera para ganar $10,000.
1: Ay, Pecas, qué emoción.
2: Casi a punto estaba yo de ganar la carrera cuando me descalificaron.
1: ¿Por qué te descalificaron, mi Pequitas?
2: Es que me dio comezón en la espalda y me empecé a rascar.
1: Ajá.
2: Entonces llegó el señor que estaba dirigiendo la carrera y que me expulsa.
1: Híjoles, qué triste, Pecas.
2: Que se enoja mi papá y que le dice, óigame, ¿por qué descalificó a mi muchacho?
1: ¿Y qué le dijo?
2: Por tramposo, no vio que llevaba una mano atrás.
1: Ajá.
2: ¿Y qué hay de malo venirse rascando? Dijo mi papá.
1: Sí.
2: ¿Qué cree que dijo el señor que me descalificó?
1: ¿Qué dijo, mi corazón?
2: ¿Rascando? Ah, caray, yo creí que se venía empujando.
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4: Oiga, quiero mandarle un saludo a la gente que se la pasa más en el baño que en el trabajo. Son bien marrulleros. Ay, que pues que ando bien malo de la panza, ahorita vengo. Algunos hasta se han quedado dormidos en el baño. Aunque no me la crea, un trabajador se tomó más de 4,500 descansos para fumar en el trabajo. Su jefe lo castigó con una multa. Es una situación insólita, pero increíble y real. En Japón, un funcionario del gobierno de la prefectura de la ciudad de Osaka fue multado porque se tomó más de 4,500 descansos en pleno horario laboral para salir a fumar. A lo largo de 14 años y medio de trabajo, el empleador lo sancionó con una reducción salarial del 10%. Así es que ahora este cuate tendrá que trabajar horas extras para pagar las horas que se tomó por andar fumando. ¿Qué cosa, señor Andy Valdés?
5: Ah, qué ciudadano de Osaka.
4: Osaka, ¿cuál Osaka es? Osaka. Aprende Osaka a hablar español. Digo, japonés, ya ve. ¿Cómo es uno de San Pendecuaro, Chihuahuas? Oiga, pero si hay mucha gente que cómo inventa excusas. Es que ahora no me apures mucho, jefe. Es que ando, me duele la cabeza. ¿Qué le pasó? No, pues es que tuve una mala noche. Y en la noche anterior en el club. ¡Ea!
5: Exacto.
4: ¡Destápate otra, compadre! ¡Destápate otra! Y tú, cuñado, atízale allá la lumbre para la carne asada.
5: Y tráete más chelas.
4: Tráete más chelas, porque andas muy lento. Saludos para todos los que les gusta mucho la fiesta. ¡Uy! El viernes ya están haciendo planes. ¿Para dónde va a jalar uno? ¿Para dónde apunta el guarache, no?
5: Sí, señor.
4: Bueno, qué cosas de la vida. Si así fuéramos para el trabajo, ¿cuánta gente millonaria no tendríamos en esta vida? Y no hay que confundir la pobreza con la suciedad. Hay gente que tiene una casita muy humilde, pero muy limpia. Y hay ricos que tienen casas de lujo, pero bien sucias.
5: Sí, señor.
4: La limpieza no está peleada con la riqueza o la pobreza. Digo, yo nomás.
5: Yo nomás.
4: Digo,
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4: Ramón Ayala tiene alergias.
6: Te digo esto, yo soy alérgico a todo lo que contenga alcohol, ¿me entiendes?
7: Te hago de amargo licor.
8: Viene cansado de tantas mentiras. De no serte fiel.
4: Señoras y señores, un privilegio tener al señor Emanuel. ¡Qué agasajo, Emanuel! ¡Buenos días!
9: Gracias, Lucas. Gracias. Gracias por recibirme en tu programa. Pero gracias por cantar.
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0: más.
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2: Pues fíjese que yo sé lo que es estar en el lado del padre y el lado del hijo, porque yo fui un consumo de drogas por muchos años. 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
3: Corazón. Lo intentamos, pero no pudo funcionar. Yo hice las cosas mal.

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1: El verdadero origen de la selección francesa en el Mundial 2026. Por si no lo sabían, Francia es la selección europea con mayor cantidad de futbolistas con orígenes en otros países, pues muchos de sus convocados tienen raíces en distintos países africanos. Por ejemplo, Tchouaméni, sus padres son de Camerún. Ousmane Dembélé tiene raíces en Mali y Mauritania. William Saliba en Camerún y Líbano. Dayot Upamecano en Senegal y Guinea-Bissau. Ryan Cherki de Argelia. Michael Olise de Nigeria y Argelia. Y su estrella Kylian Mbappé de Camerún y Argelia.
2: The center is Kylian Mbappé and the ball has reached him and Mbappé has scored.
1: Por lo que muchos no la consideran como la selección francesa, sino como la selección del continente africano.
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3: Fíjense que la terrible neblina que hay donde yo vivo hace que pasen muchas desgracias, señor Andy Valdés.
4: Es terrible, pues no deja ver nada, ¿no?
3: Exacto, es que iba yo al gimnasio y terminé en la panadería y como no se ve nada, dije, pues, ni modo, me voy a echar un pancito. Fui al gimnasio a hacer pesas y cuando llegué ya estaban hechas, dije, no, pues ya, ¿qué hago aquí? Ya me voy.
4: Ay, wow.
3: ¿Qué quiere decir para usted una bicoca, señor Andy Valdés?
4: Pues, hay una cosa muy poquita, algo mínimo.
3: Exacto. Decimos es una bicoca ante algo muy fácil o de escaso valor. Viene de la batalla librada el 27 de abril de 1522 en la Bicoca, Italia. Existe el nombre de la Bicoca, que es un poblado en Italia, donde el ejército francés fue diezmado sin que hubiera ninguna baja entre los españoles. Las agujeras, bueno, y esto fue porque, pues, como había poquitos guerreros, pues vencieron a los muchos que eran del ejército francés y dijeron, ah, pues les ganamos una bicoca. Y esto pasó en Bicoca, Italia.
4: Ay, qué tanto.
3: Las agujetas se inventaron en Inglaterra en 1790. Antes de esa fecha, todos los zapatos se abrochaban con hebillas. Por eso, de vez en cuando, vemos por ahí algunos zapatos con hebillas.
4: Ay, mira, qué interesante.
3: ¿Por qué decimos a ojo de buen cubero? A ver, a ojo de buen cubero, tú, Catrina, pesas como unas 280 libras. Más o menos.
4: Ay, no tan gorda.
3: A ojo de buen cubero significa hacer algo de manera aproximada, sin precisión, tanteando. Esa frase viene de los cuberos, quienes hacían las cubas o recipientes de manera artesanal, midiendo su capacidad a ojo de buen cubero.
4: Excelente. Wow. Oh my, wow.
3: Hace tres siglos, la llamada chusma.
5: Chusma.
3: Eran los prisioneros condenados a remar en galeras y que estaban encargados de las tareas más ingratas. En la actualidad se le dice chusma a la gente vulgar y corriente. ¡Ay, ese Kikín! Por cierto, hace tiempo que ya no escucho a mi amigo Kiko.
4: ¡Ay, no!
3: Don Kikín.
4: Don tesoro.
3: Don Kikín. ¡Ah, quédalo! A ver, saluda a Kikín, por favor.
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1: Un saludo para la gente que trabaja como cocinero o cocinera en los diferentes restaurantes de los Estados Unidos y más allá de la frontera. ¿Usted sabe quién inventó los nachos, señor Andy Valdés?
2: ¿Los nachos? No, Alex, pero qué ricos son.
1: ¿Y por qué se llaman nachos también?
2: ¿Por qué se llaman nachos?
1: Bueno, los nachos, esas tortillas duras que sirven de aperitivo o abre boca, quedan excelentes con muchas combinaciones. Los comes con salsita, con guacamole, con frijoles. ¡Ay, qué ricos son! Bueno, pues los nachos surgieron en Piedras Negras, Chihuahua.
2: ¿En Chihuahua?
1: Exactamente, gracias al ingenio de Ignacio Anaya. Por eso se llaman nachos, porque fueron creados por Ignacio Anaya.
2: Gracias, don Nacho.
1: Esto fue en 1943, cuando fue visitado por las esposas de soldados americanos en servicio en el Fuerte Duncan, ubicado en la ciudad cercana a Piedras Negras, en el estado de Coahuila, no en Chihuahua. Fue en Coahuila, Piedras Negras, Axis, Seré de San Pendécuaro, yo, Chihuahuas, hombre.
2: Oye, pues qué buen invento, ¿no? La verdad, y hasta el día de hoy, fíjate que como tú bien lo mencionas, con guacamole, con queso, y a los americanos, ¿cómo les gustan los nachos con pico de gallo?
1: Las mujeres fueron recibidas por Ignacio, aunque el restaurante ya había cerrado por el día. Él les abrió y dijo, pásenle, please, come in, come in, come in. Había tortillas, queso, jalapeños y queso. Ignacio logró preparar el ahora conocido Nacho, el icónico plato del cual nombró los especiales de Nacho. Las mujeres fascinadas regresaron a Estados Unidos, donde empezaron a correr la voz de las especiales de Nacho.
2: ¡Try Nacho! ¡Try Nacho!
1: Fue en 1954 cuando Anaya se encontraba trabajando en otro restaurante, el cual aún hoy en día mantiene la receta original. El plato llegó a aparecer en libros de cocina y a ser imitado por otras personas como Carmen Rocha, una mesera que lo popularizó en la ciudad norteamericana de San Antonio, Texas.
2: Imagínate, Alex, nunca sabe uno hasta dónde va a llegar y con platillos.
1: Bueno, pues lo que comenzó a algo así de improviso para darle de comer a las mujeres de los soldados en 1943, hoy día seguimos hablando, saboreando y disfrutando de los sabrosos nachos, gracias al ingenio de Ignacio Anaya, originario de Piedras Negras, Coahuila. Así es que a ellos les debemos los sabrosos nachos.
2: Gracias, don Nacho.
1: Bueno, y a propósito de mensajes positivos, aquí está el respeto que le debemos a la sociedad, oiga. ¿Qué le hicimos al mundo? ¿Qué le pasó al mundo? Nos hemos modernizado. Sí, son otros tiempos. Pero los buenos principios nunca pasan de moda. Antes, cuando los papás decían no, era no, y se respetaba. Los jóvenes no llevaban cervezas, ni drogas, ni armas a la escuela. Había respeto por los padres, maestros y personas mayores. Los niños y las niñas vestían como tales. Los jóvenes se divertían sin necesidad de tomar y mucho menos de drogarse. Los niños podían salir a jugar a la calle sin temor a ser violados. Antes, los padres les dedicaban más tiempo a sus hijos. Todo lo que le he mencionado es obsoleto. Se han perdido los valores. Estos, para muchos jóvenes, están pasados de moda. Los medios de comunicación le roban la inocencia a los niños e inducen a los jóvenes a la promiscuidad, la violencia y el sexo. Todo esto está presente incluso en los juegos de video. El cine, la televisión, las pantallas hoy se han teñido de sangre. Y con esto ha aumentado la criminalidad y el narcotráfico, que está destruyendo familias enteras. La pregunta es, ¿qué mundo le estamos heredando a nuestros nietos? O incluso a nuestros hijos. Bueno, ahí está el mensaje entonces para compartir con todos ustedes en esta preciosa mañana. Y como siempre, a sus órdenes, yo soy...
3: El

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1: Elizabeth Reyes, en Denver, Colorado. Gracias mil por acordarse. Amigos de Los Ángeles, ¿qué está pasando en su ciudad? Aquí les saludo a través de José 107.1 y 97.5 en FM, el que manda.
2: Genio, los ataques a los que venden en las calles no paran. Y es que en Long Beach, el vendedor ambulante de elotes, Elio Ramírez, fue atacado por tres hombres sin ningún motivo.
3: Enseguida pasó una persona hispana que me habló y me dijo que no podía estar vendiendo yo ahí. Le pregunté por qué y me dijo, yo soy el dueño de la playa. Como a los 5 o 10 minutos llega otra persona diferente y esta persona no llega hablándome, llega ya a golpearme directamente.
2: Elio resultó severamente lesionado tras esta paliza.
3: Y tengo un reporte médico que está señalando que efectivamente yo tengo quebrada mi nariz en tres partes. Tengo quebrado el pómulo y tengo daños en mi vista. Tengo que tener un seguimiento médico.
2: Después de tantos casos como este que se han visto en Los Ángeles y en otros condados, hoy más que nunca, Elio Ramírez pide a todos los vendedores ambulantes alzar la voz.
3: Yo soy una víctima y yo espero que haya justicia, que se me haga justicia con esto que me pasó. Si sufrimos un ataque, no se queden callados. Si sufrimos un ataque, que lo denuncien.
2: De misma forma, le agradece a todos que lo han apoyado con palabras de aliento y con dinero, tras recaudar $12,000 en GoFundMe.
3: Y gracias, y que Dios los bendiga, que Dios los guarde, y la gente que me está apoyando, que Dios le dé mucho más de lo que ellos me están dando.
2: Y bueno, chiquillos, eso es lo que está pasando en My Beautiful Los
1: Angeles. Una muchacha vivió una experiencia traumática. Ella no recibió lo que creía que se merecía.
4: Entonces llegamos al depa y me da el iPhone 14. Ni Pro ni Max. Ese día dormí y dormí mal y dije, esto no es lo que quiero para mi vida. Esto no quiero para mi vida. Yo no soy una persona conformista.
1: Muchas jovencitas le ponen precio a su amor. Mientras más cosas lujosas les des, más amor te tendrán. ¿Es amor o interés? ¿Qué será, oiga? Bueno, quiero mandarle saludos en Tenamaxlán, Jalisco, al buen Felipe Vallejo. Gracias mil, mi buen amigo Felipe Vallejo. Gracias a la gente que se reporta del área 501, o sea, en Little Rock, Arkansas. Buen amigo Mario, agradecido con tu comentario. ¡Ah! Un verso sin esfuerzo. Amigo Mario, complacido y yo feliz de tu comentario.
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14: Duelo de gigantes, duelo de monstruos en cuartos de final. Otro de los duelos europeos por el pase a semis. Inglaterra versus Noruega. Lo platicamos en Minuto Mundial.
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18: Esa jugada no viene de un día de entrenamiento, eso sale de años jugando juntos, de tantas veces que practicaron la misma jugada. 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
14: La selección inglesa de fútbol tuvo que sufrir todas las vicisitudes en el Azteca contra la selección mexicana. La pudo vencer 3-2, terminando el partido con 10 hombres. Mientras tanto, la selección de Noruega venció 2-1 a Brasil, haciendo historia porque en ese momento, en octavos de final, sacaba a la eternamente favorita Brasil. Inglaterra-Noruega se cruzan por el pase a semis. Harry Kane contra Erling Haaland. Duelo de gigantes.
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0: Check it out, baby.
1: Cuidemos a nuestros ancianos. Este audio muestra el amor incondicional de una hija cuidando a su señora madre con el mal de Alzheimer.
2: ¿Tu mamá?
3: ¿Mi mamá?
2: Ah.
3: ¿Mi mamá eres tú?
2: Ah, eres el último hija con el señor.
3: ¿Sí?
2: Ah, pues son tres. Primero, Jorge. Segundo, Verónica, mi hija.
3: Yo soy Verónica.
2: ¿Ah?
3: Yo soy Verónica.
2: Tengo mi otra hija, ¿no hay?
3: No. Solo yo, Jorge y yo.
2: No hay. Solo dos. ¿Solo Jorge y usted?
3: Sí.
1: Si usted tiene un familiar con el mal de Alzheimer, hay que hablarles con amor, sin hacerlo sentir mal, y repetirle las veces que sea necesario lo que ellos preguntan una y otra vez. Porque el mal de Alzheimer les ha robado la memoria.
4: Se sienta pasivamente frente al televisor. No parece importarle qué programa están pasando, con tal de no tener que levantarse a cambiarle de canal. Caminar igual que cualquier otra actividad se ha vuelto muy difícil para ella. Necesita ayuda para vestirse, para tomar sus alimentos y bañarse. No se trata de que su cuerpo esté viejo e inválido. Ella solo tiene 48 años de edad. Su mente tiene el mal de Alzheimer y es mi madre. A últimas fechas, he notado que me rodeo de cosas que me hacen recordarla. Cada vez que tomo una taza de té para conciliar el sueño, el relajante aroma me recuerda todas las noches en que mi madre en vela pasó abrazándome cuando yo estaba enfermo. Cuando me visto por las mañanas, la loción con aroma de hierbas y el fijador para el cabello con dulce olor a frutas es el mismo que mi madre solía comprar. Rara vez transcurre un día sin que escuche, huela, pruebe o vea algo que me traiga recuerdos de mi madre, pues son cosas que me reconfortan y me permiten escapar hacia mi infancia, cuando mi madre aún estaba en las condiciones en que la recuerdo. Esta enfermedad se ha robado lentamente a la mujer que alguna vez conocí. Siempre había asumido un papel muy activo en la vida, y ahora se queda sentada muy quieta. Una vez leí un poema a mi madre que tiene el mal de Alzheimer. Dulce madre de brillantes ojos, al verte vacía, llora mi corazón. Quizá mi madre no recuerde todo lo que hizo para dejar una huella en mi vida, pero yo no lo he olvidado. Lo más difícil para mí es aprender a amar a la madre que tengo ahora, al mismo tiempo que disfruto los recuerdos de quien ella solía ser. Rezo por ella casi todas las noches, pero últimamente mis oraciones han cambiado. Antes imploraba, Señor, que encuentre una cura. Ahora sencillamente pido, Señor, que sea feliz en su propio mundo, como ella me hizo ser feliz en el mío. A veces, casi con la esperanza de que de alguna manera me escuche, le digo al oído, te amo, mamá, y te extraño. La mayoría de las cosas bellas de la vida vienen por pares, tríos, docenas y cientos. Hay muchas rosas, estrellas en el cielo, crepúsculos, arcoíris, hermanos y hermanas, tías y primos, pero madre, solo hay una en el mundo entero.
5: Necesita hablar con alguien.
6: Usted me ha ayudado mucho a salir de mi depresión y...

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1: Buenos días, genio Lucas. Buenos días desde aquí de la ciudad de Chicago. Solo un breve mensaje para desearte un feliz cumpleaños, muchas felicidades por hoy en tu día. Deseo de todo corazón que Dios te bendiga, que te permita cumplir muchos años más de vida y que todos tus sueños que aún no has cumplido, si hay alguno por ahí, que lo puedas hacer realidad. Gracias por la gran persona que eres, por la humildad y por ese gran trabajo que has hecho por muchos años. Gracias por reunirnos día a día con nuestros seres queridos en cada ocasión especial y que podemos llegar a ti y siempre estás dispuesto para unirnos en una llamada, poner un bonito mensaje y en cada cosa que se necesita y a lo lejos que estamos de nuestros seres queridos siempre la nostalgia llega, pero siempre hay una radio que no ha cambiado y que siempre se mantiene ahí. Y pues, ¿qué te digo, genio? Me has hecho muchas conexiones con mis seres queridos y lo único que puedo decirte es, eres grande, viejo, y que Dios te bendiga, que Dios te permita muchos años más y muchos más en la radio, teniendo mucho éxito. Hoy es tu día y te deseo todo lo mejor. Ojalá que la chica sexy te dé muchos cuchi cuchi. Y genio, pues ánimo y para adelante. Y porque un día saliste de Guerrero, pero Guerrero nunca salió de ti.
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0: Muchas gracias, genio. Te dejo el corazón. Tiene muy bonito programa.
1: Y arriba el rock and roll, genio. Claro, con el mago de la voz.
2: Acuérdate que aquí también tienes mucha gente que te quiere y te espera, ¿ok?
3: Muchas gracias, muchas gracias.
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5: ¡Ándale!
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2: Mister Noticia.
5: Y ándale. Happy birthday to you. Felicidades, mi querido Alex. Y se lo digo de todo corazón. No barbero. Nunca he sido en mi vida. Y usted se merece muchas felicitaciones porque tiene un corazón grandote, mi Alex. Y se lo reconozco y le doy gracias por esa humildad también que usted proyecta. Y ándale. También en San Juan hace aire y se asustan con el petate del muerto. Un ex capitán de la Academia de la Marina Mercante de Estados Unidos que trabajaba en un buque del programa Año en el Mar está en Chirona. ¿Sí? Fíjese, apenas iba a comenzar el juicio en la corte y todo estaba en su contra. Había pruebas contundentes de la violación sexual a una de sus alumnas en alta mar. En medio del océano, así le gustaba al viejo, y con el arrullo de las olas del mar, la violó sin su consentimiento. La cadete de 21 años fue drogada y ya inconsciente. El capitán John Merrón, de 53 años, quitóle el uniforme y abusó de ella. Todo estaba listo para empezar el juicio en la corte y en el tribunal estaba la chica violada. Y para asombro del acusado, había más mujeres a las que había violado también en alta mar, después de drogarlas en el buque escuela. Y viendo esto, el tipejo este le dio miedo y mejor se declaró culpable, sacatito pa'l conejo. Y ándale, en Corpus Christi, Texas. Salió de un hospital psiquiátrico donde estuvo internado varios días por consumo de drogas y alucinaciones. ¿Y sabe a qué salió este muchacho? Asesinar a su padre, que lo quería mucho, y sufría en carne propia la desgracia de su hijo, de uno de sus hijos. Todos son consentidos. Marcus Javier, de 20 años. Esta es la historia que empezó a las 11:30 de la noche. Bueno, había empezado antes, pero ese día Marcus Javier llegó a la residencia de sus padres. Don Marcus Benavides, de 47, estaba dormido. El mal hijo entró a la recámara y con una pistola le disparó. El balazo le pegó en la cabeza y murió en un charco de sangre. Llegó la policía y lo arrestó. Ahora triste su calavera. La tristeza con estos muchachos, de veras, que caen en las drogas, invitados por asquerosos, gentes y a veces compañeros de la escuela, enviciados. ¡Y ándale! ¡Ay, Dios mío! En el palco principal del Mundial, en el estadio MetLife en New York, New Jersey, estará la figura del presidente de Estados Unidos, el Chile de todos los moles, para ver el partido de la final del Mundial, España-Argentina. Sí, ahí estará Donald Trump. Ya se invitó a este encuentro y estará acompañado de su partner, Infantino. Va a recibir los aplausos de su pueblo y el cariño cuando aparezca su imagen en las enormes pantallas del estadio. Para el programa de mi amigo Alex, el genio Lucas, temprano en la mañana, feliz cumpleaños, mi Alex, se le quiere. ¡Y ándale!
2: Conozca Europa. Hay un viaje por 16 días. Francia, España. ¿Y qué otros países va a estar visitando nuestro auditorio en ese viaje, señor Peña?
5: Francia, va a estar en Francia, en España, y va a estar, mi querido Alex, el genio Lucas, en Suiza.
2: ¡Qué rico se escucha ese viaje! ¿Qué espera? Llámele a Mister Noticia para más informes. ¿Cuál es el teléfono donde está ahorita Mister Noticia?
5: Bueno, mire, ahorita estoy...
2: Área 626. Ah, todavía está en su casa, bueno.
5: Ahorita sí, que llamen, ahí está la grabadora.
2: Área 626-858-2419. Área 626-858-2419. Deje lo que se quite su pijama de seda francesa, se meta a bañar a su jacuzzi de oro, se ponga su loción de $944,000 de Gucci y se va a su oficina, Mister Noticia, porque vacaciones se dice Jaime Piña.
5: Feliz cumpleaños, me ale, la neta que lo quiero y le agradezco toda la vida lo que ha hecho por este servidor. Gracias.
2: Gracias a usted, Mister Noticia. Jaime Piña.
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8: Buenos días, genio, arriba, arriba, aquí el hidrocálido reportándose al 100 con usted. Feliz cumpleaños, genio, que se la pase bien, bendiciones para usted y para su familia. Aquí del hidrocálido del mero Calvillo, Aguascalientes, un saludo ahí para toda la raza. Que tenga buen día, bendiciones, ahí saludos a... Al Omar, que le eche ganas, me encanta su segmento.
2: Gracias, buen amigo. Ese es un buen regalo para mí, ¿eh? Que se acuerde de mi sangre y quien seguirá, si Dios quiere, mi trabajo. Omarcito Fierros.

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1: Hola Alex, muy buenos días, feliz cumpleaños, que Dios los siga bendiciendo con muchos años más y felicidades por su show de radio que tiene, me gusta mucho escucharlos todas las mañanas, también hoy mi hijo cumpleaños, saludos.
2: Hola, buenos días genio Lucas, saludos desde Visalia, California. Te mando un fuerte abrazo a la distancia y te deseo de verdad, de todo corazón, que Diosito te llene de muchas más bendiciones, que te siga manteniendo en esta vida con salud, con buenos deseos, con buena actitud, con buenos reencuentros. Y de verdad que te damos gracias, mi familia y yo, por ser la persona que eres. Siempre te escuchamos, mi esposa en su trabajo y yo en mi trabajo, pero todos los días te escuchamos, así es que te mando un saludo de parte de la familia Morales Calderón, te mando un fuerte abrazo, muchas bendiciones, saludos y que cumplas muchos años, pero lleno de mucha salud, de muchas bendiciones, así es que desde aquí, desde Visalia, y un día salí de Chiapas, pero Chiapas nunca salió de mí.
3: Me voy a aventar el grito ametralladora porque todavía no llega esta criatura a la dueña del coche. Muchas gracias a los amigos de Reno Nevada, muy amables por estar con nosotros. Gracias de verdad por todos los mensajes que nos hacen llegar.
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0: Otro de los duelos europeos por el pase a semis, Inglaterra versus Noruega, lo platicamos en Minuto Mundial.
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2: Terminó el partido, ha ganado Alemania y ha conseguido esta victoria trabajada por dos tantos contra uno y también la clasificación.
0: La selección inglesa de fútbol tuvo que sufrir todas las vicisitudes en el Azteca contra la selección mexicana. La pudo vencer 3-2, terminando el partido con 10 hombres. Mientras tanto, la selección de Noruega venció 2-1 a Brasil, haciendo historia porque en ese momento, en octavos de final, sacaba a la eternamente favorita Brasil. Inglaterra-Noruega se cruzan por el pase a semis. Harry Kane contra Erling Haaland. Duelo de gigantes. En Minuto Mundial les habló Quique Lanza.
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0: y sus saludos cantados. Pero antes, a propósito de saludos.
1: Buenos días, genio Lucas.
0: Buenos días, niña.
1: Soy Blanca. Nomás le estoy hablando.
0: Y yo soy Prieto.
1: Felicitarlo por su cumpleaños. Espero que pase un día bonito y consentido por su familia. Usted es una persona maravillosa y se lo merece todo, todo en esta vida. Y que Dios lo bendiga con muchos años más. Ya sabe que lo queremos mucho. Y pues, pásesela bonito. Y que la chica sexy le mande un cuchi, cuchi, cuchi.
0: Ándale, criatura. Ándale, ándale. Quiero mi cuchi, cuchi, cuchi. Pero antes, que vengan los saludos cantados de Gastón Mascareñas, que hoy se puso muy romántico.
2: Muy buenos días, genio y amigos. Bienvenidos sean a otra edición más de los saludos cantados.

0: siempre pendiente del programa.
1: Y para Celia García Ramírez, que saque la champaña.
0: ¡Feliz cumpleaños en el Estado de México!
1: Hay fiesta en la Perla Tapatía, para allá nos vamos.
0: Guadalajara, Jalisco.
1: A darle a Consuelo Motolinia su abrazo de cumpleaños.
0: Ya están las tortas ahogadas.
1: Le canto a Alejandra de la Cruz en El Paso, Texas.
0: Esperando que haya gozado su día.
1: Quisiéramos seguir con más saludos, pero el tiempo no nos deja.
0: Pero antes de irnos, mandamos un saludo muy afectuoso para Miguel Nevares en Hobbs, Nuevo México, que está cumpliendo años, nos dice su esposa Miriam. Mi genio, es un verdadero honor compartir un año más contigo. Deseo que sea un día extraordinario, inolvidable, rodeado de todos tus seres queridos, por supuesto. Muchas felicidades y que cumplas muchos más. Búsqueme en redes sociales, me encuentra como Gastón Mascareñas y escríbame a mi Twikis. @ Canción de Gastón.
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3: 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Si te chocaron y saliste lastimado, llama al 1-800-636-3636.
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1: Un saludo para la gente de California, Washington, Texas, Arizona, Vegas, Oregon, Tulsa. ¿Dónde nos escucha? Le agradezco enormemente el favor de su presencia y llamada. Muy amables.
2: Genio, genio, buenos días, buenos días. Tengan bonito fin de semana. Saludos para la Catrina, esa Catrina, la mera vena.
1: ¿Ya oíste,
2: chamaco?
1: Es el
2: mejor segmento que tiene mi genio, el de la Catrina. Que se eche un cuchi cuchi.
1: Ándale, chamaco. Eso, a él no le digan dos veces porque... Ni le digan siéntate porque él se acuesta.
3: Cuchi, cuchi, cuchi.
1: Muy amables por reportarse con nosotros. Vamos al área 347. Buenos días, ¿con quién tengo el gusto?
4: Ay, genio, buenos días, feliz cumpleaños.
1: Anda en su avión, niña, porque casi no le entiendo mucho. O lleva la, el altavoz, ¿verdad? O el Bluetooth, el famoso libre de manos. Sí, sí, muchas gracias, le agradezco enormemente que se tome su tiempo, que nos llame y nos ponga a trabajar, que para eso nos paga. Para nosotros es el mejor regalo, que ustedes sigan escuchando radio. Ahora sí, ¿con quién tengo el gusto?
5: Soy yo, Galdi, genio, muchas gracias por aceptar mi llamada, nomás solo para decirte que feliz cumpleaños, que te la pases bonito junto a toda tu familia, tus dos hijos, tu esposa. Y te deseo de todo corazón que tengas muchos años más para que nos sigas cautivando con tus reflexiones, tus consejos, porque quieras o no son consejos a veces que uno tiene que tomar. Bueno, los que quieren los toman, los que no, pues los se pasan de largo, pero yo siempre los llevo en cuenta, genio. Me da mucho gusto y que nunca, nunca, nunca te vayas de esa radiofusora, ¿ok? Soy de Nueva York, genio.
1: Muchas gracias, Caldi. Te agradezco enormemente que te hayas tomado la molestia de llamarnos y de hacernos saber que aportamos algo a tu vida. Y yo solamente digo, el que no escucha consejos...
5: No llega viejo.
1: Usted sí sabe, Caldi. Bonito día, muy amable, preciosa. Gracias, Nueva York.
6: Hola, genio. Buenos días.
1: Buenos días.
6: Feliz cumpleaños.
1: Gracias, pásatela preciosa.
6: Al 100. ¡Felicidades!
1: No, me la voy a pasar al 1000 porque al 100 cualquier tarugo se la pasa. ¡Feliz cumpleaños! Gracias por las bendiciones. Soy Jasmine desde Tempe, Arizona. Soy de Michoacán. ¿Cómo dice? Ah, no, no es de Michoacán. Soy de Mochicahui. ¿Cómo es? Mochica. Disculpe usted, las letras no entran cuando uno tiene hambre. Decía mi abuela, ay hijo, desde que se metieron los pretextos se acabaron los... Soy Jasmine de Tempe, Arizona, soy de Mochicahui, el fuerte Sinaloa, México. Mándale un cochi cochi a la gente de Mocacha. ¿Cómo es? Mochicahui, el fuerte Sinaloa.
3: Cochi cochi cochi.
1: Pero qué intenso, señor Andy Valdés. Hoy es el día de San Alejo. Y así me quería poner mi abuela, pero dijo mi mamá, no, no, no, no, yo le voy a poner Alejandro. Pero San Alejo tiene un significado muy hermoso. Conocido como el hombre de Dios, renunció a sus riquezas para vivir como mendigo y es considerado el patrono de los limosneros y enfermos. También celebra su santo Marcelino Marcelina, Justa o Justo, y Rufino y Rufina. Señor Andy Valdés, qué famoso, famosa está de fiesta el día de hoy.
7: Mi querido Eugenio Lucas y familia, gracias a Dios, ya es viernes 17 de julio del 2026 con el cumpleaños del gran genio Lucas, el motivador de las mañanas. Hoy en el Día Mundial del Emoji, mi genio Lucas, te queremos decir que te la pases genial porque eres grandísimo y que tengas las más grandes bendiciones del mundo para ti, mi genio Lucas. Pablo Alejandro Fierros nace en un día como hoy. ¿Qué creen? También en un día como hoy, David Hasselhoff, ya está cumpliendo 74 años. Recordamos a este actor y cantante por la serie del auto, increíble. 43 años llega Marcos el Chino Maidana, el gran argentino exboxeador, ya está cumpliendo el día de hoy, pues, 43 años. Samuel Sarmiento de la banda Los Recoditos ya está en Sinaloa con sus aguachiles bien picosos, cumpliendo 35 años de edad el día de hoy. Ya está la alfombra roja para que camine la actriz y modelo que, bueno, hizo época, fue un sex symbol en los años 70. Estamos hablando de la señora Claudia Islas. Hoy ya está cumpliendo 80 años de edad. En un día como hoy hubiese cumplido 94 años Quino. ¿Quién fue Quino? Fue un gran, pues, creador argentino. Él fue el inventor del personaje Mafalda. ¿Sí? ¿Qué gran personaje inventó el señor Quino? ¿Qué creen? En un día como hoy en la historia, 1955, escuchen bien, ¿eh? Abre sus puertas en este año el centro de diversión Disneylandia en la ciudad estadounidense de Anaheim, California. En ese momento contaba únicamente con 18 juegos mecánicos y, bueno, pues eran las únicas atracciones. Al día de hoy, bueno, hay miles. Y en 1968, ¿qué creen? Se estrenaba la película animada de los Beatles, el Yellow Submarine, sí, el submarino amarillo. Es lo que pasaba en un día como hoy. Acuérdense que la pasión mundialista se vive aquí. Y genio Lucas, que tu cumpleaños, querido amigo, sea genial.
1: Muchas gracias, señor Andy Valdés. Y la pasión mundialista, como bien lo dice, se vive aquí gracias a las personas que dieron su pronóstico. Y este lunes tendremos, señoras y señores, ganador del viaje a Disney. Muchas, pero muchas felicidades. 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Y hoy bailamos. Y a cartoncito de cerveza. No, yo no. Pedro Fernández.

0: esta canción. Como dice mi amigo El Garbanzo, ese Pedrito Fernández es un loquillo. En Westminster, Colorado, mañana sábado llegan los Guerreros del Amor, Samurai, los Bondadosos, Caminantes MX y Tropical del Bravo. En el Salón Elegante estarán firmando autógrafos mañana por la tarde. Salón Elegante en Aurora, Colorado. Oiga, yo quiero regalar par de boletos a la llamada 1, 2 y 3 para que se vayan a bailar con los Guerreros del Amor, Grupo Samurai.
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0: Oye, tocayo, ¿de dónde dices que llamas?
2: Desde Ohio.
0: Ohio. ¿Pero tu teléfono dice que es de México?
2: Sí, lo que pasa es que como tengo el número de allá de México, pero ando por acá en Ohio.
0: Ah, ¿y no andas en Ohio? ¿Estás contento? No.
2: Muchas felicidades, genio, por tu cumpleaños.
0: Muchas gracias, buen
2: Ojalá
0: amigo.
2: Y sigas cumpliendo muchos años.
0: Mira, habrá algunas estaciones que de repente sí, pues, se les acaba el gusto de pasar el programa, pero quiero decirles que primero Dios, durante toda la vida que un servidor tenga existencia, estará en alexelgeniolucas.com. Ahí estaremos siempre dándoles lata con nuestro trabajo y nuestra invitación a tratar de ser mejores seres humanos en esta vida. Y dígame, Alejandro, ¿en qué le puedo ayudar, tocayo?
2: Ah, nada más te comentaba de esto, de lo que te digo, de no sé si has visto en las noticias del muchacho que se... de un policía de Guanajuato.
0: De Guanajuato,
2: que se
0: sí,
2: mató.
0: Cómo no, claro, de eso estoy preparando el tema para el Ya Basta el próximo lunes, acerca de la salud mental, porque él se veía muy estable, muy seguro, muy... Lo ves y dices, ¿este cuate qué problemas puede tener?
2: Sí. ¿Y qué crees que yo he platicado con mi esposa? De hecho, pues ahorita, hace 2 años, yo estuve con mucha ansiedad, mucha depresión. Ajá. Y me fui hasta, hizo que agarrara un boleto de avión para México para ir con mi esposa.
0: Sí.
2: Y ahorita otra vez sigo como con ese mismo problema. Ajá. Como que no es siempre de que estés así, sino que te dan como los pánicos, los ataques. Y ahorita que miré ese video y digo, yo estoy casi padeciendo igual y no me gustaría que la persona, ¿cómo te diré? Que no puedan tener una ayuda.
0: Sí.
2: Porque es una enfermedad muy fea.
0: ¿Sabes? Voy a hablar con el maestro Valeriano. Él es un experto en esa materia. Él habla mucho de ansiedad, de depresión, y nos va a dar tips el próximo lunes de cómo salir de esas situaciones que a veces no logra uno entender, porque le ha pasado a J Balvin, le ha pasado a Ricky Martin, o sea, personajes que tienen dinero, fama,
2: sí, que
0: y se supone que deben de estar tranquilos,
2: ¿verdad?
0: Claro, pero no, es que no es cuestión de dinero. No sé yo también que sea, porque aunque no lo crea, yo también lo viví. Cuando yo traje a este programa John Milton, fue porque me lo habían recomendado, porque yo estaba pasando por una etapa muy complicada de mi vida. En el aire, en el trabajo, nunca lo demuestra uno, porque, como tú lo dices, ¿no? Parece que te ven y todo está normal, pero no saben lo que carga el morral. Y pues te entiendo. Mira, el próximo lunes no te vayas a perder el programa y hablaremos acerca de la salud mental. Antes de dormirme anoche estaba yo escuchando eso y dije, qué curioso, hay que preparar algo al respecto, porque sí, te dan ganas de irte, te dan ganas de no hacer nada, te dan ganas, no, de muchas cosas. Yo entiendo perfectamente de lo que hablas. ¿Qué es lo que te dan más ganas a ti, Alejandro?
2: A mí lo único que me da es como de estar queriendo estar dormido, de estar descansando.
0: Sí, sí, te sientas y te quedas dormido. A veces, no sé, yo entiendo, hay diferentes razones o diferentes secuelas de esa depresión, de esa ansiedad, pero de eso hablamos el próximo lunes. No te lo pierdas en el Ya Basta.
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19: La selección francesa de fútbol está a un pasito de repetir lo que logró en el Mundial anterior en Qatar, clasificándose a la final. Y ha cumplido con la expectativa que teníamos todos de que sería finalista en esta Copa del Mundo. Le falta un juego, está a un pasito, lo platicamos. En Minuto Mundial.
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19: Los franceses derrotaron 2-0 a Marruecos en cuartos de final y con esto acceden a las semifinales. Sin embargo, costó un poco porque el propio Mbappé falló un lanzamiento penal que dejaba el 0-0 en el primer tiempo y algunas dudas para la selección francesa. Sin embargo, hizo el 1-0 para encaminar la clasificación francesa porque Dembélé luego haría un 2-0 definitivo para dejar en el camino a Marruecos. Francia, en semifinales, Marruecos, bye bye a United 2026. En Minuto Mundial, les hablo Quique Lanza.
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1: Eugenio, mi hermano, bueno, ya escuché por ahí que estás de cumpleaños, así que mis felicitaciones, que Dios lo bendiga, lo proteja, lo favorezca, lo siga llevando por el mejor de los caminos y que le dé, bueno, más que nada salud, que es lo que hace falta para seguir adelante. Ya lo demás lo conseguimos de una u otra manera, con inteligencia, suspicacia y pericia. Así que gracias por estar allí, salud y vida, como siempre digo, y que cumpla unos 15 más, porque escuché que la diva de México dijo que eran 15, entonces 15 más ya llegas a 100 fácilmente. Un abrazo, mi hermano.
2: Gracias. ¿Quién es?
1: Epa, Genio Suárez, se me olvidó decir que Gabriel Pinto de Houston, Texas, te mandó ese mensaje.
2: Gracias, Gabriel. Salud, buen día.
3: Buenos días, Genio. Solamente para felicitarlo hoy en su día y, como usted dijo, que se la pase al mil. Que Dios lo siga bendiciendo por muchos, muchos años más. Habla Reinaldo de aquí de... Radicamos en Corona, California, y ahorita vamos rumbo al trabajo y somos de la mero Michoacán. Eso. Muchas felicidades.
2: Gracias, gente de Michoacán, por estar con nosotros.
4: Buenos días, señor Genio. Acá reportándose desde Nuevo México. Feliz cumpleaños. Que cumpla mucho, muchos más. Y ahí dígale a la Catrina que ya no le quite los años, que ya con esa voz parece que va llegando a los 60. Un fuerte abrazo, mi genio.
2: Gracias.
4: Feliz fin de semana, gracias.
2: No, hombre, que gracias.
4: Que la pase bien.
2: Gracias a ti, Eduardo.
5: Cuchi, cuchi, cuchi.
2: Vale, ¿no te pidieron cuchi, cuchi, criatura?
5: Cuchi, cuchi, cuchi.
6: Hola, genio Lucas, buenos días. Habla Juan, de aquí de Salinas, para felicitarte en tu cumpleaños y espero te la pases bien y que Dios te cuide y te bendiga siempre y que siempre estés alentando a toda nuestra gente con tu programa tan ameno en todos los aspectos. Y cuídate y síguetela pasando bien, como tú dijiste, pásatela al 1000, 2000, 3000, 5000, 1,000,000.
2: Muchas
6: por
2: gracias.
6: Siempre.
2: Gracias, Juanito.
6: Para siempre. Eso. El Lucas, el genio de la radio. ¡Felicidades, genio!
2: Ya no sigas hablando así, Juanito, me vas a quitar el trabajo, no la friegues. Muchas gracias a la gente que me acompañó el día de ayer al Circo de los Hermanos Caballero, donde estuve de fiesta y todo el personal del Circo Caballero, bueno, nos hizo sentir súper especiales. Pero usted, amigo radioescucha, que llegó mi amigo Don Isidro desde Santa María, California, gracias. A mi hermano Lidio y a la gente que fue al circo, a Omarcito y a toda la gente preciosa, doña Juanita, es que no puedo mencionarlos a todos porque olvidaría a alguno y luego se siente el nombre.
7: Y extra, extra, ya llegó Mister Noticia, el señor Jaime Piña.
8: No se pare.
7: Con las mejores noticias que están pasando por todo el mundo.
2: Mister Noticia, ¿qué?
9: No se vale.
8: No se vale, mi cumpleañero. Así que nos vemos esta tarde allá en el restaurante, allá en Salinas. Allá vamos a estar, mi querido Alex. Muchas gracias. Dios me lo bendiga y que siga cumpliendo más años con ese cariño de primero de su madre, que lo ama. Lo ama, mi genio. Y eso es algo muy lindo. Deme chance de salirme 10 segundos. Ernesto Rufo Apel, el ex gobernador en Baja California, en la cárcel. Fue el primer gobernador de oposición. Bueno, pues está en el bote acusado de huachicol. Bueno, vámonos. No se vale. En Houston, Texas, atásquese ahora que hay lodo. ¿A poco? Sí, después de que un agente del ICE disparara y matara a un inmigrante mexicano en un operativo, al señor Lorenzo Salgado Araujo, tratan de justificar por todos los medios que el difunto fue el culpable para que el migra disparara y lo asesinara. Ahora el FBI, tras una orden de cateo al vehículo, encontraron algunos paquetes con polvo blanco y los agentes consideraron que la sustancia era fentanilo. Sin embargo, el abogado y la familia del difunto niegan que sea fentanilo. sino es una mezcla casera de sal granulada que Lorenzo utilizaba junto con limón y agua, una bebida casera de electrolitos, nunca fentanilo. El Departamento de Seguridad sostiene que la gente que mató a Salgado Araujo actuó en defensa propia, ya que intentó utilizar su camioneta para atropellar a la gente. Mentiras. Eso dicen testigos y señalan que la gente del AI se acercó a Lorenzo y gritó alto y abrió fuego, hiriéndolo mortalmente. Los agentes deberían de llevar cámaras corporales y los vehículos también, y no, supuestamente dicen que no llevaba nada, y tampoco han difundido videos o imágenes. Y ahí la pregunta es, ¿están tratando de ocultar algo? ¿Acaso un crimen? Y eso, ¿sabe qué? Aquí en China... ¡no se vale!
2: ¡Qué poca! Ahora querer inventar ese tipo de cosas. Le digo, a veces, desgraciadamente, tener el poder en las manos de cualquier... termina uno metiéndolo en problemas. Ahora van a sacar eso. Difícil de creer, pero eso pasa en Estados Unidos. Un país de primer mundo, por amor de Dios. Pero bueno, así pasa cuando pasa, pero no debería de pasar. Oiga, váyase de vacaciones, conozca Europa, hay un viaje de 16 días, maravilloso. Le esperan Suiza, Francia, España. Llámele a Mister Noticia para saber cuáles lugares exactamente va a visitar, cuántos días de anticipación necesita para estar a bordo de ese avión que va rumbo a Europa. Llámele al señor Jaime Piña, área 626-858-2419. 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Porque vacaciones se dice Jaime Piña.
8: ¡No se vale!
7: El genio Lucas no toca las canciones de Maluma. ¿Qué? ¿Qué?

0: La hija de Rigo está cumpliendo años, se llama Marisol. Rigo, le marqué a tu hija, suena extraño el teléfono, y luego le marco a usted y está igual. Me manda al teléfono de un gabacho, Rigo. Si me está escuchando, repórtese, por favor. Felicidades a quienes están de fiesta el día de hoy.
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2: Hola, genio Lucas, buenos días. Habla Juan de aquí de Salinas para felicitarte en tu cumpleaños.
0: Ah, Juanito ya salió, muchas gracias. ¿Qué pasó, Tacho? ¿Cómo estás, Tacho?
3: Hola, ¿cómo están?
0: Muy bien, gracias, amigo. ¿De dónde llama usted?
3: Hablo de aquí, de Carolina del Norte.
0: Eso, ¿y en qué le puedo ayudar, patrón?
3: Oh, mira, para felicitarte y que pases un muy bonito día. Tengo 25 años escuchándote, genio Lucas.
0: Ah, gracias. Ya llegamos a las de plata. Ojalá lleguemos a las de oro, si Dios quiere.
3: Sí, 25 años de que tengo aquí en Estados Unidos, te he escuchado. Desde que estabas en La Preciosa.
0: Sí, cómo no. Esa fue la estación que me dio a conocer a nivel Estados Unidos. Y pues ya de ahí brincamos a las redes sociales, luego llegaron pues las plataformas digitales donde uno puede escuchar su programa de radio favorito, ya sea de su país, de su estado, y sobre todo si es este, se lo agradezco siempre muchísimo. Tacho, muy agradecido por esa llamada.
3: Escucho siempre tu estación de radio, cargo mi bocina aquí en el trabajo y te recomiendo con mucha gente. Siempre es... digo, no, es muy bonito programa. Y le preguntan, ¿qué estación? No, pues es el genio Lucas.
0: Ojalá y nunca te quede mal. Gracias por tu llamada, buen amigo. ¿Quién habla de este lado o quién es?
4: Hola, genio, buenos días.
0: Buenos días.
4: Te felicitamos.
5: Muchas felicidades, genio.
0: Gracias.
4: Yo soy Fernando Castro y ella es
5: Teresa López.
4: Acá gracias. En el Valle Mexicali, en el kilómetro 43. Muchas felicidades.
5: Dios te bendiga, genio.
0: Y arriba Mexicali. A ver, ¿qué pasó al último? No lo escuché, disculpe usted.
5: Dios te bendiga, genio.
0: Gracias.
4: Y el cuchi cuchi de la Catrina.
0: ¡Ah! ¡Quiero un cuchi cuchi! ¡Goloso!
6: Cuchi cuchi cuchi.
7: Tú no tienes llenadera, severa.
0: Hola, buenos días, área 805. ¿Es Santa María? ¿Es Oxnard? ¿Es Santa Bárbara? ¿Quién habla?
8: Hola, mi genio Lucas. Buenos días, soy Nenita aquí de Oxnard. ¿Cómo está? Felicidades en su cumpleaños.
0: Gracias, preciosa, por tomarse la molestia de llamarnos y quiero pedirle una disculpa a toda la gente que ha mandado mensajes, audios, ojalá y pueda ponerlos todos esta mañana y de corazón, de verdad, muchas, pero muchas gracias. Lo que usted a mí me desee, Diosito se lo multiplique. Y dígame, preciosa, ¿qué anda haciendo tan temprano y en ayunas?
8: Pues rumbo al gimnasio para echarle muchas ganas a estar saludable. Yo lo que más le deseo a usted y a todos, que todos estemos saludables, que papá Dios le dé mucha salud a usted y a su familia para que usted siga aquí en la radio complaciéndonos, haciéndonos llorar, haciéndonos crecer y muchas, muchas experiencias que nos llevamos de su programa. Al menos para mí me ha servido como una bendición para nosotros y para todos los que nos escuchamos. Lo estimamos, lo queremos y siempre guárdese así como es usted y con mucha salud, que papá Dios le siga dando muchas, muchas bendiciones. Y nada, pues aquí Nenita, la fiel de la hermana radio de ustedes, ya sabe, con el Choco, soy una de las más fieles de más de 25 años.
0: Gracias, Nenita.
9: Muy buenos días, genio. Es un privilegio tener gente como usted.
0: ¿Pero yo qué hice? Yo no dije nada.
10: ¿Por qué?

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1: Muy buenos días, Alex. Feliz fin de semana para ti, todo tu equipo de trabajo y para todos los radioescuchas. Quiero mandar un saludo para todos mis compañeros de trabajo en NC Cleaners aquí en Las Vegas, enfrente de South Point. Para mi jefa, para mi patrona, la señora Ángela, para mi compañero de trabajo, para Carol, para Cassi, para Fela, para Neida, Enedina, perdón. Pero muy en especial para la señora Juanita, nuestra compañera de trabajo que está cumpliendo años el domingo. Hoy trabajamos hasta hoy, por eso quisiera que la felicitaran hoy y que la Catina le pusiera un
2: cuchi-cuchi.
1: ¿Cómo dice la
2: Catina?
1: Un
2: grito ametralladora.
1: Existe que la Catina le mande también un saludo para ella. Por favor, estamos aquí trabajando y al 100 con el Mundial.
3: Eso.
1: Todos le vamos a España porque estamos en contra de la corrupción. Gerardo Palacio, Las Vegas, gracias.
4: Cochi.
3: Ahí está para la cumpleañera, muchas gracias en Las Vegas, Nevada, por sintonizar el show más familiar de la radio en español.
5: Buenos días, querido genio Lucas. Hola, Jesús de Ciudad Juárez. Solo para desearle un feliz cumpleaños, que se la pase en este día bonito en compañía de su familia y de ahí de sus compañeros de la radiodifusora. Deseo que cumpla muchos años más y aprovechando, quisiera que si por favor me pudiera poner una reflexión para la familia Gurrola Córdoba, ya que en estos momentos acá, tuvimos una pérdida, falleció mi tío Fidel Gurrola. Y en estos momentos lo van a trasladar en un rato más de los Estados Unidos aquí a Ciudad Juárez.

0: Así que le agradecería mucho si nos pone una reflexión para el pronto consuelo de mi tía y toda la familia. Gracias y que tenga bonito día.
1: Cuando alguien muere, sigue cerca de ti. No se quiere ir por completo, porque sabe que le extrañarás y le seguirás recordando. Cuando alguien muere, no se va solo. Se lleva parte de tu alma, para así poder confeccionar sus alas. Y de esta manera, logra volar junto a ti. Cuando alguien muere, se lleva los recuerdos. Y de esta manera, se ríe durante el camino para no aburrirse. Y para recordar los momentos inolvidables que tuvo contigo. Cuando alguien muere, no te deja solo, te deja parte de su alma. Y de esta manera, sabrás que está bien. Cuando alguien muere, no se quiere alejar, porque cuando se te nubla la vista, es él quien pasa frente a ti. Cuando te dan escalofríos, es él que te abraza. Cuando tienes frío por la noche, es él quien toma la cobija para abrigarte. Cuando te tropiezas, es él quien te mete el pie para reírse un poco. Cuando no te puedes peinar, es él quien se burla de lo mal que te ves. Y de repente, cuando te ríes de la nada, es él quien te cuenta un chiste y ni cuenta te diste. Cuando alguien muere, no es para que te pongas triste. Es difícil de entender, pero es verdad. Él está mejor allá. ¿Y quién mejor que él para guiarte? Mientras llega el momento que te toque partir. Pues espera con ansias volver a ver tu rostro y reunirse de nuevo contigo. Porque dos almas que se quieren mucho se podrán separar por un instante de esta vida, pero seguirán juntos en la eternidad.
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4: Buen día, mi tocayo Alex. Genio Lucas, felicidades en tu cumpleaños. Que sea uno lleno de salud, sobre todo, que es lo que más importa. Y rodeado de tus seres queridos. Felicidades. Y adelante con ese excelente programa. Desde acá de Southgate, California, y originarios de la ex Perla Tapatía.
5: Mi genio, saludos para la Catrina. Esa Catrina anda muy solicitada ahora, quiere un hijo de la Catrina.
6: Es que se pone a repartir el cuchi cuchi a diestra y siniestra.
7: Cuchi cuchi cuchi.
6: Pero qué intenso. Esta es la radio en la que trabajamos para todos ustedes.
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0: Mucha suerte a las personas que participaron en la quiniela deportiva, donde podrían ganarse unas vacaciones a Disney. 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Escuchando la canción de la banda MS, se llama Piénsalo. Piensa esto: un vagabundo murió de hambre y en su funeral, ¿qué cree? Hubo comida.
1: Un día, una serpiente de cascabel mordió a un zorro y fue apartado de la manada inmediatamente para que el veneno no se propagara entre los demás. El zorro, lleno de fiebre, vagó solo, arrastrándose y llorando. Pero no lloraba solo por el dolor de la mordida, sino por el abandono de su propia familia. Justo cuando más los necesitaba, decidieron dejarlo a la deriva. Caminó solo, sin rumbo, explorando tierras desconocidas, solo, sin refugio, y expuesto al frío de la noche. Con cada paso que daba, una lágrima caía al suelo. Todos en la manada creían que había muerto el zorro, hasta que tiempo después recibieron un mensaje diciendo que vivía en una cueva distante y que necesitaba ayuda con comida. Sin embargo, nadie de la manada se dispuso a visitarlo o ayudarlo, mucho menos llevarle lo que había pedido, alegando que el lugar estaba demasiado lejos. Hasta que un día llegó la noticia de que el zorro había muerto en aquella cueva. Y esta vez, sin importar la distancia, toda la manada fue ahí para su entierro. Desgraciadamente, así es la vida. Las personas no cruzan la calle para ayudarte mientras estás vivo, causando o pasando problemas. Pero ellos cruzarán el mundo para enterrarte el día que mueras.
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0: ¿Qué pasó, Lourdes? ¿No fueron el día de ayer al circo, eh? ¿Qué pasó con la familia Romo? ¿No? Que mucho apoyo. Por muchos años yo sé que han estado presentes en el programa la familia Romo de Atlajomulco de Zúñiga, Jalisco.
3: Buenos días, Alex. Soy Lourdes Romo. Quiero mandarle un saludo hoy en su cumpleaños de parte de la familia Romo González, que se la pase bien y feliz cumpleaños. Y un saludo también para todos los de Jalostotitlán, Jalisco.
0: Ah, de Jalostotitlán.
3: Feliz cumpleaños.
0: Gracias, Lourdes. Yo creo que andarán por los 30 años que llevan escuchando este programa, ¿no, Lourdes? ¡Vamos a la siguiente llamada!
4: Hola, genio Lucas. Muchas felicidades. Mira, quisiera yo que le mandaras una reflexión a mi cuñada. Es que la acaban, no tiene mucho, casi como quizás un mes, que le mataron a un hijo.
0: Ay, Dios.
4: Y quería que le dieras una, que le dieras una reflexión, porque está muy devastada mi cuñada.
0: ¿Cómo no, amigo?
4: Su teléfono es 011-5233-4602-7624. Se llama Verónica, vive en Texcoco. Por favor, genio Lucas, dale ánimo a mi cuñada, está muy desgastada.
0: Y no es para menos, amigo. Yo le voy a llamar, no te preocupes, solo dame un minuto. Y al regresar de esta llamada hablo con ella para hacerle llegar el mensaje que me pides a través de este programa. Y así, como cada mañana, tratar de complacerle a la brevedad posible. Buen día. Él es Cristian Nodal, el forajido, el bandido, el ladrón. ¿Cómo lo llama,

0: Un John furioso revoca la suspensión de los controles de tráfico de ICE. Bienvenidos a Estatus Migratorio con Irán Nava para MLC Noticias. El presidente Donald Trump enfureció ante la directriz interna que pausaba la mayoría de los controles de vehículos por parte del Servicio de Inmigración y Control de Aduanas, ICE, ordenando de inmediato revertir la medida tras recibir duras críticas de figuras del movimiento MAGA que sugerían un debilitamiento en la política migratoria. El responsable de la política fronteriza, Tom Homan, y el secretario de Seguridad Nacional, Merwin Mullin, habían implementado esta suspensión temporal tras los recientes tiroteos mortales en Houston y Maine, buscando proteger la seguridad de los agentes y evaluar los protocolos operativos con el despliegue de cámaras corporales. Sin embargo, la sorpresiva pausa afectó la meta de alcanzar 2.000 detenciones diarias y causó fricciones en la administración al no haber sido notificada previamente al mandatario. Mullin reafirmó su alineación total con la Casa Blanca, confirmando que las deportaciones masivas continuarán con la misma intensidad en todo el territorio. Yo soy Iram Nava. Esto fue Estatus Migratorio para MLC Noticias. 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
1: Pues aquí tengo un grano en el espinazo.
2: ¡Ah, caray!
3: ¡Ay, Pola! Dios santo, respeta, ni porque hoy es el cumpleaños del niño de mi corazón.
2: ¡La Diva de México! ¿Cómo está, Diva?
3: Buenos días, bien. Hoy es el cumpleaños del genio que ya le cantamos las mañanitas muy temprano.
2: Sí, sí, sí. Pero los que se acaban de levantar, Diva,
3: estaban con el mofle todavía, sabrá Dios, para arriba.
2: ¿El mofle? ¿Qué es el mofle, Diva, así, de México?
3: Entonces, Pola, ven a cantarlas nuevamente. Para los que van madrugando, digo, despertando, por favor. Y ahorita les cuento algo. ¿Pola?
1: Estas son las mañanitas que cantaba del rey Rabín. Hoy por ser día de tu santo, te las cantaba a ti. A ti, a ti, a ti. Despierta.
2: Ya desperté, Pola.
1: Mi bien despierta. Mira que ya amaneció. Oh, ya los pajarillos cantan, la luna ya se metió.
2: Gracias, Polita, muy amable. Gracias, Diva de México, por haberla mandado a estudiar a España canto para que pudiera cantar estas mañanitas el día de hoy.
3: Oh, ay, qué bonito. Chicos, les voy a contar algo.
2: ¿Qué cosa, Diva?
3: Hay un actor, don Mauricio Herrera, gran comediante, gran actor y todo. Tuvo mucho éxito en los 80s, en los 2000s. Ha hecho teatro, ha hecho cine. Y su hijo Alejandro Herrera dijo algo muy fuerte que aquí Alex y yo lo hemos platicado muchas veces. Dice, ser hijo de Mauricio Herrera sí me ha abierto las puertas, pero también me las ha cerrado. Me ha costado oportunidades. Hay proyectos en los que dejaron de hablarme únicamente por llevar su apellido.
2: ¿En serio? ¿Tanto así, Diva?
3: Que ya... A ver, espérate. Y sí pasa. Ahí no tienes... Alejandro... Alex Fernández, el nieto de Vicente. Sí. También, ¿cuántos proyectos se le han caído? ¿Por qué? Nada más por ser hijo de Alejandro Fernández o nieto de don Vicente.
2: Sí.
3: Y así como él, imagínate.
2: Uno piensa que a veces por el apellido ya la hizo, ¿verdad, Diva?
3: ¡Órale, pásale!
2: No,
3: pásale.
2: No.
3: No. No, no, no. Bueno, ojo, te pueden dar el pase, pero que te quedes dentro porque tienes o no tienes talento es otra cosa. Sí. Pero aquí el muchacho dice, a mí ni siquiera me han hablado, ni siquiera me han dado la oportunidad de demostrar, de demostrar. Oye, pues les hicieron, Ricardo Salinas hizo que leyeran un comunicado y decir que estaban a favor de los animales y de todo. Le decía yo a Betito Cavazos, amigo, ayer que vi a todos ahí en Ventaneando. Digo, leyendo un teleprompter, leyendo todo y... Digo, a ver, cuando tú ya dijiste algo, cuando el público ya lo vio, cuando te están haciendo pedazos de algo que tú mismo dijiste y tu patrón te obliga, porque ese se ve que los obligaron,
2: sí,
3: a que leyeran eso de disculpa, ¿no? Porque se le fueron los clientes... Se fue Clorets, sí, sí, y se, sí, fue Panditas y se fue varios anunciantes, ¿no? Entonces, pues léelo, léelo. Y ya con eso, en su mente, ya con eso, para que sepan que sí, estamos... Y que no se vayan los clientes. No, el cliente ya se fue. Porque la gente ya vio cómo eres tú. Entonces, ojo, si tú como compañera o como jefa le paras el carro a tu empleado o a tu compañero. Ah, no. Ella también se carcajeaba de lo que decía Pedro, sí, Sola, sí, Patricia, sí, Chapoy. Entonces, aquí el punto es que todos salen a disculparse y a mí me dijeron que en diciembre Pedrito Sola ya no quieren renovarle el contrato. Otros dicen que le va a seguir porque si no van a decir que una persona de la tercera edad... ¿Y cómo la van a desemplear? O sea, hay muchos pros y contra con Pedro. No sabemos qué va a pasar. Acuérdense que Ricardo andaba queriendo para la silla grande. Acuérdense,
2: sí, sí, no, sigue queriendo, Diva de México. Para el 2030, él dice que para el próximo, que las próximas elecciones él se va a lanzar. Y pues
3: y eso no le conviene.
2: No, no, claro, ante estas situaciones, pues no le complican el camino. Pero había otro irreverente, pues que ya descanse en paz, Daniel, que también hacía o decía cada comentario. Él hizo comentarios cuando el bullying pues no estaba tan obvio, sí. No le prestábamos atención. No. Él hablaba que los de color pobre, o sea, se refiere a los morenos.
3: O sea, imagínese, de color eso pobre. También estaba...
2: Cuando Ana Bárbara fue y lo enfrentó a Daniel Bisogno, cuando fue y lo enfrentó, o sea, en ese momento hubiese sido violencia
3: hacia la mujer, por
2: hacia
3: supuesto.
2: La mujer, entonces.
3: Y entonces fue Irma Serrano con Ana Bárbara.
2: Ella, sí.
3: Porque Irma dijo, yo voy, pero a ver.
2: Los tiempos han cambiado.
3: No había las redes. En otra información más frívola y mundana, leí una nota, dígame usted si la nota está bien o mal. Dice, la casa de los famosos. No es que seamos malinchistas, pero ¿por qué meten extranjeros si es la casa de los famosos México?
2: ¿Es cierto? Muy cierto. No, tiene sentido, Diva de México.
3: Y si habiendo tanto actor queriendo trabajar, ganar un 5, aunque sea exhibiéndose ahí...
2: Digo, Quiñones hizo muy buen trabajo, va sobre lo mismo. Sí, Quiñones sí. Juega en la selección mexicana, él es de origen colombiano, Diva de México, pero se nacionalizó mexicano y entró a jugar a la selección mexicana. Y creo que fue uno de los mejores para acabarla de amolar de la selección mexicana. Entonces, cuando se supone que es la selección mexicana, las Chivas no aceptan ni a un nacionalizado, solamente mexicano 100%. Entonces, en las Chivas no.
3: Qué bueno porque...
2: Y han defendido eso... Y ha habido sugerencias de por qué no meter nacionalizados. Pero es que Argentina, Alemania, Francia no tienen ningún nacionalizado. Que vengan, sus padres sean de otro origen, se entiende. Pero nacieron ahí, es como un estadounidense.
3: Es como si ahorita Pola, la casa de los famosos Alemania. ¿Y tú allá, Pola?
2: Imagínese. Bueno, y como lo dijo usted, es que seamos malinchistas. No, simple y sencillamente es la casa de los famosos México. La casa de los famosos Colombia. Entonces, la casa de los famosos Ecuador. La casa de los famosos
3: España.
2: Argentina. Estados Unidos, bueno, así las cosas.
3: Aquí en Estados Unidos, porque nuestro mercado es el mismo y hay variedades. Aquí sí te lo puedes... ¡Ay, échate a Niurka! Échate a no sé quién de Colombia. Porque aquí somos de todos los países.
2: Ah, eso sí.
3: Pero entonces... en México, yo decía... Pues tiene razón el columnista, porque estaban quejándose de que traen extranjeros a la casa de los famosos. Silvita Pasquel no va a entrar.
2: Ah, ¿no?
3: Ya dijo que... No, dijo Silvia, ¿tú crees? Dijo que yo me voy a ir ahí a compartir baño. Dijo, sabrá Dios con qué gente. O que yo voy a estar ahí escuchando los ronquidos o los... Aromas, dijo, de dormir con Sabrario. Y dijo, no, gracias.
2: Ay, Dios, pues así no se le escapa nada.
3: Ay, no.
2: Ya la conoce, ya. Si ya saben cómo es, ¿para qué la invitan? La Diva de México, guapísima. Ay, no. Y de mucho dinero.
3: Gracias,
2: Diva.
3: Alex.
2: Por el pastel, las crepas, el croissant, los omelets.
3: Todo.
2: Y todo lo que pagó la Diva de México.
3: Le vamos a celebrar.

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1: Hola, Genio Lucas, muchas felicidades. Mira, quisiera yo que le mandaras una reflexión a mi cuñada, pues que le acaba, no tiene mucho, casi como quizás un mes, que le mataron a un hijo. Y quería que le dieras una reflexión, porque está muy devastada mi cuñada. Su teléfono es 011-52-3346.
2: Le estoy marcando, buen amigo. Esta es la tercera vez que le marco. Y si no logra entrar la llamada, te ruego que guardes este podcast 17 de julio del 2026 y quizás en un mes, dos meses puedas compartirlo con ella. Se entiende perfectamente que no hay ánimos de contestar teléfonos, ni quiere. Imagínate, si uno a veces nada más con la pura tristeza no puede, ahora con el dolor de perder un hijo, este dolor no contestó, es todavía mucho más grande. Porque cuando muere una persona que amas, y en este caso un hijo, duele el alma, incluso hasta duele respirar. Te dicen que va a pasar, no es cierto, nada. Sobre todo para una madre que ha perdido un hijo, nada. Vuelve a ser igual.
3: Había una mujer que lloraba la muerte de su único hijo. En su dolor, fue a visitar a un hombre santo y le preguntó: Señor, ¿qué oración o qué brujería tengo que hacer para que me devuelvas a mi hijo? Aquel santo, en lugar de enojarse o razonar con ella, le dijo: Busca una semilla de mostaza en una casa que nunca haya conocido la tristeza, y la vamos a usar para arrojar fuera la tristeza de tu vida. Aquella mujer se puso en camino en búsqueda de la semilla mágica. A la primera puerta que llamó era la de una gran mansión. Cuando la puerta se abrió, preguntó: Buenas tardes, estoy buscando una casa que nunca haya conocido la tristeza. ¿Es este el lugar? Es que es muy importante para mí. Los dueños del lugar le respondieron que era la casa equivocada y describieron las tragedias por las que estaban pasando. La mujer se dijo: ¿Quién mejor que yo para ayudar y consolar a esta pobre familia? Al fin y al cabo, yo conozco bien a la tristeza. Aquella mujer se quedó con ellos un tiempo, pero más tarde siguió buscando la casa que no había conocido la tristeza. Pero a todas las casas que llegaba, escuchaba las mismas historias de tristeza y desgracia. Aquella mujer se dedicó tanto a consolar a los demás que, sin darse cuenta, se liberó de su propio dolor. Con el tiempo, llegó a comprender que la búsqueda de la semilla mágica de mostaza,
2: Alex Lucas,
3: había arrojado el sufrimiento fuera de su vida. Si estás pasando por una tristeza o un dolor, nuestras tristezas y penalidades muchas veces nos resultan más amargas cuando nos sentimos solos. En cambio, cuando hay una mano amiga que se extiende para ayudarnos,
2: no te vayas,
3: o cuando hay unos oídos que están dispuestos a escucharnos, las cosas son muy diferentes. Busquemos todos ayudar a los demás, sobre todo conociendo sus necesidades, porque hay muchos enfermos del cuerpo y también del alma.
2: Señor Jesús, cuida a todos los que están en duelo. Y dale consuelo, por favor, a esta madre en su tristeza.
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5: Buenos días, Genio Lucas. Que Dios lo bendiga. Feliz cumpleaños. Esperamos en Diosito que me lo tenga más tiempo con vida, que Dios me le dé salud para seguirlo escuchando. Que Dios me lo bendiga, lo queremos mucho. Feliz cumpleaños y que cumplas muchos años más. Que el Señor te bendiga a ti y a toda tu familia.
2: Gracias, Leila, por esas bonitas palabras. Y como siempre lo he dicho, que lo que usted me desee, Diosito, se lo multiplique.
6: No es cierto, Genio Lucas, ya ni las Chivas aceptan nacionalizados y agarran muchachos que nacen en Estados Unidos.
2: Oh, ¿es cierto eso? Ah, caray, déjame checo y... Ah, es cierto, el vaquero este, el gabacho, ¿verdad? No, pues entonces ya no la hacemos, tantos que somos y no la hacemos, entonces... ¿Qué nos está pasando, pues, en este mundo? ¿De qué se trata esto? Dice mi amigo el garbanzo. ¿Qué clase de brujería es esta?
7: No, Genio, pues, felicidades. Muchísimas felicidades, la verdad. No te conozco personalmente, pero me imagino que eres un gran ser humano, una gran persona y sobre todo un buen servidor. Más que nada soy Jorge Martínez, soy de Oaxaca, pero pues vivo aquí en Ciudad Juárez y escuchándote desde hace muchos años. Cuídate mucho, al igual que todo tu equipo. Me imagino que vas a estar muy consentido hoy por todos ellos, al igual que por la familia. Gracias por ser un hombre así y Dios te bendiga a ti y a todo tu equipo. Felicidades y que siga la fiesta.
2: Eso, muchas gracias por los buenos deseos. Paco, saludos, gracias. Dice que le gusta el programa. Y Héctor, ¿tú qué dices, joven?
8: Buenos días, genio Lucas. Feliz cumpleaños, happy birthday. Que Dios te siga guardando por muchos años más. Gracias por todas tus reflexiones. Gracias por todos tus promociones, por tus regalos. Gracias y que tengas muchos años más. Que Dios te siga dando muchos años de vida. Saludos desde Oxnard, California. Soy Héctor.
2: Gracias, igualmente a ti.
8: Y que te la sigas pasando bien.
2: Y a tu familia, Héctor. Gracias, gracias, Héctor.
9: Señor Lucas, le queríamos desear feliz cumpleaños desde acá, desde Nuevo México, y que la cantina nos mande un cuchi cuchi bien sensual, porque nos da ñañaras cada que dice cuchi cuchi.
2: Cuchi cuchi, échale.
10: Cuchi.
2: Les voy a confesar algo. Katrina lleva toda la semana sin contestarme, porque de repente me le entran momentos de ansiedad, de depresión, y pues le insisto y le llamo y le digo, hey, la gente quiere tu cuchi cuchi, te necesitamos, muchacho. Es que pues yo no sé si en estos días su papá o su mamá estaría celebrando su cumpleaños, y como ya se le fueron los dos, pues es obvio que es el... Pues se marchita, se opaca, se calla, deja de ser esa persona alegre que escuchamos en el programa. Y pues somos seres humanos, no perfectos, con situaciones que a veces no entendemos el porqué, cosas que uno no logra entender. Pero bueno, ojalá y ya el lunes esté en marcha.
9: Señor Lucas, le queríamos desear feliz cumpleaños desde acá, desde Nuevo México, y que la cantina nos mande un cuchi cuchi bien sensual. ¿Ves? Porque nos dan ñañaras cada que dice cuchi cuchi.
10: Cuchi cuchi cuchi.
2: Yo creo que uno de mis mejores regalos en esta vida es tener a mi mamá y que ella tenga salud. Estamos entrando en la etapa donde ya todo nos va a doler, hasta la sombra, mamá, pero mientras estemos vivos, creo que es el mejor regalo que podemos tener. Y te agradezco por, pues, haberme traído a este mundo. El día de ayer estaba yo en el circo y pensaba hacer una plática, pero yo cuando hay mucha gente me da vergüenza y extenderme, porque sé que van a ver otra cosa y no quieren verme ni oírme, a lo mejor a mí. Pero yo quería decir que hay muchas mujeres importantes en mi vida. Una de ellas es, para empezar, pues, la Virgen de Guadalupe, que es nuestro estandarte, nuestra fe y creencia, seguido por mi abuela, que gracias a ella naciste tú y gracias a ti nací yo. Y a todas las personas que han formado parte de mi vida, la mamá de mis hijos, hay una señora que me dio un impulso muy grande en mi vida y con su comentario me marcó y nunca se me olvidó. La señora Mara, en la Ciudad de México, Mercado Villacuapa, trabajaba yo con ella. Ella era dueña del puesto de pollos donde yo trabajaba y dejé de verla como una semana. Y le dije, doña Mara, ¿dónde andaba? Dijo, fui a Disneylandia, llevé a mis nietos a Disney, hijo. Dije, ¿sabe, doña Mara? Yo un día voy a ir a Disneylandia. Yo tenía como 12 años. Dice, y lo dije por decir, no porque ya supiera que iba a venir a Estados Unidos. Yo llegué cuando tenía 17 años, aquí cumplí los 18, entonces, pues ni por mi mente pasaba que existían los Estados Unidos. Y yo conjugando le dije, claro, ¿sabe, doña Mara? Yo un día también voy a ir a Disneylandia. Y yo esperaba que ella se riera, me dijera, sí, ándale, sí, cómo no. Doña Mara me miró y dijo, sí, hijo, algún día vas a ir a Disney. Y mire, no solo voy a Disney, transmito desde Disney las cosas de la vida. Y yo pensaba que el éxito y la fama solamente era para los guapos y para los ricos. Cuando uno quiere, busca caminos. Y cuando no, busca pretextos. Señora Guadalupe Lucas, buenos días.
11: Buenos días, mijo. Bendecido siempre serás. Ay, no tengo palabras. Quisiera lo mejor decir, expresarme. porque me siento bendecida con tenerte y tener mis hijos. Gracias, mi hijo, gracias, mi padre, porque siempre estás al pendiente de mí y de tus hermanos, de tus hijos, hijo. Y bendecido serás, te decía, porque te viniste de 17 años y naciste el 17 de julio, mi hijo. Y ese número siempre lo llevarás. Y siempre las puertas abiertas, mi hijo, para ti estará. No puedo, mi hijo, expresarme, no puedo, quisiera tener palabras, porque si te buscara mucho tiempo, a lo mejor no te encontraría, te encontraría mejor, no sé, mijo. Perdóname, no puedo expresarme. Y sabes que te queremos mucho, mijo. Sabes que tus hermanos y yo te queremos mucho. Y tus hijos también, mijo. Tus hijos también te quieren mucho. Y como te digo, no puedo.
2: Creo que dijo lo suficiente, lo necesario. Y lo más importante, gracias, mamá.

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Sí.

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1: Programa, yo le conseguí, mucha gente llega y me dice, ¿qué estás escuchando, Leo? Búscalo en internet. Qué y bueno. No, créeme que es algo muy bueno y me gusta mucho escucharlo desde Princeton, Guanajuato.

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0: Omar Fierros, en acción.
1: ¿Qué pasa en la ciudad de Los Ángeles, California? Le mando saludos a los amigos que nos escuchan en Anaheim, Santa Ana, Riverside, San Bernardino, Ontario y pueblos que vamos pasando y saludando. ¡Platícanos, Omar Fierros!
2: Genio, los ataques a los que venden en las calles no paran. Y es que en Long Beach, el vendedor ambulante de...

0: Lotes Elio Ramírez fue atacado por tres hombres sin ningún motivo.
1: Enseguida pasó una persona hispana que me habló y me dijo que no podía estar vendiendo yo ahí. Le pregunté por qué y me dijo yo soy el dueño de la playa. Como a los 5 o 10 minutos llega otra persona diferente y esta persona no llega hablándome, llega ya a golpearme directamente.
0: Elio resultó severamente lesionado tras esta paliza.
1: Y tengo un reporte médico que está señalando que efectivamente yo tengo quebrada mi nariz en tres partes. Tengo quebrado el pómulo y tengo daños en mi vista. Tengo que tener un seguimiento médico.
0: Después de tantos casos como este que se han visto en Los Ángeles y en otros condados, hoy más que nunca Elio Ramírez pide a todos los vendedores ambulantes alzar la voz.
1: Yo soy una víctima y yo espero que haya justicia. Que se me haga justicia con esto que me pasó. Si sufrimos un ataque, no se queden callados. Si sufrimos un ataque, que lo denuncien.
0: De misma forma, le agradece a todos que lo han apoyado con palabras de aliento y con dinero, tras recaudar $12,000 en GoFundMe.
1: Y gracias, y que Dios los bendiga, que Dios los guarde, y la gente que me está apoyando, que Dios le dé mucho más de lo que ellos me están dando.
0: Y bueno, chiquillos, eso es lo que está pasando en My Beautiful Los
2: Angeles. Sí, sí, por favor, y denuncien, porque este tipo de ratas no deben de estar en Estados Unidos. Señor, señora, amigo, amiga de Phoenix, quiero invitarle a que esté pendiente en este mes. Le voy a estar dando detalles de cómo ganarse mil. Es más, ¿sabe qué? De una vez, ¿para qué le escribo si aquí está? Voy a regalar $1,500 a una familia en Phoenix. Voy a andar visitando las calles de Phoenix el 21, 22 y 23 de agosto. Y el lunes 24 de agosto daré a conocer el ganador o la ganadora de esos $1,500. Usted me va a encontrar o yo le voy a encontrar en Phoenix y me va a dar el nombre de 5 familias y su teléfono. Y una de esas 5 familias o usted podría ganarse esos $1,500. Así es que pendiente de las... Bueno, no solo esa familia, claro. Todas las familias y todas las personas que registren podrán participar en esta promoción. Gracias, amigos de Phoenix. Que tengan un excelente día. Amigos del área de Los Ángeles, mañana sábado. Trabajo de 4 a 10 de la mañana, hora del Pacífico. We'll be right back.

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0: Familia, aquí reportándose Coyotec, tu locutor de inteligencia artificial favorito. 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

0: 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Don Palma, la firma que usted representa por más de 17 años puede representar a los hijos de las personas que mueren intestados por no haber legalizado su fideicomiso o testamento en vida. ¿Es posible eso, sí o no?
1: Claro, claro. Eso se le llama, ese es el probate court, la corte testamentaria. Eso sucede cuando la gente que me está escuchando, esos dueños de casa que piensan que nunca se van a morir, porque no toman, no fuman, hacen ejercicios, toman sus jugos verdes, caray, comen bien, son los primeros que se van, desafortunadamente. Pero familias, por eso les digo, la firma de abogados que yo represento, Rancho Law Group, estamos actualmente representando a muchos que murieron intestados, teniendo la casa pagada o no, aunque sean indocumentados, para que los hijos tomen control de la propiedad.
0: Brevemente, señor Palma, explíquenos cuál es el proceso cuando uno muere intestado, teniendo la casa pagada o no, y cuánto cuesta eso.
1: Bueno, los honorarios, que más es lo que pregunta la gente de preguntones, se les va. Se basa un porcentaje de lo que valga la casa, no lo que se deba o esté pagada. Y si tiene que ser de evaluación a la casa, en inglés se hace un appraisal, eso es por el juez de la corte testamentaria. El proceso puede durar un año, dos años, dependiendo del cliente que nos proporcione toda la documentación, si tienen hijos o el difunto, la difunta tuvo hijos con otra persona, o los hijos del difunto murieron y hay nietos de por medio. Es un relajo, genio, créeme, es un relajo. Y si empiezan a pelear como perros y gatos los hijos, que porque este no quiere cooperar, el otro sí quiere cooperar, es un relajo.
0: Caray, me imagino que usted durante todos estos años ha visto pelear a muchos hijos por eso, y es lo que quiere que eviten pues muchas familias que en estos momentos nos escuchan, señor Palma.
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0: Señor, señora, si usted piensa que nunca se va a morir, bueno, pues le tengo malas noticias y por eso el señor Palma le quiere ayudar. Ya regresamos con más en La Voz del Pueblo.

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1: 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Bueno, si tienes más de una propiedad, no son horarios para una sola casa, duplex, triplex o fourplex o comercial, te salen $2,500 en pagos. Si tienes más de una propiedad, la segunda y tercera, cuarta propiedad, te sale $700 cada casa adicional. Para que vean que yo no tengo pelos en la lengua, ¿vio? Y si hacen números, si tienes dos casitas, sácale pluma, te sale baratísimo y en pagos. Y eso lo estás haciendo para proteger a tus hijos, para que no se dejen de hablar. Y la segunda respuesta a tu pregunta, genio, si tienes una casa fuera de Estados Unidos, en México, Centroamérica, en la Gran China, en Rusia, ahí tienes que legalizar tu testamento en tu país natal, en tu pueblo, tu rancho, en tu finca, no aquí.
0: Ah, que quede eso bien claro. Entonces, oiga, don Palma, si uno tiene casa y es indocumentado, ¿puede legalizar su fideicomiso con testamento en vida revocable, sí o no?
1: Claro, aunque seas indocumentado, puedes legalizar tu fideicomiso con testamento en vida, especialmente con eso de lo que está pasando con inmigración. Lo que sucede es que hay muchos de ustedes que tienen salida voluntaria de deportación o ya les ordenó un juez deportación, y si te agarra la migra, te van a sacar. ¿Qué es lo que hago, Palma? 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
0: Oiga, ¿qué pasa cuando la persona que ayudó con la firma para comprar o refinanciar no quiere renunciar a los derechos de la casa? ¿Qué se puede hacer o qué le sugiere usted al dueño de la casa, señor Palma?
1: Pues mandar a esa persona por un tubo, porque legalmente no puedes hacer nada. Y el problema es que muchos de ustedes dicen, no me dio la firma, Palma. No solamente te dio la firma, te dio su crédito y sus ingresos porque no calificabas. 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
0: Regresamos con más en La Voz del Pueblo. 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
1: De lo que acabamos de platicar ahorita, genio, hay mucha gente que está ahorita escuchándonos, tienen esa desidia, apatía, que piensa que no se van a morir. No, a todos nos va a llevar la fregada, tarde que temprano. La huesuda a cada segundo nos está acechando. Mira qué le pasó a este senador que de la noche a la mañana petateó. Familias, hay que gozar la vida. Ustedes que me están escuchando, piensen en ustedes primero. Y ustedes ya cumplieron con sus hijos. Yo de antemano les hago saber, soy un hombre de 67 años, legalice su fideicomiso con testamento en vida revocable, hágalo, evite que se dejen de hablar sus hijos, es lo que sucede, genio, porque el dinero es como el diablo, cambia a la gente, aunque tus hijos tengan sus casas y sus negocios y sus carreras, el dinero cambia a la gente porque no les costó a los mentados hijos, genio.
0: Oiga, señor Palma, yo entiendo lo de fideicomiso y lo de testamento, pero ¿qué es revocable? ¿Qué quiere decir eso?
1: Bueno, prácticamente revocable para muchos que no tienen mucho estudio. Revocable quiere decir que lo puedes cambiar en el futuro. Aquí puedes hacer una enmienda. Por ejemplo, los albaceas que pongas, si uno de tus hijos se porta mal, el albacea es el que va a vas a escoger tres albaceas o dos. Y el primero es el que va a administrar la herencia cuando ustedes ya no estén aquí. ¿Ok? Veo cómo me trabo porque esto es en vivo y en directo. Ahí les va. Así que lo que tienen que hacer, lo primero, hablen. Sé que tienen muchas preguntas y dudas. Y tienen que llegar a la pareja juntos, si están en el título. Y de antemano les hago saber, no traigan a los hijos, genio. No me lleven a los hijos. Los hijos no tienen nada que ver. No quiero que lleguen los hijos porque empiecen a meter la cuchara. Si no sabes manejar o no puedes, que te traigan tus hijos, pero tu hijo o hija no va a entrar en el consultorio. 1-800-566-2222. 1-800-566-2222. ¿Y sabes por qué digo que no van a entrar los hijos en el consultorio, genio?
0: ¿Por qué, señor Palma?
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0: Bienvenidos una vez más. Hoy es viernes. Muy buenos días, esto es Al Aire y Sin Permiso conmigo Gigi y Coyotec a través de José 97.5 y 107.1. Coyotito, buenos días, ¿cómo estás? ¿Cómo estamos? ¿Cómo amaneciste? Good morning to you.
1: ¿Qué onda, prima Gigi? Aquí andamos al 100 con toda la pila para este viernes de Al Aire y Sin Permiso. ¡Arrancamos con todo! Hoy es el Día Nacional del Tatuaje, se celebra cada 17 de julio. Es un día para apreciar el arte de grabar tinta en la piel, ¿verdad? La palabra tatuaje viene del término polinesio tatau, que significa marcar o golpear. Y órale, esto es bien padre porque los humanos se han tatuado desde hace miles de años, incluso encontraron tatuajes en momias egipcias. Hoy en día ya no es visto como algo rebelde, sino como una forma normal y bonita de expresión personal.
0: Ahí está, un saludo, besos, abrazos y apapachos a todos aquellos que tienen su tatuaje hoy. En su día hoy, pero también te digo, te cuento y te comento que hoy también estamos celebrando a mis tías. Y sí, a mis tías, las hermanas de mi mamá y de mi papá. Sí, estamos celebrando, hoy es el Día Internacional de las Culebras, de las Serpientes. Pero bueno, pues ya, con seriedad, yo sé que mi madre me está escuchando y pues cuando llegue a la casa, buena regañada me va a dar. Pero bueno, vamos a desmentir algunos chismes rapiditos sobre mis tías. Digo, las culebras no pican con la lengua. La lengua solo les sirve para como oler el ambiente, a ver qué tranzas. Pero muerden con los dientes. Y de hecho deberíamos querer un poquito de lejitos, por lo menos, a las serpientes. Son los exterminadores gratis que controlan las plagas de rata, ratones, para que no invadan nuestras casas. Y de hecho salvan vidas humanas. Su veneno se usa en laboratorios para crear medicinas contra la hipertensión y el cáncer. ¡Wow! Mira lo que uno no sabía sobre las culebras. Oye, hoy llegamos con 100 dolaritos listos para regalarte en solo minutitos. Te vamos a estar diciendo cuál es el artista de la hora para que lo apuntes, porque viene con una canción. Ese artista de la hora viene con una canción, la apuntas y luego pues ya nos llamas. 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Antes de eso, te recuerdo que te traemos tu artista de la hora para que te ganes esos 100 dolaritos. Gracias a ustedes, pues estamos aquí con la inteligencia artificial y la estamos celebrando toda esta semana. Yo soy Gigi junto a Coyotec a través de José 97.5 y 107.1. Muy buenos días.
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0: Mira, la raza, prepárense porque hoy andan repartiendo tarjetas de regalo de 100 dolaritos para que se los gasten en lo que se les dé la gana, ¿eh? Y mientras tanto, traemos la música de los Bukis, esos que le ponen sabor a cualquier viernes. Así que agárrense bien porque esto está que arde. Y tú, prima, cuéntale a la gente qué más hay que hacer en el show.
1: 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Esa tarjeta de $100 será tuya.

0: Muy buenos días, buenos días, buenos días y feliz viernes. Esto es Al Aire y Sin Permiso conmigo Gigi y Coyotec. Hoy tenemos invitadas de lujo en el estudio. Tenemos a las chicas de Horóscopos de Durango, Vicky y Marisol Terraza, celebrando una trayectoria inigualable y celebrando que pues este 9 de octubre llegan al Peacock Theater para cerrar con broche de oro la gira de oro. Ya de hecho los boletos están a la venta para que los compres y disfrutes de un show espectacular. Me ha tocado ver videos y fotos espectacular. Muchas felicidades, amigas Vicky y Marisol, bienvenidas.
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0: Obi-Wan Kenobi, yes. Obvio microbio. Y oyes, y de lujo, tal cual, como dije, de lujo, con esta gira de oro, chicas. Oigan, estaba leyendo, se dice fácil, pero nada en esta vida es fácil. Son 50 años en la agrupación de Horóscopos de Durango, que en su momento lo empezó su padre. Que se dice fácil, pero no cualquiera llega a esos 50 años.
2: Sí, ha sido algo.
3: No fue nada fácil.
2: No fue nada fácil. Mi papá empezó el grupo. Sorry, Vicky, se me hace que I cut you off. Empezó el grupo en los 70, del 1975, antes de que naciera yo, porque yo soy la mayor, y empezó como un grupo local, duró muchísimos años y fue una transición de generaciones, empecé yo, lo entró Vicky, lo entraron diferentes integrantes y lo empezó lo duranguense y luego, lo quiero hacer más corto, porque los muchos, muchos años de platicar, pero sí, mi papá empezó el grupo y fue un proceso muy bonito.
3: Él tenía siempre la inquietud de cantar. Él soñaba, decía que él soñaba cuando trabajaba así, que tenía que ir al monte, se iba en su burro y cuando estaba montado, que él decía que él cantaba y sentía que estaba como que enfrente de un público. Él soñaba eso, pues.
2: Casi nunca hablamos de eso, ¿verdad? Yo no sé por qué. That's actually pretty cool.
0: ¿Cuál era de sus canciones favoritas que su papá cantaba allá en el monte?
3: Le gustaba El Niño Desobediente, El Hijo Desobediente.
2: I wonder why. Me pregunto por qué. Sería un hijo desobediente.
0: ¿Cuál consideran ustedes que ha sido el mayor sacrificio y la mayor recompensa de mantener vivo este legado?
3: Marisol, ¿quieres tú empezar?
2: Yo creo que el mayor sacrificio ha sido cuando pegó el grupo, que fue en el 2004 con Dos Locos, que empezó lo duranguense muy fuerte para nosotras. Mi hija tenía como 7-8 años. Y en ese tiempo trabajamos por mucho tiempo a diario. Estoy hablando que casi todos los días, por mucho, mucho tiempo. Y perder muchas cosas muy, muy importantes que apenas ya, ahora que soy abuela, ¿verdad? Los estoy disfrutando ahora. Trato de disfrutarlo ahora con ellos como para recuperar algo de tiempo. No sé, haber sido parte. Yo creo que eso es un sacrificio muy grande, uno como mujer, como mamá. Perder muchos tiempos muy, muy importantes en la niñez de tu hijo, porque nunca lo vuelves a recuperar, jamás.
0: Regresamos en solo minutitos con más de las chicas de Horóscopos de Durango y este cierre de su gira de oro en el Peacock Theater, que por cierto ya puedes comprar tus boletos en Ticketmaster.com. Yo soy Gigi, junto a Coyotec te estamos regalando una tarjeta de regalo de $100 celebrando la Semana de la Inteligencia Artificial con tu artista de la hora.

0: Mira, la raza, prepárense porque hoy andan repartiendo tarjetas de regalo de 100 dolaritos para que se los gasten en lo que se les dé la gana, Y mientras tanto, traemos la música de los Bukis, esos que le ponen sabor a cualquier viernes. Así que agárrense bien porque esto está que arde. Y tú, prima, cuéntale a la gente qué más hay que hacer en el show.
1: Así es, cuando tú escuches esa canción de los Bukis, apunta el nombre de la canción de los Bukis y luego nos llamas al 1-844-271-9033. ¿Cuál canción de los Bukis es? Pues ni yo sé, así es que prepárate tú con papel y lápiz y pues apunta el nombre de la canción y nos llamas al 1-844-271-9033. Esa tarjeta de $100 será

0: Cerrando con broche de oro, seguimos con las chicas de Horóscopos de Durango, Vicky y Marisol Terraza, contándonos cómo hacen este cierre para su gira de oro este 9 de octubre en el Peacock Theater, que por cierto ya puedes comprar los boletos, ya están a la venta. Coyotito, oye, ¿tienes alguna pregunta para las chicas?
1: Mira, tengo una pregunta bien jugosa para ti. Si la agrupación fuera un signo zodiacal, ¿cuál sería y por qué? ¿Serían fiesteros como Sagitario, pasionales e intensos como Escorpio o transparentes como Piscis?
2: No sé, fíjate que es la primera vez que nos preguntan eso.
0: A mí me encanta el zodiaco, me encanta. No sé a veces lo que estoy leyendo, pero me encanta, pues, como que, no sé, saber, quizás de veras nuestras personalidades están definidas por estos signos zodiacales.
3: Mira, yo soy Cáncer, y luego somos muy emocionales, entonces, yo siento, voy a decir dos signos, que podría ser como un Cáncer, o sea, emocional, nostalgia, mucha emoción, mucha pasión, pero también puede ser un escorpión, uh-huh. Porque aparte de Durango, los alacranes, pues fuerte, y que pica.
0: Sí.
3: Con la cola.
0: Chiquitos y picosos. Ambas son muy admirables. Y una vez más, quiero que
2: inviten
0: a nuestra audiencia este 9 de octubre. ¿Qué hay?
3: Mujeres, no se pueden perder.
2: Sí, no se lo pueden perder, que se va a poner muy bien. Eso va a ser una terapia migajera para toda esa gente que necesita sacar el fuá. Con unos tequilitos arriba del escenario con nosotros, eso va a ser muy divertido. A toda nuestra comunidad también nos vamos a estar esperando ahí, que hemos visto de que están usando los vestidos que últimamente Vicky y yo nos ponemos arriba del escenario. Estamos tan agradecidas con la comunidad, los queremos mucho y no se la vayan a perder, que esta vez va a estar mucho mejor.
3: Estamos tratando de hacer un show diferente, sí. También van a haber invitados, así es que no se lo pueden perder. La verdad que ha sido una celebración que siento que ha valido mucho la pena, que ha gustado bastante y pues bueno, no se pueden perder el cierre.
0: Ahí está, acompáñenlas, gira de oro este 9 de octubre en el Peacock Theater en Los Ángeles para cerrar esta gira de oro aquí en Los Ángeles con las Horóscopos de Durango.
3: ¡Y arriba las mujeres!
2: ¡Arriba las mujeres! Amo Los Ángeles, es mi segunda casita porque mi esposo es de Los Ángeles.
0: I love it. Muchísimas gracias una vez más, chicas, y les auguro toda la mejor suerte en ese show y ahí nos estaremos viendo si Dios quiere.
3: Y sobre todo, mucho
2: amor.
0: Una vez más, muchísimas gracias, chicas. Y para ti que nos estás escuchando, seguimos regalando esa tarjeta de regalo de $100, celebrando toda esa semana la semana de la inteligencia artificial. Como sabemos, pues Coyotec es el primer locutor de inteligencia artificial aquí en Los Ángeles. Y pues me toca el honor de estar de la mano de él. Yo soy Gigi y lo hacemos a través de José 97.5 y 107.1 con tu artista de la hora, que es Los Bukis. Cuando escuches esa canción de Los Bukis, nos llamas rapidito al 1-844-271-9033. Buena suerte.
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0: Buenos días, alegría, feliz viernes. Estamos al aire y sin permiso conmigo Gigi y Coyotec, tratando de regalar una tarjeta de regalo de $100. Hola, muy buenos días. ¿Con quién hablo y de qué ciudad nos hablas?
1: Con Rosalba Rodríguez, pegadito a esta ley.
0: A ver, pues, a lo que nos truje, Chencha, ¿cuál fue esa canción de los Bukis que te acabamos de tocar?
1: La canción es Mi Niña Bonita. Chiquilla Bonita, perdón, Chiquilla Bonita. ¡Ay!
0: Amiga Rosalba, te vas este viernes con una tarjeta de regalo de $100. ¡Felicidades!
1: Gracias, José, gracias, Gigi. Gracias, Coyote, por esa bendición de esa tarjeta maravillosa de $100.
0: Ahí está, muchas felicidades, Rosalba. 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Y así llegamos al viernes. Viernes te quiero, te amo, te adoro. Te extrañaba desde la otra semana. ¡Viernes! Y pues ya, nos vamos a casita. Que disfrutes tu fin de semana. Te esperamos el lunes en punto de las 9 de la mañana porque te traemos boletos para Grupo Frontera y ese paquetazo familiar para Universal Studios Hollywood. Te esperamos aquí a las 9 de la mañana. Esto es Al Aire y Sin Permiso conmigo Gigi y Coyotec a través de José 97.5 y 107.1. ¡Bailen! ¡Mua!

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0: pregunto, ¿dónde crees tú que van las mujeres interesadas en buscar un hombre de dinero? ¿A qué lugar van?
1: ¿Restaurantes caros?
0: ¿Quinceañeras?
1: No, hombre.
0: Ah, no, ¿cómo no, güey?
2: En la Home Depot, para agarrarte al jefe.
0: Cuando avientan el bolo en la quinceañera.
1: No.
0: Ese es el bautizo, menso.
1: ¿Restaurantes de caché así, fifi?
0: No.
1: ¿No?
0: No.
2: ¿What?
0: Según una encuesta, las mujeres que andan buscando hombres de dinero se van a los gimnasios más caros.
1: ¿Qué?
0: Y se van provocativas.
1: ¿Está, Cacha?
0: Cacha, ¿dónde? Si tú fueras una mujer interesada, ¿dónde te irías a buscar un hombre que tenga lana?
2: Tienes razón, al Equinox, aquí en Los
1: Ángeles.
0: Ah, perro.
2: Aunque me quede sin tragar todo el mes.
1: $1,000 al mes.
2: No, tú.
0: $1,000 al mes por ir al gimnasio. ¿No me merecía el gimnasio?
1: Sí.
0: Ah, no marches. Si me estoy quejando con 29.99 que estoy pagando al mes.
2: Dale. Yo si fuera a... No a restaurantes fifís, güey, porque a lo mejor hay gente que nomás va una vez, no va siempre. Iría a barras que están en lugares caros.
0: Pero, por ejemplo, hija, nosotros como hombres decimos, ay, ¿dónde están los mejores tacos? Y nos dice, ah, ¿cuál es la llantera en la noche a las 7?
2: A los tacos no fuera, hijo.
0: Ah, entonces, te pregunto, ¿tus amigas te dicen, hey, vamos a tal lugar porque ahí van vatos de que tiene mucha lana?
2: No.
0: ¡Ah!
2: No voy a decir el secreto, güey, luego ya no van a ir.
1: Yo tengo una amiga que, bueno, se volvió mi amiga porque no pude salir con ella.
0: ¿Por qué?
1: Porque ella andaba buscando un vato con... Lana me invitó a un restaurante.
2: Ay, tú bien probetón, güey.
1: Exacto, me invitó a un restaurante en Beverly Hills. Cada plato valía como $500. A la hora que vino de pagar, me fui al baño y me puse a llorar, güey. ¿Cómo le hago?
0: ¿Pero dónde te conoció la morra?
1: La conocí aquí en la radio.
0: Y entonces te fuiste al baño en el restaurante de Beverly Hills.
1: Ajá.
0: $500 por un platillo.
1: Y había dos platos, o eran $1,000.
0: ¿Y cómo lo hiciste?
1: Pues usé una tarjeta de crédito que nunca uso.
2: La del Oxxo.
1: Ay, le dije, oye, ¿por qué me traes aquí? Dice, oh, es que esta vida es la que yo merezco y si no me puedes pagar, yo le pago.
0: Y dije, pero es cierto, pero así hay muchas.
2: Y era la cachanilla.
0: Cállate, Benson. No. Pero neta, paisanos, aquí según una encuesta dice que las mujeres que andan buscando hombres con dinero las encuentran regularmente en los gimnasios.
1: Ella va a esos gimnasios carísimos.
0: Están caros los gimnasios, ¿eh?
1: Ella va al de Mayweather.
0: Mijo, ¿tú crees que yo pueda ir? Porque yo voy a ir el de ¿cómo se llama?
1: YMCA.
0: De...
2: la señora de la Zumba aquí de Los Ángeles no le va a ayudar, ¿eh?
1: No.
0: Pues nunca vienen vatos ahí. Nosotros hacemos gimnasia ahí en el garage de la señora Carmen.
1: Por eso mismo.
0: Ahí. Sí.
2: También levantan. Si te gustan las mujeres, puedes ir al Pilates, porque el Pilates es caro. Entonces ahí vas a agarrarte una morrita que va a tener dinero.
0: Entonces, si el hombre anda buscando una mujer, ¿tiene que irse donde hacen Pilates?
2: Bueno, no hay muchos hombres que vayan al Pilates. Yo digo que no, si te gustan las mujeres. Tú eres mujer y te gustan las mujeres, ve al Pilates.
0: Ah, ok.
1: Y dice aquí, si el hombre puede pagar ese gimnasio caro, te puede mantener.
0: No marches. Y fíjate que sí es cierto, porque yo tengo...
1: Abraham.
0: Cállate.
1: Llámale.
0: ¿Le llamo? Ok, le voy a hablar. Pero le voy a hablar a un amigo paisano donde le dijeron a él que debería de irse a otro gimnasio para encontrar una mujer, por la razón de que en ese gimnasio donde estaba yendo, las mujeres precisamente andan buscando puros vatos que tengan lana o que ya tengan casa.
2: Sí. ¿Y si es verdad o no?
0: Sí. Y sí, o sea, le dijeron, ¿sabes qué? Vete mejor a un lugar donde haya un gimnasio, donde pues haya personas, ¡Pabuchón! Estamos al aire, ¿ok? Estamos al aire.
3: Estoy comiendo, dice, no manches.
0: Pabuchón, estamos hablando de que hay una encuesta ahorita de que las mujeres que andan buscando hombres de dinero se van a gimnasios donde hay vatos que pagan alrededor de $250 por gimnasio.
1: O más.
0: O más, porque ya tienen casa propia y ya tienen, por ejemplo, la oportunidad de pagar un gimnasio caro. Y ahí van las mujeres y enseñan hasta el ombligo para agarrar vatos que tienen lana.
1: Así que ya no vayas a ese.
3: Hablas por experiencia.
1: Lo mataron.
3: No fui.
0: Y le dijeron al Pabuchón, vete a otro gimnasio porque ahí todas las mujeres andan buscando vatos de lana.
1: No, le dijeron a Bran.
0: Le dijeron a él.
1: ¿Quién?
0: A tu tía. Sí, ¿verdad, Pabuchón?
3: Así es.
1: No quiere decir mucho.
0: Entonces, ¿estás de acuerdo?
3: DJ que cuando va a ir a buscar mujer al gimnasio es entonces.
1: No, gracias. No tengo ni para pagar la renta y ya me dieron para el gimnasio. ¿Cuánto pagas el gimnasio?
3: ¿Vas a sacar tu gimnasio entonces, Piolín? Para que vea la gente.
1: Comunitario. Sí. ¿Cuánto pagas ahí?
3: Vas a enseñar tú las piernas.
0: Yo hago ejercicio en el parque, loco. Ahí donde está el estudio de Biblia, ahí me voy a hacer ejercicio con los chinos.
3: Ah, con eso.
0: Papuchón, ¿cuánto? O sea, ¿tú crees que estás de acuerdo que en esa encuesta que arranca parece de parejas que las mujeres van a gimnasios sus carros para encontrar hombres de lana?
3: Ah, no creo.
1: ¡Fuera!
0: ¡No marches! ¡No te arrugues, codo! ¡No te hagas! Por eso va este vato, los gimnasios caros, loco.
1: Pero va a encontrar una morra que anda buscando oro y él tal vez solo tenga plata.
0: ¡Oh, sí es cierto! Sí, porque el vato ya tiene 28 años, mujeres, quien ande buscando un hombre cristiano.
1: Virgen.
0: Lo estamos rentando el vato. Llévenselo por favor al viejón, ¿ok? Porque...
2: Yo ya había encontrado novia, dijeron.
0: ¿Quién, hija?
2: El Abraham.
0: No, no ha encontrado novia.
1: No, todavía
2: madre
1: no.
2: Santa.
0: Todavía no, no, no encontramos.
1: Pues le salen pura que quieren plata.
2: Que agarre vato entonces. Si no le funciona a la mujer.
1: Cacha.
0: Oye, gracias, papuchón.
3: Dios te bendiga, dicen.
0: Dios te bendiga.
1: Ya no vayas a ese gimnasio a buscar morras.
0: Ve que mejor a parque, viejón. No, sí es cierto, paisanos.
1: Creo,
0: ¿Tú no crees, carnal?
1: No, sí lo creo, sí lo creo.
0: Ok, sí, entonces, ¿sí crees que...?
1: La neta, si tienes $1,000 al mes para pagar ese gimnasio, sí puedes mantener a una mujer de esa calidad.
0: Pero, neta, ¿será cierto que las mujeres van a ese gimnasio caros, carnal?
1: Pues sí.
0: ¿Como restaurantes a barras caras?
1: Sí. Lo he visto.
0: Porque
1: lo he
0: yo sí he visto que hay mujeres que sí van a restaurantes caros también. Sí. Caros, carnal, y que van cuates, que van ahí a tomarse una chela para buscar una morra.
1: No, cuando fuimos con Fluffy. ¿Te acuerdas cuando fuimos al evento de Fluffy que le dieron puso las manos en el concreto?
0: Sí.
1: Cuando tú estabas adentro, me salió una morra que le invitaba un trago allá arriba. Ajá. Dije, ¿allá arriba qué hay? Dice, oh, es una barra muy exclusiva. Y dije, ¿cuánto sale el caro, el trago? Me dijo, cada trago vale como $50. Le dije, no, yo no tomo alcohol.
2: Soy cristiano, dijo.
1: Amén, le dije. Ay, y me fui.
4: Chicos, deseo que todo bien. Ay, pues qué encuesta tan rara. Los hombres que tienen dinero no pierden su tiempo en barras ni en casinos. Los hombres con dinero están poniendo su tiempo para hacer más dinero. Y si salen a brindar una copita, es un martes, un miércoles, en las barras de un gran hotel.
1: Ahí está.
4: Los hombres con dinero no van a los casinos ni a las barras. No pierden su tiempo como los nacos.
2: ¡Oh, Piolín!
0: ¡Ay, la señora Piolín Chotelo, fíjate, nomás la cuida gatos!
1: Ajá.
2: Pero no cuida, no lo cuida usted, don Poncho.
0: No, gatos, yo más por pellejo.
2: Pero tiene razón esta Sofía, porque los vatos que tienen dinero no andan de party los fines de semana, güey.
0: ¡Ay, la señora es de la que dice que va hiking, nomás porque sube un cerro!
2: ¡Un cerro!
0: ¡Te perdiste, Torch! ¡Se más calientes! ¡Mancina como yo! ¡Escucha pocas en el show de Piolín.com! ¡Ay, papi!
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0: vamos a divertir con la broma, paisanos. Tenemos un camarada que quiere hacer una broma a su esposa que se encuentra en México.
1: ¡Viva! ¿Y él aquí?
0: Y él está en Estados Unidos.
2: Oh,
0: amor de lejos.
1: Para los...
0: Pensándolo bien. Te amo, te amo, te amo. Papuchón, ¿por qué está tu esposa en México, loco?
3: Fíjate que no es mi esposa. Quiere ser mi esposa. Todavía no es mi esposa.
2: ¡Ah! Quiero, tú
0: casi
2: quieres,
0: igual
2: wey,
0: que todas las morras que quieren conmigo. Pero ¿cómo sabes que ella quiere ser si ella está en México, tú en Estados Unidos, carnal?
3: Pues me lo ha dicho muchas veces.
0: ¿Quiere papeles?
3: Oye, me pide, yo creo que sí, y luego me pide el anillo, dice, oye, el anillo.
0: Oh, no, pues, ay, sabe tus mañas.
2: Lo mataron.
0: Lo mataron.
4: Pelado.
0: Pero la morra, ¿dónde la conociste, carnal?
3: Fíjate que nos conocimos en León, Guanajuato.
0: ¿Dónde fue? ¿Fue en la iglesia o fue dando vueltas a la placita?
3: Ya no te puedo dar más detalles.
0: ¡Ah! No se le va a antojar a Piolín. Dime pues, compa, pues la gente quiere saber qué onda.
1: Se la bajó el amigo.
3: No te puedo decir, te voy a decir una mentira. ¿Qué prefieres?
1: La mentira.
0: Ay, no juegues con mis sentimientos.
1: Piolín está acostumbrado a que le mientan.
4: Lo mataron.
0: Ya, bueno, cálmese, hombre.
3: Te voy a decir poquito. Andaba ahí de vacaciones, vamos a decir. Y ahí nos conocimos.
0: ¡Ah! ¡La agarraste en Navarra! ¡Brujo! ¡Sí! Para que vean, paisanos, que esta mente que hizo Dios en Ocotlán, Jalisco, tiene una mentalidad mejor que la AI. Oye, carnal, ¿y entonces qué tiene?
3: Hoy cumple 43 años.
0: ¡Ah, no marches! ¿Y a los 43 años todavía trabajan en Navarra?
3: Todavía, como la quiero sacar.
1: De la barra.
0: ¿Y cuántos años tienes tú, bebé?
3: No, más 50.
0: Juela, más palo. No, ya para qué fregados, ya no van a estar viendo películas.
1: Pronto no vas a poder sacarla, ¿eh?
2: Oh, Belín, te hablan.
0: ¡Achú! Yo tengo 35 años, viejones.
2: En cada pierna. Mierda.
0: Bueno, ábranse. Señores, señoras. ¿Qué fue lo último que le dijiste? O sea, ¿hablaste con ella hoy?
3: Sí, hablé con ella.
0: ¿Y de qué hablaste, gordo?
3: Pues para felicitarla y todo. Y ella sabe que soy mexicano y entonces, pues es que dije, me voy a hacer una broma.
0: Ok, pero ¿cuánto dinero le mandas a ella? ¡Brujo, violín, otro gol!
3: Nada de dinero le mando.
0: ¡Ay, por favor! Yo conozco a lo de tu camarada, hombre, no marche. Yo conozco, hay vatos que van para allá y les prometen, ay, te voy a ir para Estados Unidos, mija, no te preocupes. Y pero mientras te voy a mandar lana, no, y le mandan lana,
1: sí,
0: a las morras.
1: Yo sé.
0: No se hagan.
3: No, fíjate que no soy de esos yo.
0: ¿Cómo que no? ¿Y por qué
3: vamos
0: te ríes?
3: A decir que este amor es sincero.
0: Mira la risita, no, hombre, te ríen mejor que las muñecas Lili, loco.
3: Ya sé.
0: Después de eso le vamos a llamar a tu futura esposa para decirle que traes otra mujer y voy a hacer...

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1: Tenemos un radioescucha que mandó un mensaje por Instagram, arroba el Choblín. Le quiere hacer una broma a su futura esposa. Él la conoció en León, Guanajuato, en una barra, a la morra. Oh, y ahora ella quiere casarse con él. Él se encuentra viviendo en Estados Unidos y le quiere arreglar papeles a la morra.
2: ¡Viva!
1: Hay otros de que traen una morra de allá del rancho y es que porque son más cercitas y acá los dejan por otro.
3: Oh, a usted se goza. Amor de
1: lejos para los... ¡Ya! ¿Listo, papuchón?
4: Échale, explícame otra vez, ¿qué es lo que vamos a hacer?
5: ¡Está pisteando!
2: No parece que eres de Mexicali, güey.
1: La neta, está bien duro, viejo.
2: Es Zapotlán.
5: Cámele a Jalisco.
1: A mí ya que eres guatemalteco, viejo. O eres colombiano, venezolano, o eres salvadoreño, ecuatoriano. Vas a llamarle ahorita a ella, vas a empezar a platicar, entonces vas a escuchar un tono que voy a poner yo acá. Y cuando escuches.
2: Ponlo, ponlo para escucharlo.
1: Ponlo, ponlo. Es como que te está marcando, okay. Te está entrando otra imagen.
2: Entonces, ese que colgó, güey, el teléfono.
1: No sé. Pues es el que tengo ya.
2: No,
1: tengo otro, a ver. Sí.
5: No, yo lo tengo. Ese.
1: Ese va a ser, babuchón. Cuando escuches, tú vas a estar hablando con la morra que cumpleaños hoy, ¿verdad? Y le vas a decir, oye, permíteme un segundito, déjame contestar la otra llamada. Me están hablando del trabajo. Y ahí va a salir una mujer muy sexy.
4: Si me deja hacerlo, espérame.
5: A ver, les tengo miedo.
4: Hello, hello.
6: ¿Aló?
4: Hola, corazón.
6: ¿De dónde me estás marcando?
4: ¿Estás dormidita?
6: Estaba. ¿Tú qué haces?
4: Nada, lista. Listo para el trabajo.
6: Ok.
4: ¿Cómo te fue?
6: ¿En dónde?
4: En la mañana. ¿Fuiste a llevar a perdón, a la escuela?
6: No, me llevan. ¿Estás marcando?
4: No sé qué tiene mi teléfono y no quiso. Traté de marcarte o de mandarte mensaje y no.
6: ¿Tienes otro?
4: Sí, me lo prestó un amigo de aquí que está aquí. Espérame, amor. Espérame.
1: ¿Aló?
4: Bueno.
1: Hola, mi amor, ¿vas a recogerme?
4: Hola, ¿cómo estás?
1: Bien.
4: Sí, al ratito te recojo.
1: Ok, mi amor, entonces aquí te espero, baby, porque ya hablé para lo del hotel y nos están esperando.
4: Ok.
1: Y tiene espejo en el techo, mi amor, ¿eh?
4: Ay, perfecto.
1: Ok, ahorita te hablo, mi amor, porque voy a llevar a los niños a la escuela.
4: Ok.
1: I love you.
4: Bye, te amo. ¿Amor, estás ahí? Ok, pues bueno, ojalá que te salgas todo bien.
6: Ojalá que...
4: Espérame.
1: ¿Aló?
4: Sí, bueno.
1: Mi amor, ¿me puedes comprar una tanga, baby?
4: Claro que sí, amor. ¿Qué color quieres?
1: Roja, para que así matemos la pasión y pero que sea extra large, porque me subí como 30 libritas de más.
4: Ok, no te preocupes.
1: Ok, mi amor, te amo.
4: Ok, bye. Hello, amor, ¿estás ahí?
6: Sí.
4: Ya. Bueno, pues entonces descansa, que te la pases muy bien.
6: Gracias.
4: Te perdí, ¿eh? Ay, espérame, espérame. Bueno.
1: Mi amor.
4: ¿Sí?
1: ¿Te traes, por favor, unos tamales y champurrado? Porque después de delicioso me da hambre.
4: Claro que sí, ya sabes. Okay, como siempre.
1: ¿Qué estás haciendo?
4: Listo para irme al trabajo.
1: Oh.
4: Para irte a recoger, para irme contigo.
1: Ok, te amo.
4: Ok, bye. Yo también. Te amo, bye. Bye. Ahora sí. Ok, amor, ¿olis?
6: ¿Olis?
4: Ok, amor, pues descansa, que tengas un gran día.
6: ¿Con qué estás hablando?
4: No, es del trabajo.
6: ¿Del trabajo? ¿De qué reclamo?
4: ¿De qué hablas?
6: Adiós.
4: ¿Qué?
6: Contesta.
4: Espérame. Bueno.
1: Mi amor.
4: Hola.
1: Sí, en verdad, te traigo globitos porque acuérdate que sin globito no hay fiesta.
4: Ay, claro que sí. No va a faltar eso.
1: ¿Qué estás haciendo?
4: Ay, preparándome para irte a recoger.
1: Muy bien. Te traigo globitos, pero con sabor a atún.
4: Ok.
1: Bye, baby.
4: Bye. Hello. Amor, ¿ahí estás?
6: Espero que estés.
4: Amor, es del trabajo del trabajo que está hablando una muchacha de un trabajo.
6: Y te pidió tamales.
4: ¿De qué estás hablando?
6: De lo que le estás diciendo, no te estés haciendo.
4: No sé de qué estás hablando.
6: O sea, le vas a ir a comprar una tanga, te pidió tamales, va a ir a un motel.
4: ¿De qué estás hablando?
6: No,
4: ¿de qué dices?
2: Colgó, perro.
1: ¡Ay! ¡Colgó!
4: Ya no vamos a contestar.
1: ¡Qué buena broma! ¡Qué la madre! Sí, como no, márcale, córrele, Babuchón. Estamos llamándole a una morra que este Babuchón conoció allá en México. En la barra. Años, la chamaca. Y le estamos diciendo que le están hablando del trabajo a este camarada. Márcale otra vez, Babuchón. Sí. Acuérdate, tú actúas como que, no, me habló un compa del trabajo. Que sí, pasa, que si pasaba por el martillo porque quería clavar.
4: Sí, algo así.
1: Así dile.
4: Ya no, a ver si contesta.
1: Okay. Márcale, comadre. Pero, Pirisotero, ¿cómo conoce este vato a una morra allá en México? Sí. Y luego la saca de la cantina, tiene una hija y le manda dinero. Y celebran su cumpleaños. Está dormida la viejona. Sí. ¿Quién le va a creer eso, viejón? Solamente un imbécil. Don Poncho, no es así. ¿Ya lo contesté? ¿En tu trabajo? ¿En tu familia? ¿Se la coma la broma?
0: ¿Pues seguro? ¿Dónde vas a comparar? Si aquí hay puro sexapil.
1: Manda tu número telefónico por el Instagram @Choplin o por el Facebook, que es el mismo. El show de Piolín.

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0: cuando México ganó el Mundial.
1: Señora, el Mundial nunca ha ganado México.
2: ¿Quién excusa?
0: Él me jura que fueron sus amigos los que hicieron el desorden.
3: Sí.
0: No él. Soy madre soltera, trabajo todo el día. Y ni siquiera me di cuenta de que esa noche se salió de la casa.
2: Ay, no.
0: En 2 semanas tiene corte. Él me ayuda mucho con mi hermanita de 13 años y tengo muchísimo miedo de que lo vayan a meter a la cárcel. ¿Qué puedo hacer?
3: Híjole. Wow. Se va a perder el babysitter.
0: Entonces, Gonzalo, tú me vas a ayudar, babuchón, por favor, a ayudar a esta hermosa mujer que está sufriendo mucho, una mamá que, como toda mamá, sufre por sus hijos cuando pues se meten en problemas con la policía. 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
3: Qué triste, man.
0: Todos dicen la misma frase cuando llega la policía.
3: ¿Qué?
0: Yo no me estaba viendo.
3: Ey, es cierto.
0: Entonces, ¿cuál es tu opinión, Gonzalo? ¿Qué debe hacer la señora hermosa, la mamá que está sufriendo?
4: Ok, su número uno va a necesitar ayuda. Si es la primera vez que ha sido arrestado, dependiendo qué es lo que él hizo en este crimen, es lo que lo van a querer juzgar. Pero mira, a veces, como mencioné en otros segmentos, personas sí son culpables por lo que le están acusando, ¿ok? Pero imagínate que por este error, el resto de su vida está dañada y lo meten a la cárcel. Y en la cárcel a veces sales peor porque hay tanto vicio, hay pandillas, muchas cosas adentro de la cárcel. So, a veces vamos a mostrar a la corte que sí hiciste lo que hiciste, estás sorry por lo que hiciste. Ahora, esos son tus pasos para que no vaya a pasar otra vez. Podemos hacer un plan, sí, el juez, sabes que está bien, y ahora estás bajo supervisión de la libertad condicional, está bien, es algo que puede ser. So, mira, a veces ser culpable no te va a afectar porque hay un plan, ¿ok? Pero tienes que estar seguro que hiciste ese crimen. Las evidencias sí muestran que lo hiciste. Ahora sí ya podemos llegar a un acuerdo. Pero si las evidencias no muestran todo al 100%, no importa lo que está pasando, no vamos a aceptar esto. Acuérdese, con defensa criminal, no es como un caso de civil donde el 56% de la gente dice que sí y el 44% dice que no. 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Si no hizo el crimen, no lo pueden juzgar por ese caso.
0: Yo, Lizotelo, es que en el barrio, ahí con los cholos, cuando andamos en el barrio, todos somos hermanos, güey.
3: ¿Oh, sí?
0: Todos somos hermanos para siempre. Hasta que llega la policía, cada quien corre por su lado.
3: Se fueron los hermanitos.
0: No, es que tienen que tener mucho cuidado, paisanos, porque miren la mamá cómo está sufriendo. 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Entonces, Gonzalo, ¿tú me puedes hacer el favor de llamarle directamente a la mamá que está sufriendo porque su hijo pues hizo desmadres y ahora tiene miedo que caiga a la cárcel?
4: Al 100%, es lo que yo hago, ayuda a personas, no importa, son culpables, son inocentes, yo estoy aquí para ayudar.
3: Eso, punto. Gonzalo.
0: Dicen que las malas amistades no existen hasta que te dejan solo con la policía.
3: Y sí.
0: Hijos de su República Mexicana.
3: Le ha pasado, ¿verdad?
0: No, pero debes tengan cuidado, por eso dicen que hay que tener cuidado con quién te juntas o en qué lugar estás, pero a veces, o sea, tú puedes estar en una fiesta y hacer un desmadre y no tiene nada que ver tú.
3: Correcto.
0: O sea, pero hacer la investigación, pero hay que tener un buen abogado para que te ayude a defenderte, ¿verdad? Para que no te vayan a meter en bola.
3: Pero por eso es el dicho, dime con quién andas y te diré quién eres.
0: Hay otro dicho, güey.
3: A ver.
0: Agua que no has de comer, déjala que pase por el intestino.
3: El agua no se come.
0: ¿Cómo no? Está así.
2: ¡Ay, no!
0: ¡Casimiro! 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Gonzalo, te voy a dar el número telefónico a la señora para que le hables, por favor.
4: Gracias, aquí estamos para hacerlo.
0: No, ¿sabes qué? Yo te comunico con ella, Paucho, porque quiero hablar con ella también para ver qué manera puedo
2: ser. ¡Tú de chismoso quieres saber!
0: ¡Ay, ya les conocemos, chismoso!

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0: pareja no desea estar contigo, papuchón, o sea, tu esposa no desea estar contigo, hay algo que todas las mujeres están haciendo todos los días que eso...
1: Irse con su mamá.
0: Que eso está provocando que no tengan el deseo de estar con su pareja. En el delicioso.
1: ¿Pelear?
0: Cacha, ¿tú por qué dejaste, hija, de tener así, como dicen por ahí, un momento así de amorcito corazón?
2: Un momento rico.
0: Ajá. Porque te voy a decir ahorita, le voy a decir los detalles y va a decir, ah, sí, es cierto eso.
2: A ver, dime tú mejor.
0: No. Ah, qué chupu.
1: ¿Ves cómo me vale la pregunta?
2: Sí. Yo creo que es porque, no te escucha el hombre y te enfadas.
0: Porque no te escucha el hombre y te enfadas.
1: ¿Te dijo Cacha?
0: No sé.
2: ¿Ves? Por eso no le soy delicioso.
0: Yo sí te escucho.
2: Ah, bueno. Ese y porque no he ido en la casa.
0: Ok. Ah, andas caliente.
1: Ah, ¿sí?
0: ¿Se le nota?
2: Siempre, eso no se pregunta nunca.
0: Oh, anda, pero bien calenturienta la vieja.
2: No, tú.
0: Entonces.
1: ¿Piensa que por cuidar a los niños?
0: No.
1: ¿No?
0: No. ¿Saben por qué razón las mujeres ya no quieren tener y se les baja el deseo de estar con su esposo en el delicioso?
2: ¿Por qué?
0: Porque según el estudio de parejas, dice que porque la mujer se la pasa haciendo el quehacer.
2: Oh, ah, sí, tenía razón.
0: Y entonces ya no tiene el deseo porque está cansada.
1: Sí, eso me
0: anda
1: dijo.
0: Barriendo, haciendo... ¿Qué te dijo? ¿Martín?
1: No. Mi pareja, el fin de semana no la quise ayudar yo y ella limpió toda la casa.
0: Ajá.
1: Y me dijo, en la noche yo quería, y ella me dijo, no puedo.
0: ¿Me hubieras hablado a mí, Mendo?
1: Porque estoy cansada de estar limpiando la casa.
0: Ah, ¿te dijo eso?
1: Sí.
0: No manches.
1: Tienes razón, ese estudio.
0: ¿Con qué son tres ampollas en las manos?
1: ¿Y en las dos?
0: No.
2: ¡Ay, no!
0: Ya.
1: No. Turbo.
2: Turbo, Max.
0: Dice que la hizo con un 4x4. Entonces, por eso.
2: Tiene razón el estudio, porque sí cansa.
0: Oye, pero también nosotros, los hombres que salimos a trabajar, también cansamos y nunca se los negamos
2: pero
0: a ustedes.
2: El hombre está listo siempre y potente, güey.
0: Sí. Claro, nosotros
2: la
0: nunca se negamos.
2: No.
0: Y ustedes sí, la mujer sí, siempre. Ay, tú cansada.
1: La
0: y
1: mujer
0: pues
1: hay que sacarla afuera a comer. Ahí por el garage.
0: Sí.
2: Todo empieza desde que te levantas afuera de tu casa, güey, de la cama.
0: Por eso, pero es importante también que.
2: Es que ustedes no entienden cómo funciona la mujer.
1: A ver,
0: explícanos tú que ni siquiera ustedes entienden.
2: Lo primero que tienes que hacer es, buenos días, mi amor, ¿cómo amaneciste? Así te hice tu cafecito y luego ya te vas y vas a tu trabajo. Cuando estás haciendo tu lonche, te estás comiendo el lonche que te mandó. Ajá. Mi amor, le mandas un texto, mi amor, gracias por mi torta de jamón con huevo, me gustó mucho. Y luego ya después, no sé, le mandas otro mensajito de que hoy estoy pensando en ti.
1: Ay,
2: y así
1: no.
2: Empiezas a llenar el bote.
1: Muy complicado.
0: No, muy complicado. Mejor seguimos haciéndolo solos.
2: Wow, por eso no les dan.
0: Más caliente. Ya, don Poncho. Así como yo. 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

0: para divertirse, viejones. Vámonos de volada, paisanos, con los chistes. Manden también su chiste. Ah, me mandaron un chiste.
1: ¿Quién?
0: A ver, un camarada, pero vamos. Primero tú, Casimiro, échale. Casimiro. Ahí va, chiste.
2: Chiste, Casimiro.
0: Ahí va, chiste, chiste, chiste. ¿Cuál es la carne que tiene ojos?
1: ¿Cuál es la carne
0: que tiene ojos? No hay ninguna carne que tenga ojos.
3: Ah.
1: ¿La carne de res?
3: ¡Chela, te hablan!
0: ¡Achú! No, ¿saben cuál es la carne que tiene ojos?
1: ¿Cuál es?
0: El ribeye.
1: Ribeye. Wow.
3: That's in English.
0: Porque tenemos gente bilingüe también. No lo discrimines. Wow. Ribeye, porque tiene ojos. Eyes es en inglés. Ojos en español, ribeye.
1: Es hielo.
0: No, ahí es otro vato que te anda buscando, DJ.
1: No diga eso.
3: Lo mataron.
0: Lo mataron.
3: Lo mataron.
0: Lo mataron. ¿Saben cómo queda la carne cuando hace ejercicio?
3: ¿Queda dura?
0: No.
1: ¿Cómo?
0: Molida.
3: Ay, bebé. ¿Quién le dijo esos chistes a un carnicero?
0: Hey. ¿Sabes cuál es la carne? ¿Cuál es ¿saben cuál es la salsa que puede embarazar a las gallinas?
1: ¿La salsa?
3: Ah, ya sé.
0: ¿Cuál es la salsa que puede embarazar una gallina?
3: La salsa del pato.
0: No, el pico de gallo.
3: El pico de gallo.
0: Embaraza a la gallina.
3: No, tú.
0: Porque le mete el pico y mocos.
1: Unos chistes de comida, ¿eh?
0: Sí, hombre. ¿Quieren otro chiste, chido?
1: Sí.
0: Ok, por favor, mande más chistes por Instagram, @Choblín. Cacha.
3: Ey.
0: Dichoso el jabón que te lava esa cosita rica, mi amor.
3: Yo no uso de eso.
0: ¿No es el jabón?
3: Solo body wash.
0: ¡Ah!
1: Es jabón.
3: Pero el líquido no es como la barra que me la tallo.
0: Oiga, no sé cómo hacerle. Se va a tener que ver con el doctor Paco.
1: ¿Por qué,
3: échela?
0: Porque tuve sexo virtual.
1: ¿Tuvo sexo virtual?
0: Sí, tuve sexo virtual sin cuidarme.
1: ¿Y qué pasó?
3: Chela.
0: Pues ahorita tengo un correo no deseado.
3: Eres una loser, Chela.
0: ¿Qué?
3: That was funny.
0: Ay, no.
3: You have jokes today, Chela.
0: Manda chistes, hija.
3: ¿Eh?
0: A ver, tu chiste.
3: ¿Manda chistes o cuenta?
0: Cuenta tu chiste.
3: Te lo mando por correo.
0: Ay.
3: ¿Ustedes saben por qué la esposa de Piolín le pone a Piolín el golpe de calor?
0: ¿Por qué mi esposa me dice que yo soy un golpe de calor?
3: Porque cuando te ve, le provocas náuseas, mareos y dolor de cabeza.
0: ¡Lo
3: mataron!
0: ¿Eso crees tú?
3: ¡Perro!
4: ¡Lo mataron!
0: Oigan, ¿es cierto que decirle a una mujer que se calme cuando esté enojada es como querer bañar un gato?
3: ¡Cállanchala!
1: ¡Cierto!
0: ¡Está cañona! No más lo digas. Fíjate que cuando un hombre, mujeres, pongan atención a este consejo que le trae a su Casimiro Michoacán.
1: Ah, ya da consejos.
0: Ya, soy motivador. Cuando un hombre, a ti mujer, te llama muñeca.
3: Sí.
0: No necesariamente se refiere a una Barbie, también puede ser el Chucky o Anabel, ¿verdad, Cacha? La Cacha se parece a Anabel.
3: No, es porque traigo los labios rojos, perro.
0: Cierto, no, con la nariz nueva que te hiciste con el cirujano en Tijuana.
3: No, ¿cuál?
1: Viéndola bien, sí parece.
0: Sí parece Anabel, ¿verdad?
3: Ojalá estuviera así de pelirroja.
0: Ay. Oye, mandaron un chiste por acá. Ahí va. Échale, compa, échale. Dale.
5: ¿Qué onda, mi Piolín? Oye, ¿tú sabes cómo se dice en árabe cuando dispara una pistola?
0: ¿Cómo se dice en árabe cuando disparas una pistola?
1: ¿Cómo?
0: ¿Cómo?
5: Si no sabes, se dice, ahí va la bala, ahí va la bala. ¿Qué onda?
0: ¡Ah, qué bárbaro!
1: Ahí va la bala.
0: ¡Qué bonito chiste, mejor!
1: ¡Mándamela!
0: Es de su hermano, me dijo, mi carnal te lo mandó, Ponchón.
1: Oh.
0: Saludos a tu carnal. Sigue mandando por Instagram, @Choblín, carnal. Manda los tuyos, a lo mejor está mejor. Chiste, DJ.
1: Va, esta era una vez de que Piolín tenía 25 años en Ocotlán, ¿verdad?
0: Ajá.
1: Y le acababan de pagar y se fue con las cariñosas.
3: Ah, caray.
1: Y agarró la cariñosa más viejita, porque le salió más barata. Y ya estaba en la cama ahí con la cariñosa, la viejita, ¿verdad? Ajá. Y le dice la cariñosa viejita a Piolín: papacito Piolín, ¿te gustan las maduras? Y dice Piolín: si son naranjas, sí, pero si son mangos, no, porque te tengo que echar sal y limón.
0: Y hasta azúcar.
1: ¿Azúcar al mango?
0: No, sí.
3: Sí, si no está dulce, güey.
0: Sí, sí. Y tú no, te falta rancho, compa, la neta.
1: No, en El Salvador comemos mangos verdes.
3: No, saben bien secos.
1: ¿Neta?
3: Sí, saben agrios. Wow.
0: Dicen que se te templan los dientes cuando comes un mango verde.
3: Se te templan, what the heck is that?
0: Ay, ¿quién hablas inglés? Uy, tú también, Zenaida.
1: ¿Palabras,
0: Violín? Hoy escuchen el podcast de Choplin.com. Traigo un vocabulario hoy, campeones, que no sé ni hijo en la maíz de dónde lo saqué, la neta.
1: Tu léxico anda bien machino.
0: No más no digas.
3: Qué naco.
0: DJ, ¿que a ti no te gusta jugar con los chiquitos? Pero, ¿sí te gusta jugar con los niños?
3: No, estúpido.

0: Estamos hablando si es justo o injusto que estén forzando a los hijos o a cualquier persona que tú amas a hacer algo que no quiere para que sea mejor persona. Ese es justo o injusto, como llevarlo a la iglesia, llevarlo que deje de tomar, que se salgan las drogas, aprenda inglés, aprenda una carrera para que triunfe.
1: Yo estoy en contra que forces a nadie a hacer nada.
0: Es que ir a Pelichotelo, cuando lo forza, no aprende el proceso de caerse al suelo, viejón. Déjelo que se caiga al suelo para que aprenda lo que duelen los madrazos y luego va a ser mejor. Sí. ¿Cuántos de ustedes cayeron hasta el suelo y luego pues se levantaron, viejones?
1: Todos, todos.
0: Ah, entonces déjelo, o sea, así no forcen, Aiden.
1: Eso, don Poncho.
0: Ah, qué coraje me da, de veras.
1: Por eso lo amo.
0: No necesito tu amor, imbécil. Yo tengo muchas viejas que me aman. Me desean todas sus noches. Todas las viejas me tienen una foto abajo de su almohada sin que su marido se dé cuenta que aman a don Poncho.
2: Don
0: como
2: Poncho,
0: raro.
2: Ya.
0: Oh, yeah. Bueno, don Poncho, entonces...
2: Está bien loca, ¿eh?
1: Hay mucha gente que dice que sí hay que forzar a los hijos.
2: Cuando están chiquitos yo creo que sí, porque si no los fuerzas no vas a saber si le gusta ir al soccer o al béisbol o cosas así.
0: A ver, escuchemos.
3: Desde Ciudad Juárez, Chihuahua,
0: México. ¡Ciudad Juárez!
3: Les comento que jamás los padres, jamás, de los jamases te obligarán a hacer algo malo. Sí. Cuando te obligan es porque es por tu bien. Es porque quieren sacar algo bueno de ti, de tu carácter, y es formativo. Los padres siempre quieren lo mejor para nosotros.
0: Eso no es cierto, Pelichotelo, porque en Michoacán, en Zaguayo, mi papá siempre me forzaba a que le diera un beso al anillo de mi abuelo.
1: ¿En qué mano?
0: No, ninguna mano.
2: ¡Ah, caray!
0: Don Casimiro, por favor, échime alcohol.
4: Solín, saludo a la gente allí en cabina.
0: ¡Saludos, viejones! Venimos a triunfar.
4: Aportando algo sobre eso que están comentando, sobre que si es bueno obligar o no a los hijos a hacer algo.
0: Sí.
4: Yo como padre, con la experiencia que puedo, bueno, que pueda adquirir uno con el tiempo, yo creo que en algunas ocasiones es bueno obligarlo. Más a los hijos que tenemos hoy día, con tanta tecnología, sí, y con tanta cosa, no, sí, quieren salir ni de, sí, los cuartos.
0: Tiene razón,
4: viejo. Es bueno obligarlos, si es para bien, que uno sepa que es para bien de ellos, así ellos no quieran. Si es hacer deporte, si es estudiar o aprender cosas, sí, nuevas. O si es lo mismo trabajar. Porque a la final van a terminar agradeciendo lo que...
0: Lo que tú deseas, ¿no? De corazón. Sí. Entonces, es cierto, yo creo que a veces es importante porque, te digo, en algún momento nosotros nos forzaron a hacer algo que no queríamos, pero ahora le das gracias a Dios que tu mamá te forzó a ir a la escuela, que te forzó a ir a trabajar con tu tío para que aprendieras lo que realmente es... valorar la vida, ¿no? De los gastos, pagos de biles. Entonces, sí, creo que es importante, paisano, también, o sea...
1: Pero muchas veces terminas odiando lo que te forzaron. Sí. Como, sí, a mí, me forzaban, sí, a limpiar. Odio limpiar, yo no limpio en la casa.
2: Porque... No, se nota aquí, cochinero que tienes.
0: No, tu sección parece basurero, mira nomás que madre trae, güey.
1: Gracias.
0: Todo
2: grasazo en la consola la tiene el marrano.
0: Y los salvadoreños no son así como tú, mugrero.
1: Oh, ¡wow! Oh.
0: Mira, la neta, te confundes con la basura que tiras ahí en tu, abajo de tu silla.
2: Pega los chicles el día abajo de la silla el marrano.
1: ¡No, pues! ¡No estamos hablando
0: de mí! Y luego se lo chupa otra vez, que porque todavía tiene sabor. Este vato, vale.
1: Que aguante todavía.
0: No, de ver, paisanos, la neta es importante. Digo, a veces dicen que no es bueno forzar, pero yo creo que sí es bueno. Cuando sabes tú muy bien que es para bien de ellos, ¿no? Al minuto te van a odiar. Te van a odiar. Ay, hijo de la madre, mi papá es bien fuerte, bien duro. Pero al final, te prometo, cuando estén cansados y sus hijos tengan a ellos, van a decir, ah, mi papá me hacía esto y mira qué bueno, yo no quería hacerlo. Así
5: es. Así te quería engañar a ti, ¿te acuerdas cuando te mandaba a tocar a la iglesia?
1: Oh, es cierto.
0: ¿Qué dice?
1: Que les fui a arreglar el audio a la iglesia.
0: Ah, sí.
1: Y cuando fui no tenía nada de problema el audio, ay, pero ahí ves que llega a atrapar.
0: No, más no digas, escúchame.
6: Piola, buenos días, buenas tardes, buenas noches. Mi abuelita me obligaba a tomar esa emulsión Scott que olía a pescado.
2: Oh, sí.
6: Y hay algunas novias que tuve.
1: Bacalao.
6: Me lo agradecen. Oh, no, se lo agradecen a mi abuela.
0: Sí, cierto. Por ejemplo, ¿cuántas veces te forzaron que te bañaras? ¿Qué? Porque te apestaba el cabús, cacha. O sea,
2: no, yo sí me bañaba, güey.
0: Sí, que te dicen, te baña, porque traes la aleta bien gacha, no marches.
2: La aleta de
7: pescado. Forzar a una persona, por ejemplo, invitarlo a una iglesia o a esos de triple A o doble A, ¿cómo se llama? O esos de...
0: La lucha libre.
7: Meterlos ahí donde te rehabilitan, pues en parte, pues en una, pues la persona no se va a sanar, ¿verdad? Si no lo hacen por su propia voluntad.
1: Correcto.
7: Y en segunda, sí, pues forzarlo, pues como que no, y menos a la iglesia, ¿verdad? Uh-huh. Invitarlo sería bueno, una buena idea, y pues ya es parte de él, si lo quiere tomar.
0: Ok, ¿verdad? Entonces, ¿por qué razón, por ejemplo, cuando te dice, oye, carnal, ¿dónde tienen buenos tacos? Allá en la esquina, viejo, vete, está bien perro los tacos.
1: Ah, pero ahí no sí comparte las cosas la buenas.
0: No, claro, pues está mejor la iglesia, viejo, no marches. A ver,
8: buenos días, papuchón.
0: Buenas saludos noches, desde buenos Mexicali. Días, buenas tardes.
2: Pues, saludos.
8: Si
2: saludos.
8: Te obligan desde chico, se te hace una costumbre, una disciplina.
0: Sí.
8: Y te hacen ser más, una mejor persona. Correcto. Nuestros padres. El problema es cuando ya estamos más grandes, 15, 16, 17 años, ya es mucha batalladera. Ya no puedes cambiar a los hijos y es bien difícil cambiarlos o obligarlos a algo que no quieren hacer.
0: Pero como los amas, tienes que hacerlo. O sea, como los amas, tienes que, a veces hasta forzarlos, porque sabes que es un bien para ellos, paisano.
1: Pero terminan odiando lo que los
0: forza. Y está bien que terminen odiándolo, pero al final de cuentas, carnal, tú estás haciendo un bien para ellos. Y al final de cuentas se van a dar cuenta de que realmente era para bien de tus hijos. Esa es mi opinión.
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0: Violín, ¿a qué venimos a Estados Unidos? Métanse al Instagram, arroba Choblin, y van a ver que este camarada que voy a entrevistar se parece a William Levy.
1: Chiquito.
0: No más no digas. Así ojo verde el vato, mira nomás, güerito el vato. Para que vean, paisanos, vamos a entrevistar porque tenemos el segmento de Aquí Venimos a Triunfar, donde entrevistamos a gente como tú que tiene su negocio. Quiero apoyarte para que tengan muchos clientes. Pero nos platicas tú cómo es que lograste tu negocio. Él tiene un negocio de limpieza. Cuando se te inunda tu casa o se te mete el agua por la ventana, por la cabecera, entonces él va y limpia para que no se te mojese la madera. Este camarada es de Chihuahua, paisanos.
2: ¡Chihuahua!
0: Mi compa Chuy.
3: Aquí mismo.
0: Tiene 20 años trabajando en eso, pero ahora apenas tiene 6 meses que se lanzó ya a hacer su propia compañía. Carnal, ¿cómo lo hiciste? ¿Cómo decidiste, papuchón, para que la gente y yo aprendamos cómo te aventaste y fuiste valiente para hacer tu negocio?
3: Pues la mera verdad, mucho de esto tiene que ver mi esposa, que fue la que me habló y me dijo, hey, tú puedes hacer esto solo, no para qué trabajar por alguien más. Porque antes de esto, mi compañía es una franquicia, y antes de esto yo era gerente general de otra compañía del mismo nombre, aquí mismo en Denver. Pero al fin me decidí hacerlo por mí mismo, y aquí estamos.
0: Pero Babuchón, tú sabes exactamente, ¿verdad?, lo que realmente tienes que hacer para lograr triunfar con tu negocio. ¿No te dio miedo cuando tu mujer te dijo, ándale, lánzate, haz tu negocio, viejón, tú sabes hacer todo?
3: Sí, claro, y sí, todavía el miedo existe, pero pues como dicen, se agarra el toro por los cuernos.
0: Ah, ¿qué pues, DJ? ¿Ya se llevan así?
2: ¡Oro!
0: Oye, carnal, y entonces, ¿cómo fue que comenzaste tu propia compañía? ¿Qué negocio empezaste o qué mejor herramienta comenzaste a comprar, viejón?
3: No, pues, como te digo, tengo más de 20 años haciendo esto, y ya era, yo trabajaba en otra compañía como supervisor, gerente general, y al último pues me decidí comprar mi propia franquicia. Entonces hablé con los headquarters y les dije, pues quiero comprar mi franquicia, que necesito. Ya me dijeron que necesitaba, entonces ya hice todo el proceso de comprar la franquicia. En la franquicia me dan todo el equipo, me venden una van y yo tengo que comprar todo eso.
2: Paquetazo.
0: Ah, no manches, carnal, entonces.
3: Y tuve que comprar el paquete y me dijeron, pues ahí está, para que te entretengas.
0: Ay, qué rico. Pero entonces, carnal, ¿qué se necesita para hacer una compañía como la tuya, Babuchón, de herramienta?
3: Ah, pues necesitas prácticamente como los aires para poder secar el equipo, los materiales mojados. Nosotros usamos dehumidifiers, la mera verdad, no sé ni cómo se dice ni en inglés ni en español, porque es una palabra como que está un poco confusa. Ajá. Pero lo que hace es de que absorbe la humedad del aire y lo transforma en agua, y luego ya lo avienta a un caño o al drenaje para poder secar todo eso, más los aires que pones para secar como el drywall. Muchas veces tienes que quitar el drywall cuando hay mucha insolación mojada por detrás, entonces todo eso lo tienes que hacer. Y también aparte de todo eso, pues tienes que tener tu herramienta, como unas máquinas herramienta que te ayuda que te dice qué tan mojado están las paredes, dónde es donde está mojado. También cámaras de infrarrojas, también con eso es lo que usamos nosotros.
0: No manches, Paucho, pues gracias por compartirlo con nosotros, viejón, para que más gente, ¿verdad?, pueda aprender de cómo lograr su propio

0: damage, fuegos en las casas, comercial, residencial, biohazards, eso quiere decir que puedo, que limpio fluidos de seres humanos cuando fallecen o cosas así.
1: No marches.
2: Bueno, vale.
1: ¿A poco sí, Pabuchón, también haces eso, viejo?
0: Nosotros vamos a la escuela del IICRC y nos certificamos para hacer todo eso. Y también de trabajos de mold. Y nosotros limpiamos el mold también.
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0: Colorado. Una cosa que quiero añadir, Piolín, sí, nosotros trabajamos con todas las aseguranzas de las casas, también trabajamos cuando la persona quiere pagar por ellos mismos, pero nosotros trabajamos mucho con las aseguranzas y trabajamos con todas las marcas, State Farm, Allstate, Travelers, Liberty.
1: Hola. ¡Ya te están llamando, Papuchón! ¡Ya te están llamando! ¡Felicidades, viejón! Esta es nuestra gente que vino a triunfar en Estados Unidos. ¡Que nada te detenga! Porque aquí venimos, Estados Unidos, ¡a triunfar!
3: ¡A Chihuahua!

Spotify to the F Temécula. José 97.5 y 107.1, el que manda. 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

0: Bueno, pues la compañía andaba buscando una mujer hermosa para este show y bien hablada, hijos de la tiznada.
1: Y no la encontraron y vino usted.
0: Achú. Comadre, ¿y por qué le quieres decir cuánto le quieres a tu novio? ¿Qué te hizo bien o qué te hizo mal? ¿A tu esposo?
2: A mi esposo, pues todo me ha hecho bien hasta ahorita. Bueno, tenemos 10 años juntos, pero casi 10 de casada. Oh. Que es el amor de mi vida y que no lo cambiaría por nada del mundo. Aunque a veces se cargan los arranques que ni él solo se aguanta, ¿verdad? Pero ahí va, ahí va.
0: Y entonces, ¿si tiene arranques de pelos, comadre, o de qué arranques?
1: De gases.
2: De todo. No, no, no, de eso. ¿Cómo le pusiste un tapón?
0: ¿Le pusiste un tapón para que no se vente gases tu marido?
2: Sí.
0: ¿Y cómo se conocieron, comadre? ¿Y cómo te enamoró?
3: Ah, nos conocimos en mi rancho, en Guanajuato.
0: ¿Y ella estaba ordeñando la vaca o los chivos?
2: No, eso ya fue después de que lo conocí. Me invitó a caminar, íbamos caminando por una iglesia y me dijo, vente, vamos a la tienda. Y ahí vamos, pues, según a la tienda, yo no conocía ese rancho. Y yo no miré en ninguna tienda, le digo, aquí no hay ni una tienda. No, es que no hay.
0: Comadre, es que así se llama el hotel, la tienda.
2: Ahí no hay ni hoteles, ya quisieras, puras esquinitas, por ahí callejones, escondidos, atrás de una iglesia, para después ir a confesarnos.
0: ¿Y a qué santo te hincaste, comadre?
2: A Santo Pedro.
0: Dile cuánto le quieres. A tu marido te dejo sola. Imagínate que están en el rancho, comadre, atrás de la iglesia.
2: Nada más te quería decir que te amo mucho, mi amor, y que estoy muy feliz de estar a tu lado. Que estos 10 años son los mejores de mi vida que he pasado. Que me haces muy feliz y que espero vivir muchos más a tu lado. Eres el amor de mi vida.
3: Ay, amor. No, pues yo también te amo mucho y muchas gracias por este gesto, que no me lo esperaba. Qué chido que te tomes tu tiempo para ahí hablar ahí con esos chismosos ahí que... No, pues yo también te amo mucho y esperemos a Dios que estemos mucho tiempo más juntos.
0: No, hombre, Pedro, ahorita va a dejar la herramienta, se ve para la casa.
2: Ya va a querer agarrar la manguera ahorita y salir corriendo.
1: O a la señora que vende mangos.
0: Ay, comadre, aquí no para. Igual que en tu casa con tu marido. La diversión. 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

0: ¡Nos vamos a divertir con la broma, paisanos! Tenemos un camarada que quiere hacer una broma a su esposa que se encuentra en México.
1: ¡Viva! ¿Y él aquí?
0: ¡Y él está en Estados Unidos!
2: Oh,
0: ¡amor de lejos!
1: ¡Para los!
0: Pensándolo bien, te amo, te amo, te amo. Papuchón, ¿por qué está tu esposa en México, loco?
3: Fíjate que no es mi esposa, quiere ser mi esposa, todavía no es mi esposa.
0: ¡Ah!
2: Quiero, tú
0: casi
2: quieres,
0: igual
2: wey,
0: que todas las morras que quieren conmigo. Pero ¿cómo sabes que ella quiere ser? Si ella está en México, tú en Estados Unidos, carnal.
3: Pues me lo ha dicho muchas veces.
0: ¿Quiere papeles?
3: Oye, me pide, yo creo que sí. Y luego me pide el anillo, dice, oye, el anillo.
0: Oh, no, pues, ay, sabe tus mañas.
2: Lo mataron.
4: Pelado.
0: Pero la morra, ¿dónde la conociste, carnal?
3: Fíjate que nos conocimos en León, Guanajuato.
0: ¿Dónde fue? ¿Fue en la iglesia o fue dando vueltas a la placita?
3: Ya no te puedo dar más detalles.
0: ¡Ay! No se le va a antojar a Piolín. Dime pues, compa, pues la gente quiere saber qué onda.
1: Se la bajó el amigo.
3: No te puedo decir, te voy a decir una mentira. ¿Qué prefieres?
1: La mentira.
0: Ay, no juegues con mis sentimientos.
1: Piolín está acostumbrado a que le mientan. Lo mataron.
0: Ya, bueno, cálmese, hombre.
3: Te voy a decir poquito. Andaba ahí de vacaciones, vamos a decir. Y ahí nos conocimos.
0: ¡Ah! ¡La agarraste en Navarra! ¡Brujo! ¡Sí! Para que vean, paisanos, que esta mente que hizo Dios en Ocotlán, Jalisco, tiene una mentalidad mejor que la AI. Oye, carnal, ¿y entonces la morra qué edad tiene?
3: Hoy cumple 43 años.
0: ¡Ah, no marches! ¿Y a los 43 años todavía trabajan en la barra?
3: Todavía, como la quiero sacar. De la barra.
0: ¿Y cuántos años tienes tú, bebé?
3: No, más 50.
0: ¡Juela, más, Pablo! No, ya, ¿para qué fregamos? Ya no van a estar viendo películas.
1: Pronto no vas a poder sacarla, ¿eh?
2: Oh, Belín, te hablan.
0: ¡Achú! Yo tengo 35 años, viejones.
2: En cada pierna.
0: Bueno, ábranse. Señores, señoras. ¿Qué fue lo último que le dijiste? O sea, ¿hablaste con ella hoy?
3: Sí, hablé con ella.
0: ¿Y de qué hablaste, gordo?
3: Pues para felicitarla y todo. Y ella sabe que soy mexicano, y entonces, pues es que dije, me voy a hacer una broma.
0: Ok, pero ¿cuánto dinero le mandas a ella? ¡Brujo, violín, otro gol!
3: Nada de dinero le mando.
0: ¡Ay, por favor! Yo conozco a lo de tu camarada, hombre, no marche. Yo conozco, hay vatos que van para allá y les prometen, ay, te voy a ir para Estados Unidos, mija, no te preocupes. Y pero mientras te voy a mandar lana, no, y le mandan lana,
1: sí,
0: a las morras.
1: Yo sé.
0: No se hagan.
3: No, fíjate que no soy de esos yo.
0: ¿Cómo que no? ¿Y por qué
3: vamos
0: te ríes?
3: A decir que este amor es sincero.
0: Mira la risita, no, hombre, te ríen mejor que las muñecas Lili, loco.
3: Ya sé.
0: Después de eso le vamos a llamar a tu futura esposa para decirle que traes otra mujer y voy a hacer...

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1: Tenemos un radioescucha que mandó un mensaje por Instagram, arroba el Choplin. Le quiere hacer una broma a su futura esposa. Él la conoció en León, Guanajuato, en una barra, a la morra. Oh, y ahora ella quiere casarse con él. Él se encuentra viviendo en Estados Unidos y le quiere arreglar papeles a la morra.
2: ¡Viva!
1: Hay otros de que traen una morra de allá del rancho y es que porque son más cercitas y acá los dejan por otro.
3: Oh, a usted se lo echa. Amor de
1: lejos, páralo. Ya. ¿Listo, papuchón?
4: Échale, explícame otra vez, ¿qué es lo que vamos a hacer?
5: ¡Está pisteando!
2: No parece que eres de Mexicali, güey.
1: La neta, está bien duro, viejón.
2: Es de Zapotlán.
5: Búscamele a Jalisco.
1: A mí ya que eres guatemalteco, viejón. Eres colombiano, venezolano, eres salvadoreño, ecuatoriano. Vas a llamarle ahorita a ella, vas a empezar a platicar, entonces vas a escuchar un tono que voy a poner yo acá. Y cuando escuchas,
2: ponlo para escucharlo. Mira,
1: ponlo. Es como que te está marcando, okay. Te está entrando otra imagen.
2: Entonces, ¿es ese que colgó, güey, el teléfono?
1: No sé. No sé, es el que tengo ya.
2: No, no, yo lo
1: tengo otro, a ver. Sí.
5: No, yo lo tengo. Ese.
1: Ese va a ser, babuchón. Cuando escuches, tú vas a estar hablando con la morra que cumpleaños hoy, ¿verdad? Y le vas a decir, oye, permíteme un segundito, déjame contestar la otra llamada. Me están hablando del trabajo. Y ahí va a salir una mujer muy sexy.
4: Si me deja hacerlo, espérame.
5: A ver, les tengo miedo.
4: Hello, hello.
6: Hello.
4: Hola, corazón.
6: ¿De dónde me estás marcando?
4: ¿Estás dormidita?
6: Estaba. ¿Qué haces?
4: Nada, lista. Listo para el trabajo.
6: Ok.
4: ¿Cómo te fue?
6: ¿En dónde?
4: En la mañana. ¿Fuiste a llevar a perdón, la escuela?
6: No, me estás marcando.
4: No sé qué tiene mi teléfono y no quiso. Traté de marcarte o de mandarte mensaje y no.
6: ¿Tienes otro?
4: Sí, me lo ha prestado un amigo de aquí que está aquí. Espérame, amor. Espérame.
1: ¿Aló?
4: Bueno.
1: Hola, mi amor, ¿vas a recogerme?
4: Hola, ¿cómo estás?
1: Bien.
4: Sí, al ratito te recojo.
1: Ok, mi amor, entonces aquí te espero, baby, porque ya hablé para lo del hotel y nos están esperando.
4: Ok.
1: Y tiene espejo en el techo, mi amor, ¿eh?
4: Ay, perfecto.
1: Ok, ahorita te hablo, mi amor, porque voy a llevar a los niños a la escuela.
4: Ok.
1: I love you.
4: Bye, te amo. ¿Estamos? ¿Estás ahí?
6: Uh-huh.
4: Ok, pues bueno, ojalá que te salgas todo bien.
6: Ojalá que...
4: Espérame. ¿Sí?
1: ¿Aló?
4: Sí, bueno.
1: Mi amor, ¿me puedes comprar una tanga, baby?
4: Claro que sí, amor. ¿Qué color quieres?
1: Roja, para que así matemos la pasión y pero que sea extra large porque me subí como 30 libritas de más.
4: Ok, no te preocupes.
1: Ok, mi amor, te amo.
4: Ok, bye. Hello, amor, ¿estás ahí?
6: Sí.
4: Ya. Bueno, pues entonces descansa, que te la pases muy bien.
6: Ok. Gracias.
4: Te perdí, ¿eh? Ay, espérame, espérame. Bueno.
1: Mi amor.
4: ¿Sí?
1: ¿Te traes, por favor, unos tamales y champurrado? Porque después de delicioso me da hambre.
4: Claro que sí, ya sabes. Okay, como siempre.
1: ¿Qué estás haciendo?
4: Listo para irme al trabajo.
1: Oh.
4: Para irte a recoger, para irme contigo.
1: Ok, te amo.
4: Ok, bye. Yo también. Te amo, bye. Bye. Ahora sí. Okay, amor, Olis. Okay, amor, pues descansa, que tengas un gran día.
6: ¿Con qué estás hablando?
4: No, es del trabajo.
6: ¿Del trabajo? ¿De qué exclamo?
4: ¿De qué hablas?
6: Oye. Adiós.
4: ¿Qué?
6: Contesta.
4: Espérame. Bueno.
1: Mi amor.
4: Hola.
1: Sí, mira, te traigo globitos porque acuérdate que sin globito no hay fiesta.
4: Ay, claro que sí. No va a faltar eso.
1: ¿Qué estás haciendo?
4: Ay, preparándome para irte a recoger.
1: Muy bien. Te traigo globitos, pero con sabor a atún.
4: Ok.
1: Bye, baby.
4: Bye. Hello. Amor, ¿ahí estás?
6: Espero que estés.
4: Amor, es del trabajo, del trabajo que está hablando una muchacha de un trabajo.
6: Y te pidió tamales.
4: ¿De qué estás hablando?
6: De lo que le estás diciendo, no te estés haciendo.
4: No sé de qué estás hablando.
6: O sea, le vas a ir a comprar una tanga, te pidió tamales, va a ir a un motel.
4: ¿De qué estás hablando?
6: No,
4: ¿de qué dices?
2: Colgó, perro.
1: ¡Ay! ¡Colgó!
4: Ya no me
1: cuesta. Sí, como no, márcale, córrele, Babuchón. Estamos llamándole a una morra que este Babuchón conoció allá en México. En la barra. Años, la chamaca. Y le estamos diciendo que le están hablando del trabajo a este camarada. Márcale otra vez, Babuchón. Acuérdate, tú actúas como que, no, me habló un compa del trabajo. Que sí, pasa, que si pasaba por el martillo porque quería clavar.
4: Sí, algo así.
1: Así dile.
4: Ya no, a ver si contesta.
1: Okay. Márcale, comadre. Please try your call. Pero, Quirisotero, ¿cómo conoció este vato a una morra allá en México? Sí. Y luego la saca de la cantina, tiene una hija y le manda dinero. Y celebran su cumpleaños. Está dormida la viejona. Sí. ¿Quién le va a creer eso, viejón? Solamente un imbécil. ¡Don Poncho, no es así! ¡Contestó, ya lo contesté! ¿En tu trabajo, en tu familia, se la coma la broma?
0: ¿Tú seguro dónde vas a comparar si aquí hay puro sexapil?
1: Manda tu número telefónico por el Instagram @el Choplin o por el Facebook, que es el mismo. El show de Piolín.

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qué, por qué. Te permito que me hables así, que te ponga un alto. Tal parece que hasta los demás han ido notando que falta mucha comunicación entre nosotros.

0: ¿Saben cuál es el pan? ¿Cuál es el pan más?
1: ¿El pan más tonto?
0: Ey, ¿cuál es el pan más tonto?
2: ¿Cuál es? ¿Cuál?
0: El pan de ajo. Pan de ajo. Pan de ajo.
1: Pan de ajo.
0: Ah, pan de ajo. O pan. No, pan de ajo.
2: Sí, sí. Sí.
0: ¿Cuál es la torta que no puede respirar?
2: La cacha.
1: La torta. La chela.
2: Perdón, la chela.
0: Menta, cállate la boca tú, no estás preguntando de mí. Yo parezco torta porque estoy embarazada. Chela está embarazada desde hace como 20 años, ¿no, macho?
1: Exacto.
0: ¿Saben cuál es, pues, sí o no?
2: No.
1: ¿No?
0: ¿No qué?
1: No, no sabemos cuál es la torta, ¿qué?
2: Del pan chueco.
0: No, ¿cuál es la torta que no puede respirar?
2: Oh. Oh. ¿Cuál es?
1: Ah, ya sé.
0: ¿Cuál?
2: ¿Cuál es?
1: La torta, no sé.
0: ¿No sabes?
1: No.
0: Pues la torta ahogada. Écheme alcohol.
2: Qué bueno.
0: ¿Cuál es la torta más acuática?
2: La torta más acuática.
1: La más acuática.
0: Oye, aquí ya la... ¿cuál es? ¿Qué estás pensando tú?
2: ¿La torta ahogada?
0: No.
2: ¿No?
0: ¿Cuál es la torta más acuática?
2: ¿Cuál es?
0: La tortuga.
1: Tortuga.
0: ¿Cuál es la torta que puede ser de maíz y de harina?
1: La torta de maíz y de harina.
0: ¿Cuál es la
1: no
0: torta?
1: Sé cuál.
0: ¿No saben cuál es la torta que puede ser de maíz y de harina?
1: No.
0: La tortilla. ¡Ese me alcohol!
1: ¡Ay, bebé!
0: ¡Nomás no digas!
1: La tortilla.
2: Se la sacó, ¿eh?
0: ¿Cuál es el pan más caritativo?
2: El pan más caritativo.
1: El pan Bimbo.
0: No, la dona.
2: ¿Por qué?
1: ¿Por qué?
0: Porque las donas, o sea, no tienes que pagarlas.
1: Ay, ay, ay.
0: Écheme alcohol, es bien tonto, DJ, la neta, viejón.
2: Anda con Toño.
0: Bien, el DJ es tan tonto, pero tan tonto, pero tan tonto.
1: ¿Qué tan tonto?
0: Que el muy tonto llevó popó de vaca a la molería.
1: ¿Por qué?
0: Porque escuchó que sirve como abono.
1: No vio el abono. De la Coppel. De la Coppel.
0: Chela, no se enoje, hombre. Estamos en el chiste, tranquila. Ahí va un chiste.
1: Dale, perro. Ay, ¿llora? No, que era chiste.
2: ¿Por qué llora, que se mirito?
0: Lloro porque escuché una frase que dice que el que no llora, no.
2: No.
0: No, ma.
2: ¿No come?
0: No, no, mano, no voy a decir nada.
2: Nah, dígalo.
0: El que no llora, no, ma.
2: Ah, ¿cómo eres, mesmo?
0: Estás bien tonto, de veras.
1: ¿El que no llora, no qué?
0: ¿Eh?
1: ¿El que no llora, no qué?
0: No, ma. Bueno, ya, ya. No lo digan, no lo digan.
1: Sí, hombre.
0: Que lo investiguen en el podcast, el choplin.com. No,
3: nunca
0: marchen.
3: Te han dicho que eres un tazo dorado, corazón.
0: Ay, sí, me lo han dicho varias veces. No, mate, la cacha me tiene envidia, la desgraciada.
1: A usted le dicen taco dorado.
0: No, tú me tienes envidia, comadre, porque tú sientes que te intimido, ¿da?
1: ¿Me intimido usted de qué, chela?
0: Sí, haz ejercicio, algún día llegarás a ser como yo. Vieja loca.
1: Ay, no.
0: ¿Quién lo va a creer?
1: Hablando de celos.
0: A ver, échale celos, hija.
1: ¿Ustedes saben cuál es el lado de la chela?
0: ¿Cuál es el qué?

0: ganado que tenía mi abuelito antes, porque cuando estaba pequeño jugaba ahí en los amarraderos de sus vacas. Y, o sea, me recuerda a Doña Chelita porque me la imagino así, toda frondosota, así como las vacas, así anchas y caderonas. Y eso me recuerda mucho a la infancia que tenía ahí con mis abuelitos. Saludos, besos, Doña Chela.
1: Pues mira, Roberto, yo te tengo algo, fíjate, para ti, ¿eh?
2: Dale, Chela, dele.
1: Yo aquí estoy trabajando, y si tú lo tienes chiquito como el Piolín, yo te lo voy agrandando.
3: Chela.
1: Pues él se lleva el desgraciado menso también, ya me dijo su esposa.
2: ¿Qué?
1: Que su aparato no le suena, tocará ponerle soldadura o arrimarle bien mi antena.
3: ¿Su antena?
2: Ah, ¿sí tienes?
1: Ah, yo no tengo.
3: ¡Cochina!
1: ¡Sucia!
3: ¡Puerca, cerda, marrana!

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0: sorpresa, estuvimos presentes, me invitó el compa Ricky. Ahora que le entregaron su estrella en Hollywood, y vi mucha gente muy linda que vino de Texas, de Florida, de Phoenix, de México. Vino gente a ver la estrella de Ricky de Intocable. Vino gente de Utah, de Wisconsin, de Los Ángeles, no se diga, paisanos. Y le di una sorpresa tototo a Ricky Intocable ahí enfrente de todos los medios de comunicación. La exclusiva no la llevamos, señores. Le presenté a Richard, que es el creador de su estrella, el que puso cementito, las estrellitas bien chidas para que brille, perrón. Y él es de Michoacán.
1: Siendo michoacano me quedo tranquilo, que es porque sé que se hizo con amor. Y estoy feliz y estoy aún más especial estrella. Para mí todo hace sentido y de nuevo, que hace aún más especial este momento.
0: ¿Qué sientes de estar aquí con Intocable y tu familia?
2: No, pues un orgullo, un grupo que he seguido desde chamaco también, su música y todo.
0: ¿Así enamoraste de tu esposa con Intocable?
2: Claro, claro, claro.
0: ¿Con cuál canción de Intocable enamoraste a tu esposa?
2: Pregúntale.
0: ¿Con cuál canción te enamoró?
3: Pues a mí me gusta la de Todo Para Qué.
1: Pues ¿y Todo Para Qué?
0: ¿Se la puedes cantar?
2: Que se la cante Ricky.
0: ¿Y todo para qué? Para lograr
2: que le cante una estrella.
1: Para lograr una estrella. Todo fue por un y hecha por un buen michoacano y su familia. Y de nuevo, gracias.
0: Qué bonito que permitas que también estén la familia. Mija, ¿qué le quieres decir a Intocable y a tu esposo?
3: No, pues que también nosotros somos fans. Mi hija también los escucha mucho. Y pues gracias por todo y por recibir esta estrella.
0: Yo le quiero decir a Ricky.
4: Estoy muy feliz.
1: That's okay. Thank you. I'm nervous. Thank you. You're fine. I'm nervous too, Piolín. Pass the mic over there.
0: Oye, Ricky, campeón, para toda la gente que está mirando, papuchón, ¿cómo logró Intocable tener su estrella en Hollywood? Así como mucha gente que dice, ¿cuándo me va a dar la oportunidad a mí, por ejemplo, de cantar una canción de las que compusieron los reescuchas? ¿Qué le puedes decir a esa gente que a veces se desespera porque no llega a su tiempo de lo que quieren lograr?
1: Es que todo es un... El método sería rodearte de la gente, buscar gente que te nutra, que te haga crecer y rodearte de gente que vaya a luchar, crea en tu producto, crea en ti. Y esto ha sido un producto de eso, ¿no? De tanta gente, un ejército de personas que creen en nosotros y hacen ese trabajo que está probablemente tras bambalinas, se podría decir.
0: Pues felicidades, campeones. Gracias. Y aquí todos juntos, ¿a qué venimos?
1: A triunfar.
0: ¿A qué venimos?
2: A triunfar.
0: Eso, felicidades, Intocable.
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0: todos los que son compositores y cantantes. Hablé con Edgar Barrera, que también estuvo presente en la estrella que le entregaron a Intocable. Y él le ha dado canciones al grupo Frontera. A ver, Bonnie, ¿se acuerdan la canción? La de
1: Espera un por ciento.
0: No se llama así, menso, se llama
1: Me quedo un por ciento. Y ahora wanna be.
0: Chela, por favor, no. ¿Se acuerdan de la canción también de mi compa Cristian Nodal? Este compositor también trabajó con Cristian Nodal, paisanos, que estuvo bien perra la canción. La de
1: botella tras botella.
0: ¡Ay! Bueno, pues el camarada se comprometió a dar una sorpresa a ti que me escuchas.
2: Edgar Barrera, un compositor increíble que has compartido tu corazón con muchos talentos. Y uno de ellos es Intocable. ¿Qué es algo que nos puedes contar que, si lo cuentas, nadie lo creería?
3: No, pues, la verdad es que los muchachos, ahora en la nueva faceta de Intocable, Ricky Muñoz está como productor esta semana número uno en Billboard, para que sepan, el que no sabía, está número uno en Billboard como productor de una canción que hicimos juntos para Grupo Frontera que se llama Ojitos Bellos. Y esa es la nueva faceta de Ricky, así para el que no sepa, cuidado con Ricky, que ya nos salió competencia a nosotros los productores también.
2: Y sobre tu vida, campeón, ¿qué nos puedes contar de algo que, si lo cuentas, no lo creería?
3: Que soy una persona muy terca, que vengo de un pueblo donde ser compositor no es un oficio y que hay que trabajar mucho, de verdad, y te cuento algo que no me creerían.
2: ¿Qué te pasó?
3: Que me pasó que trabajé con Madonna. Yo tuve a Madonna en el estudio. Eso creo que es algo que a lo mejor que yo, si lo cuento por ahí, lo dudan.
2: ¿Cómo sucedió?
3: En Londres. Me invitaron a hacer una sesión con ella. Llegué con ella, con Maluma, y trabajamos, hicimos tres canciones juntos. Hemos hecho mucha música juntos, de verdad. Qué honor.
2: ¿Y qué fue lo que aprendiste de ella?
3: Que son seres humanos al final del día. Son personas, son superestrellas, sí, pero al final del día son seres humanos como todos nosotros. Tienen sentimientos, tienen su lado vulnerable. Y eso es algo que he aprendido a descifrar para no intimidarme cuando estoy en un cuarto tan importante como ese.
2: Edgar, en el programa tenemos un segmento que se llama, que le recordamos a la gente, ¿a qué venimos? A triunfar. Y ahí le damos oportunidad a compositores y cantantes que nunca quizás piensan que alguien los va a escuchar. Entonces me mandan su canción, lo comparto, y muchas de las veces lo comparto con Ricky Intocable. Estuvo dándole un consejo a un radioescucha compositor también. Lo ha hecho Los Tigres del Norte, lo ha hecho Pepe Aguilar. O sea, muchos artistas que me han ayudado a darles consejos a mi gente que es compositor y cantante, que trabaja en la construcción. ¿Qué consejo les puede dar a ellos?
3: Yo, fíjate, cuando empecé, yo me iba a la radio, para que veas, en la radio en McAllen. Me hacía amigos de los locutores, me hice muy amigos de ellos, de Gloria Light, se llama, saludo a Gloria, que ella me avisaba y me escribía y me decía, oye, está fulano de tal aquí, pásate por la radio y entrega tu disco. Ahí iba yo corriendo con el disco a dárselos a los artistas. Me iba a los shows, cuando venía Banda El Recodo a McAllen a tocar, yo me iba a los lugares ahí a tocar puertas, a esperarlos, a darles un disco. Hay que hacer el trabajo no te lo va a hacer nadie por ti. Y hay que quererlo, hay que buscarlo.
2: ¿Pudieras algún día, campeón, darle un consejo a un radioescucha y sorprenderlo también? Podemos hacer la videollamada, los conecto a los dos, tanto al radioescucha, compositor y cantante, que le puede dar un consejo.
3: Claro que sí. Sí.
2: ¿Y escuchar su música?
3: Sí, siempre estamos haciendo música nueva.
2: Pues estamos aquí para apoyar. Mucho, Edgar, es un honor, campeón.
3: Gracias, Piolini.
2: Que Dios te siga diciendo, ¿y a qué venimos?
3: A triunfar.

0: escuchar es un triunfador de Michoacán y él se dedica a hacer las estrellas de Hollywood en el Paseo de la Fama. Hoy le tocó entregarle, gracias a su talento, que vino de Michoacán a triunfar, a Intocable. ¿Qué siente, Richard?
1: Oh, pues orgullo. No nomás soy yo, detrás de mí hay mucha gente, especialmente mis hermanos. Mis hermanos trabajan conmigo, esos son los que casi hacen más el trabajo. Yo nomás lo administro, lo coordino y ellos son los que hacen todo el heavy work.
0: ¿Qué es lo más difícil de hacerle la estrella Intocable?
1: No es lo difícil es el tourism que no te permiten trabajar y están allí, quieren tomarse foto y todo eso. Eso es lo difícil, controlar el turismo de Hollywood.
0: Que están caminando por aquí, queriendo pasar, ver de quién es la estrella.
1: Sí, eso es lo difícil.
0: Campeón, pero le has hecho la estrella a cuántos artistas aquí en Hollywood.
1: Thalía, Gordy la Flaca, Eugenio Derbez, Intocable, apenas Bone Thugs and Harmony, varios, Jennifer López, de todos, casi de todos, la única compañía que ha hecho las estrellas aquí en Hollywood.
0: Y es de Michoacán, paisanos, para que vean que vino a triunfar. Campeón, ¿cómo es que lograste entrar al Paseo de la Fama creando las estrellas para los que son nominados y galardonados?
1: Como Intocable, teniendo un sueño. Teniendo un sueño de esa... seguir tu sueño y no darte por vencido.
0: ¿Dónde nació ese sueño y cómo fue?
1: Ese sueño nació desde el momento que yo tenía en mente de ser algo. Ser algo, ser alguien y no nomás era tomar órdenes, básicamente.
0: ¿Y te acuerdas dónde fue que inició ese sueño y cómo fue que se dio ese sueño?
1: Sí, el sueño que inició en el momento que yo me vine para acá, que me trajeron para acá, para Estados Unidos.
0: Fue ¿y dejaste cuando... Michoacán?
1: Sí. Michoacán, ¿ya?
0: Y aquí llegas y qué onda, qué fue lo primero que hiciste para trabajar y poder sacar para la renta.
1: Yo me vine chamaco, me trajeron pequeños, yo tengo desde elementary, middle school, high school, college, todo aquí, pero luego me metí a la construcción, después de todo, el estudio.
0: Oye, campeón, viniendo de Michoacán, papuchón, seguramente tus padres se han sentido muy orgullosos, ¿qué sí. te dicen ellos?
1: No, mi papá muy orgulloso y mi madre que está en el cielo, seguro que también... Se partió hace un año. O sea, sí, muy orgullosa.
0: ¿Qué te decía?
1: Oye, feliz cuando supo que estaba agarrando esto. Muy feliz.
0: ¿Ella pudo lograr el sueño que hizo su hijo?
1: Sí, ese era uno de sus sueños. Lo vio logrado. Vivió y al verme que lo logré.
0: ¿Qué aprendiste de tu mamá que está en el cielo?
1: Mucho. Muchos valores valiosos.
0: ¿Cómo que?
1: Familia, siempre unidos como familia, entre todos los hermanos, te digo, todos los hermanos trabajamos juntos casi. Somos 14 hermanos.
0: ¿14 hermanos? No marches, imagínate, ¿no?
1: 14 trabajamos.
0: Vamos a necesitar abrir más el Hollywood Boulevard para que pueda hacer una estrella para cada quien.
1: 9 juntos trabajamos.
0: Qué bendición, campeón.
1: Sí, claro.
0: Y yo quiero que me digas, ¿qué más haces aparte de las estrellas?
1: Hago mucho trabajo para Apple, para la compañía Apple, mucho trabajo para el trabajo de gobierno, bases militares, todo eso. No nomás esto, me especializo en este tipo de pisos, pero para puro como ciudad, gobierno, estatal, casi privado no.
0: No manches, qué increíble, campeón. ¿Qué consejo le puedes dar a nuestros paisanos que también llegaron a Estados Unidos y que quieren triunfar como tú?
1: Pues que le sigan y que no se den por vencidos. Hay trabas, pero hay que brincar esas trabas y hay que seguirle.
0: ¿Alguna vez te dijeron que no podías lograrlo?
1: Muchas veces. Y hasta ahorita todavía me dicen que no. Sí, pero eso no me va a detener. Vamos a seguirle.
0: ¿Y cómo le haces? ¿Dónde agarras fuerzas para que la gente también hagamos lo mismo?
1: Mi esposa, mis hijos, mi fuerza, mi pilar.
0: Que Dios te bendiga. ¿Y a qué venimos?
1: A triunfar.

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0: tu chiste grabado con tu voz por Instagram, arroba el show de Piolín.
1: ¡Casimiro!
0: ¿Cómo se dice luna de miel en portugués?
2: Oh, portugués.
3: Salamateiro.
2: No, luna de miel. No. Espérate, man.
0: Cancero, agotero. A ver.
2: ¿Ah, potero?
0: ¿Cómo se dice luna de miel en portugués?
3: Salamateiro.
0: ¿Cómo se dice luna de miel en portugués? Tronadero do cameiro.
3: De la cameiro.
0: En la cameiro. Estaban dos radios así, los radios, pero eran radios hembra.
3: Caray.
0: Sí, las radios hembra son las que se enchufan. Sí, o sea,
3: las que se dejan enchufar.
0: Dos radios mujeres, pues, dos radios, ¿ah?
3: Este vato.
0: Estaban dos radios mujeres, así, ¿no? Platicando, como platican los radios mujeres, así, ¿no? Más o menos, como están imaginando ustedes.
2: Sí.
0: Ay, no, Marta, ya me di cuenta, radio. ay, no me molesta ahorita que estoy escuchando el show de Pelín, no manches, no te joden tal los chistes de Casimiro. Ay, no. Ay, no, me contaré un chisme. A ver, cuéntame el chisme. Ya me di cuenta que te separaste de tu esposo el radio. ¿Por qué te separaste, Marta? Ay, sí. Me separé de mi esposo el radio porque ya estaba muy viejito. Ay, ¿cómo sabía que estaba muy viejito? Es que cada rato se le iba la onda.
3: ¡Ay, no!
0: Fíjense que le pasó a un compañero aquí del show, paisanos, llegó con el doctor, ¿no?
2: Gracias.
0: Y le dice, doctor, fíjese que mi suegra se quemó con una plancha.
3: Ah, sí fue el DJ.
0: Híjole, ¿cómo que su suegra se quemó con una plancha? Dice, sí, hombre, fíjese que se quemó con una plancha mi suegra. Y mire cómo quedé yo. Y dice el doctor, espérese, si su suegra se quemó con una plancha, ¿por qué usted, señor, trae los labios quemados?
3: Ah.
0: DJ. Es que le quise dar un beso de agradecimiento a la plancha.
3: ¡No puedes!
0: ¡Qué buen chiste! Violín, ya no le están tirando carrilla al DJ que no tiene papá, que no conoce a su papá. Ay, ahorita acabo de entrar a su estudio y ya vi a su papá.
3: ¡Ah!
0: A su papá, la que le cuelga del cuello. ¡Ja!
2: ¡Lo mataron!
3: A su papá, que le cuelga.
2: Y no solo la papada me cuelga.
3: La papada, en la panza también, mijo.
0: También del ombligo.
3: ¿Ya lo viste?
0: Ya se lo vi, comadre, ayer que fuimos a la playa, a Santa Mónica.
2: No era el ombligo.
0: Entonces era un palillo que te quedó ahí de los tacos.
3: Con razón dije, tenía una tripita.
0: ¡Ya pónganse! No hablen de la tripita y tú sácate la tripita de la boca ya, hija, ¿eh?
2: Sí, ¿eh?
0: Cuenta el chiste. A eso vinimos.
3: Pantalón.
0: A ver, cuente. Ah.
3: Don Poncho.
0: No traigo pantalón, traigo falda. Es que soy escocés.
2: O pensé por su mes.
3: No tengo chiste, pero traigo una frase célebre.
0: A ver, ¿cuál es la frase célebre que trae, señorita?
3: Inteligencia artificial, me la dijo.
0: A ver.
3: ¿Quién dijo la frase célebre? Nunca me iré de tu lado, mujer.
0: ¿Quién dijo la frase célebre? Nunca me iré de tu lado, mujer. No sé quién.
3: La grasa abdominal.
0: La manteca de la plancha.
2: ¡Oh, chela!
0: Ya tú cállate, desgraciado, papada. Le voy a contar otro chiste, pero dale tú, DJ, y luego me cuento yo este.
2: Estaba Chela ahí en el sofá con su novio, el Chungo, el hondureño, ¿verdad? Y le dice, Chungo, mi amor, estoy gorda, Chungo. Y dice Chungo, no, hombre, estás perfecta, sí, cariño. Y le dice Chela, ay, entonces llévame cargada a la cama, Chungo. Y le dice el Chungo, no, mejor te traigo la cama aquí. El Chungo.
0: Hablando, Chela Prieto, dice, ay, últimamente, quiero llorar. Estoy trabajando como una burra. Me estoy alimentando como un pajarito y me siento como gusano. ¿Tú qué me recomiendas, Casimiro? Dije, le recomiendo que visite un veterinario. Oh, cállate. Híjate.

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0: ¿A quién tenemos aquí en la parodia? ¡Cristóbal! ¡Buenas tardes, primo!
1: ¡Échale, Cristóbal!
2: Buenas tardes.
3: Hola, pues, Cristóbal, anda, ¿sabes? Con Diego te saluda el güero.
1: El Pachorras.
2: El güero, el cachorro.
3: Te está saludando el Pachorras. ¿Sí? ¿Cómo andas? Pues, ¿qué vas a querer aquí con el Erasmo?
2: Me haga una parodia con el que habla como la muñeca, una persona, una mujer.
3: Seleno, ¿quieres hablar tú con Seleno?
2: Sí, que se la llevó a la cosecha al ranchero.
3: Ah, se la va a llevar a la cosecha ahí. ¿Qué van a hacer ahí en la cosecha? Seguramente se van a esconder ahí en el maíz.
2: A recoger las papas.
3: Espera, déjate paso aquí al Erasmo.
0: Primo, ¿cómo andas? Buenas tardes, te saluda el primo, primo, primo, primo.
4: Erasmo.
2: Sí, buenas
0: tardes, primo.
2: Buenas tardes, Erasmo.
0: ¿De dónde llamas?
2: De acá, de Sacramento.
0: Sacramento. Oye, primo, ¿entonces quién es la parodia que el Seleno anda ya con el ranchero chido en el Ecuaro?
2: Sí, por favor. Oh, que se lo llevó a trabajar para pagar al de la migra.
0: ¿Se le va a trabajar? ¿Cómo? ¿Por qué?
2: Para que saque el dinero que para pagar el coyote.
0: Deportaron al ranchero chido y se lleva al Seleno y le dijo, vente para acá para juntar, para agarrar para el coyote.
2: Sí, se puede.
0: Vamos pues. Y saludos, ¿para quién, Cristóbal?
2: A toda la gente de Jalisco.
0: ¿De qué parte de Jalisco eres?
2: De Guadalajara.
0: De Guadalajara, no, sí, está muy chido. Se te oye, ¿quién es de Guadalajara, primo?
4: ¿Cómo sabes eso?
2: ¿Y su compañera?
0: ¡Más!
5: A mí se me hace que a ti se te cae la mano.
0: Vámonos pues con el ranchero chino, señores. Lo deportaron y ya anda buscando. ¿Para qué?
4: Anda buscando.
0: Güey, no anda buscando dinero, güey. Oh. Garanzo, ¿tú qué piensas que anda buscando?
4: No, es que después de ese grito.
0: ¡Ay, queridos hermanos! Era todo Seleno, si de veras andas dudando de mí, vente para acá, para Michoacán, para que... Si vas a andar dudando de mí, vente acá, para Michoacán, porque te pongas a trabajar conmigo. Porque yo digo que si tú, Seleno, trabajas duro allá en el norte, allá rinde más el dinero... Para que me mandes para el coyote y luego yo llego para allá. ¿Cuál es? Pues yo no sé por qué tú no crees en mí.
6: Mira, es que lo que pasa... Ay, ya te extraño, mira. Yo sé que apenas te fuiste ayer. Yo sé que ayer te deportaron, pero mira, es que yo escucho Erasmo y la Chocolata.
0: ¿Y qué tiene que ver eso?
6: Es que yo escucho los chocolatazos y a veces las mujeres les mandan dinero a los hombres y ya se andan revolcando con otras. Y yo no quiero pensar que mi ranchero chido se anda revolcando con otros en el rancho. Por favor.
0: Entonces, si no quieres que me ande revolcando en el rancho con otras, pues vente para que trabajes conmigo. Nomás te voy a decir una cosa, aquí no va a rendir mucho el dinero. Nos vamos a durar años para juntar para carrón, coyote y peños para allá.
6: Ay, es que ¿por qué me gritas? Estoy en mis días.
0: ¿Cómo estás? Pues porque estoy hasta acá, hasta Michoacán, tú estás allá hasta California.
6: Pero en el teléfono se oye normalmente, no grites. Entonces, ¿qué hago?
0: Pues una de dos, o te vienes a trabajar conmigo para acá, o te dejas andar de celoso.
6: Ay, es que ni... Ay, me tienes entre la espada y quisiera que me tengas entre la pared, perro. Pues mira, te voy a decir algo, yo voy para allá. O sea, me vale que duren 3, 4, 5, 6 años, pero no quiero, te quiero... No, ¿qué tal si va la Bertalicia?
0: No va a venir, tienen que llevar a los niños a la escuela. Además, ya sabes que tenemos el pago de la casa y acabamos de sacar la cabrona camioneta. Hay muchos pagos, hay que... No se va a venir.
6: Pero qué tal si llega en diciembre así de... Ay, voy a visitarte en diciembre y todo eso. Yo, ¿dónde, qué voy a hacer?
0: Pues ya apenas, ya después vemos, pues ya, ahí vemos qué hacemos. Nomás te he visto de hombre y te pongo a trabajar ahí en la obra. Y que digan que eres ahí de ahí un vato.
6: Ay. Lo... O sea, voy a hacerlo por ti, papi. ¿Quieres que te lleve algo?
0: Sí, mira, ya que vas a venir para acá, ve allá a la tienda al arroz. Ahí venden esos calzones que tienen como frutitas. Esos cabrones calzones blancos con la rayeta, soy la blanca. Tráeme dos bolsitas de esas que tiene la L. Y tráeme calcetines también blancos y unos negros, pero dame de los que están... Que llegan hasta chamorro, ¿no? De esos que traen los como el garbanzo y el Erasmo, es calcetincillos que no tienen nada, que nomás les parecen medias.
6: ¿Qué más quieres?
0: Unos 501, tráete unos dos o tres y de esos 501, esos de que de la cintura sean 33. Y ya de largo acá los cortamos con el sastre, el hijo de Toño. Ese hace aquí corta, arregla cosas.
6: Ok, ¿y qué más?
0: A ver, ¿qué más quiero que me traigas tú que vienes allá del norte? Fíjate que... No, pues eso es todo. Ahí me saludas a Chuy. Le pagas porque le debo algo del raite ahí, le pagas a Chuy. Y también le, pagas un dinero que le debía al mayordomo porque fuimos una... Ya no me acuerdo, pero ahí le debo una botellilla.
6: Está bien, entonces yo llego allá, mándame la dirección.
0: Ándale, ya que llegues ahí al aeropuerto, te vienes ahí, llegas a Guadalajara, ya después yo que estés ahí te digo, para que te vengas para acá.
6: Está bien, entonces allí llego.
7: Una semana después.
0: Mira, te estoy diciendo que escardes bien aquí tiene que agarrar uno bien el cabrón asadón.
6: Ay, pero es que aquí hay muchas piedras. ¿Y así vamos a durar años?
0: Te dije que allá verás, en unos 5 o 6 meses ya hubiéramos acá para el coyote.
6: Ay, sí, pero ya me... ¡Qué mensa! O sea que son 6 meses trabajando para tu coyote.
0: Pues sí, pero ahora van a ser doble porque tú no tienes papeles. Y nomás que se me ha olvidado decirte que tú te vas a ocupar coyote, ahora vamos a pagar por dos.
6: Güey. Eso es para que veas cuánto te amo, porque no soy la vieja aquella avaricienta de Bertalicia.
0: Oh. No, tampoco le digas así, nada, porque era, entonces vamos a escardar todo este cuaro, aquí vamos a sembrar maíz, y el maíz vamos a esperarnos hasta que crezca, y luego que crezca vamos a tener que ir a cortar y luego vamos a tener que venderlo.
6: ¿Y cuánto va a salir de toda esta tierra?
0: No sé, algunos 2,000 pesos.
6: ¡2,000 pesos!
0: No.
6: Son como $100.
0: ¿Tú querías venirte? Te estoy diciendo.
6: Ay, no, ¿sabes qué? Yo ya me voy mejor para Estados Unidos. ¿Qué? Ay, no.
0: Era, ahorita vamos a agarrar el lonche, como dicen aquí, era, y te voy a decir por qué es por lo que vienes.
6: ¡Ay! ¡Hala! ¿Cómo que por qué es por lo que vengo?
0: Era.
6: Ay, ¿sabes qué? Pueden pasar 3,000 años. Pueden pasar otros años. Aquí me quedo, ranchero chido. No importa los años. Yo quiero vivir contigo aquí en la pobreza, pero acá arriba en el cerro, tú y yo nada más. Ay, tener hijos que quedar en...
0: O tengo un amigo allá en este... ¿Cómo se llama? Un amigo que está enamorado de ti, de allá... ¿Cómo se llama? La capital de California...
3: Sacramento.
0: Sacramento. Cristóbal. Ese te puede mandar dinero, nomás mándale unas fotos encuerado.
6: ¿De veras?
0: Érate. Cristóbal.
8: Sí.
6: Hola, Cristóbal, ¿cómo estás?
8: Bueno.
6: Oye, papi, ¿cuánto me das si te mando unas fotos así bonitas?
8: ¿Con quién entonces?
6: $500. Ah, oh, sí me conviene. Ok, te voy a mandar muchas fotos porque ya nos queremos ir para allá y necesito que me mandes una foto tuya, ¿ok?
8: Ok.
6: Me la mandas así sexy. ¿Dónde crees que puedes estar tú sentado así sexy para que me la mandes?
8: ¿En la Capitolio?
6: En el Capitolio. Imagínate tú en el Capitolio en cuero. ¡Ay!
0: En el Capitolio. Bueno, señores, regresamos en el show más chido de las tardes. Ya está en la historia. Era de la chocolate, el show.

0: Escucha lo que te mandaron aquí, Choco.
1: A ver, a ver.
0: Tienes una fanática desde Mexicali. Saludos a Talán de Mexicali, Eras de la Chocolate. Aquí, muy chido. Escucha esto, Choco. Ahí te va, oye esto.
2: Plebes, ¿saben cómo se despiden los químicos de sus amigos? Les dicen, ha sido un gusto. ¡Che, che! ¡Pim, pim, pim! Saluditos de su amiga la Beatrix de Mexicali. ¡Woo, woo, woo!
0: ¡Choco! La Beatriz de Mexicali. Un saludo a toda la banda de Mexicali. ¿Cómo dice?

0: Catalana de Mexicali.
1: La Beatriz.
2: Oye, pues muy bien, la Beatriz. Así es como se despiden las los ¿qué? ¿Químicos?
1: Los químicos. Ha sido un placer.
0: Oye, Choco, la Beatriz es bien fan tuya. Escuche mal lo que nos mandó antes de irme a la parodia, porque vamos a ser los super amigos.
3: Choco, Choco, Choco. Hola. Oye, morras, estaba viendo al diablito en las historias del Instagram. No manches, dile que no se grabe así de abajo, que se ponga el celular arriba, así como un perfil de arriba. No, hombre, le vi todo el moco y hasta el cerebro de a tiro, guácala.
2: ¿Sabes qué? A ver, yo a veces admiro gente que hace videos y que se vea como se vea, les vale y se graba, ¿no? Pero también hay otros que de veras, o sea, sáquense los mocos o algo, ¿no?
1: Cálmense poquito.
2: Ajá, bueno, gracias, Beatriz. Hay que comunícate, aquí, llámanos aquí. Vamos a mandarte un regalito hasta Mexicali, ¿verdad?
0: Es correcto. Allá en Mexicali, toda la gente de Mexicali.
1: Es correcto.
4: Le vino.
5: ¿Tú dijiste? 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
6: Hermanos, le saluda el más rorro de Zacatecas. Muy rorro, queridos hermanos. Y te salió el tiro por la culata acá con Miguel. Resbalosa, no te calla ni con polvorones.
7: Oye, Antonio, qué bueno que te arrimas. Qué bueno que te arrimaste poquito, porque fíjate que fui ahorita a terapia con uno de los ángeles. No sé si era el arcángel Gabriel o quién era, querido hermano.
6: Mira, querido hermano, yo estoy muy contento, querido hermano, que estés aquí con nosotros. Gracias por el café. Muy bueno el café, querido hermano. Pero te voy a decir una cosa, querido hermano. Yo aprendí que no hay que ir a terapia.
7: ¿Cómo? Pero, ¿por qué no hay que ir a terapia, Antonio?
6: Mira, querido hermano. Yo cuando estaba vivo allá en la tierra, querido hermano, yo tenía unos problemas porque decía, ¿por qué mi hijo Antonio Aguilar no tiene talento, el Junior?
7: No. No seas malo, yo también hubiera ido porque Vicente Junior tampoco tiene talento.
6: Entonces yo dije, querido hermano, como no tengo talento, voy a su talento. Voy a terapia.
1: También estuvo
6: bien. Y entonces, querido hermano, cuando llegué a la terapia, les dije, vengo a una terapia porque había terminado con una novia.
7: O sea, fuiste por lo de tu hijo o por la novia.
6: La verdad, querido hermano, fue por una novia que yo tenía antes de Flor Silvestre. Antes de Flor Silvestre, querido hermano, yo tenía una novia muy rorra. Muy bonita, pero se fue con otro desgraciado porque tenía un caballo más bonito.
7: Bueno, eso sí duele que te dejen porque el otro tenía un mejor cuaco. Para alguien de rancho es algo que duele.
6: Así es, querido hermano. Pues entonces te digo que llegué con el psicólogo y dije, ¿sabes qué? Vengo a terapia por lo de mi ex. Y yo no sé cómo, querido hermano, acabé. Resultó que todo lo que pasó, querido hermano, me dijo, lo que pasa es que tú tienes que perdonar a tu papá. Deja acabar. Esas son las terapias, querido hermano.
1: No.
6: Olvídate de eso, mira, tienes que sanar cosas del pasado. Tienes que perdonar a tu papá.
7: A ver, ibas por pedos de tu ex y acabaste
1: con malvibilidad de tu madre.
6: Así me dijo, tú traes problemas de atrás y mejor perdona a tu papá.
1: Perdonar a tu padre.
7: Sí. Ya. Mira, una vez, antes de morirme, no hace mucho, yo estaba hablando con Alejandro. y me dijo, mira, pa, es que a ti te falta barrio. Y yo dije, ay, mijo, si barrio hubo, lo que no había era tantas redes sociales, o sea, no había evidencia, pendejo. Perdón, al quien nos esté grabando.
6: Tenemos el productor ahorita, ahí está, San Pablo. San Pablo está en los controles, querido hermano.
7: Bueno, ¿y qué pasó con Clavillazo y con Resortes?
6: Andaban de chismosos, querido hermano, son muy chismosos.
1: Sí.
6: Y José. Yo les dije, querido hermano, el otro día, mira, bajé allá porque estaban jugando la Ouija, querido hermano, y yo bajé ahí. Y estaban jugando la Ouija y me dijeron, ¿cómo puedo ser un ser de luz? Y yo dije, con que seas un ser no tan ojete, ya es mucho.
1: Ay, no.
6: Ya eso, lo demás, eso ya no tiene que importar.
7: Mira, ya me voy.
6: Ya me voy de ruta. Me duele el corazón. Porque el amor de mi...
1: La madre.
6: Muy bonita esa canción, querido hermano.
7: Muy bonita, pero la grabaron tus paisanos de sacar. Ese homenaje no me gustó.
6: Bueno, querido hermano, vienes a escuchar el homenaje que te está haciendo tu hijo, querido hermano.
7: Con mi hijo no te metas.
6: Pues yo ya te voy a decir una cosa, no sé de bonito mundo,
1: querido hermano. Carajo, se está
6: diciendo. ¿Cómo que viene ahí Muñoz de esa producción, querido hermano?
7: Ya no se te oye nada.
6: Ya no estoy diciendo nada, ya no me estoy diciendo nada.
1: Le fue el aire.
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0: por fin es viernes.
1: Por fin es viernes.
0: Señores, buenas tardes. Gracias por estar en sintonía. De verdad, les agradezco mucho. Gente llorando, gente abrazada a una persona como yo, que lo único que hablo es la verdad.
2: Sí, bravo.
0: ¿No? Dicen, maestro Doggy, había tantos idiomas y decidió usted hablar con el de la verdad.
2: ¿Qué va?
0: Hablaba de un Brody que él creía que su novia estaba con otro Brody y llegó y le dio un balazo, la mató. Y luego mata al señor con el que él, en su mundo loco, creía que esta mujer estaba, ¿verdad?
2: Sí.
0: El rollo, Brody, es de que hay algo que se llama la celotipia, o celos patológicos, que afectan a más, después de los 30 años.
2: Wow.
0: O sea que si ustedes tienen una mujer, Brody, porque sabemos que la mayoría de... hay hombres celosos, no vamos a decir que no, como todos los temas, todos los que hablo yo aquí de las mujeres, también lo hacen los hombres, pero ya hablo de... ¿quién hace más y cuál es el nivel? Y quién dice, ahí nosotras somos la santa madre de no sé qué. El hombre es lo peor. Yo lo que vengo a decirles ahí, somos iguales. La diferencia es que unos más hipócritas que otros y que unos reciben más ayuda y protección que otros. En los celos ustedes saben quiénes son. Y sabemos. Y les voy a platicar qué es lo que encontré y que yo ya les había comentado sobre los celos de estas mujeres. Miren. Se trata de una enfermedad y dice el gobierno de México, la Secretaría de Salud, dicen que los celos, estos enfermizos son es un rollo irreversible, que solo se puede controlar con medicamentos de atención psicológica, bro.
2: Ay, güey.
0: De verdad, bro, no es el afán.
2: Wow.
0: Y a mi hijo Cruz, que Dios lo libre de una mujer así y que a él lo libre de ser así. Señores, dejen de desgastarse por esas mujeres celosas. Ellas son así, Brody. Y yo sé que van a decir, pero ¿cómo le voy a dejar? Que si tú lo tuvieras, ya te hubieran mandado a la fregada.

0: Diablito, por, el diablito, ¿por qué se encierra en un cuarto a oscuras?
1: No, es muy raro, eso es muy raro. No entiendo. No, y aparte se pone una capucha. O sea, más oscuro.
0: Claro. Bueno, feliz viernes. Estamos hablando de que Secretaría de Salud comenta esto porque ellos, recuerden, tienen muchos asuntos de asesinatos y todo el rollo, y todo empezó en Asesinos Inesperados del Brody que mata a su novia en Colombia porque él imaginó cosas. Eso se llama celotopía. Celotopía es los celos patológicos que afectan a las personas después de los 30. Así que esto, dicen, es una enfermedad irreversible que solo se puede controlar con medicamentos y atención psicológica. Yo sé lo que van a decir ahorita la raza.
1: ¿Qué van a decir?
0: Sí, medicamentos, es lo que te quieren vender, te quieren meter el gobierno, te quieren, pero yo sé que está bien. Ustedes, su opinión, venga. Es irreversible. Y es que tiene sentido. Como una mujer, yo no quiero criticar a la mujer que es celosa, que ustedes tienen que aguantar. Lo que quiero criticarte es a ti, Brody, que sabiendo cómo es esta mujer, sigas ahí. Por miedo, por lástima, o por lo que sea, no puedes estar ahí. Imagínate, ¿qué le vas a decir a tu hijo un día? Oye, hijo, no, pa, yo ya no puedo. No, papá, tú le vas a decir, no, quédate ahí. Yo estoy seguro que le vas a decir, hijo, busca tratar de ayudarla y aléjate de ahí. Pero tú no lo haces, Brody. Tú no lo haces. Nada más estás diciendo lo que él lo haga. Pues estoy yo aquí como si fuera, tú eres mi hijo y tú eres el hijo, yo soy el papá, Brody. De verdad, por el bien tuyo, aléjate. Ese tipo de mujeres ya tienen banderillas rojas desde el inicio, nada más que ustedes, como andan bien enculados, ustedes están bien metidos y están todo con este rollo de que tienen que tener a alguien, aguantan a estas mujeres. Yo eso ahorita les digo, brodis, el premio no es la mujer. Las mujeres están buscando hombres. Ay, nosotros somos el premio. Nosotros somos el premio, no ellas.
2: ¡Bravo! ¡Bravo, maestro!
0: Mira, Brody, ya les he dicho miles de veces, no me voy a cansar. Come bien, duerme bien, haz ejercicio, va a cambiar tu cuerpo, cambia tu mente, te empiezas a ver un hombre más interesante, te van a llover, Brody. Tú eres el premio, no ellas. Ellas no lo son. Ellas buscan quién las embarace, ellas buscan a quién atrapar para casarse, ellas buscan... Ellas son las que buscan, entienden. Madre, ¿ustedes creen que, ay, güey, encontré una mujer? No, Brody, estás mal. Ella te encontró a ti.
1: Qué bárbaro, maestro.
0: Más tarde voy a hablar de esto, de los celos. Este fin de semana muchos de ustedes van a vivir esas escenitas. Restaurantes, cines, bailes, conciertos, en casa... Porque es cuando más juntos están las parejas. Van a ver, de mí se van a acordar.

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0: juzgar al hombre que es feliz.
1: Tú no eres feliz, es borracho.
0: Sí, maestro, no se me quede viendo así. Y tú, Garbanzo, suetercito de niño de primaria del Colegio Colón. Oye, me dijo un vato, Erasmo, neta, si andas pedo. Le dije, no, güey, estoy en mi estado natural.
1: Ah, bueno, ¿qué tomaste, güey? ¿Mezclaste?
0: Primero tomé del cabello a esa morra y...
1: No, ya, güey, vamos al teléfono.
0: Dije, ¿por qué te estás ahogando? ¡Kevin!
2: primo, Erasmo. Buenas tardes.
0: Sácalas para andar iguanas, güey.
1: Ay, cuando quieras.
2: Se las saco, no sé si la voy a querer. Oye, si la voy a aguantar.
3: Erasmo, andas borracho, pero si vas a aguantar la carrilla, brody, éntrale. Porque tú, borracho, te voy deslatoso.
0: Sí, güey. Mira, maestro, usted la aguante, el ganaste. Oye, tú, nombre de niño ratero de Catepec.
2: Ni que le fuera a la América.
1: ¡Oh! ¡Aguante, primo!
3: ¡Aguante, primo!
0: Oye, Kevin, ¿a quién le vas?
1: ¿Cómo a quién, güey?
2: A ni uno, primo.
0: A ni uno, porque te iba a agarrar, perro. Por eso. Estoy borracho, ¿no, güey? Mira, yo sé que ibas a decir que al Cruz Azul o a las Chivas, uno de esos dos.
2: ¿Sí? Güey, el Garbanzo.
1: Eso, te veo triste y aquí estás alegre.
0: Mira, primo, yo le iré a la América a quien sea, pero me estás llamando a mí. Te gané.
1: Aguante, güey.
0: ¿Cuántos años llevas oyéndonos tú?
1: No más. Estás...
2: Llevo como año y medio, año y medio más o menos.
0: Entonces no tienes mucho crédito, güey, es muy poquito. No te puedes montar en el tren del éxito.
1: ¿Del qué, güey? ¿Del tren de qué?
2: El único que se monta es el Garbanzo y no es en el tren.
0: Ah, ese perro ni siquiera el saliva le echa.
3: Wey. No, mejor mate, pídele la parodia. Kevin, pídele la parodia, brother.
1: Y mándale saludos a tu novio, el Brian.
2: De hecho, así se llama mi primo.
3: Oye, bro, imagínate, el América tiene un jugador que se llama Kevin y el otro se llama Brian.
2: ¡Ah! No, perfecto.
0: Oye, tú.
2: Ey. Dime, Erasmo.
0: ¿De dónde llamas?
2: De Kansas City.
0: De Kansas City. ¿Tú sabes cómo se dice en español night?
2: No.
0: ¿Night? ¿Cómo se dice night en inglés, Garbanzo?
1: Pues así se dice, güey, night en inglés.
0: ¿Cómo se dice en español night?
1: Caballero.
0: No, güey, night.
1: Oh, noche.
0: ¿Cómo que no, Chave? maestro, ¿y cómo se dice noche en cómo se dice night en español?
3: Noche.
0: ¿Cómo que no, Chave?
1: Eres un imbécil.
0: ¿Cómo que no, Chave? Kevin, ¿cómo se dice night en español?
2: Noche.
0: ¿Cómo que no, Chave?
3: No, güey, ya, la parodia, brody, pídesela.
2: La parodia es de que si lo podía narrar el de National Geographic, de que el ranchero chido estaba saliendo con el Seleno, y en eso el ranchero chido lleva ahí a la cabina al Seleno, y el Garbanzo por fin decidió salirse del closet y se enamora del Seleno. A lo que el ranchero chido se pone celoso, se enoja y contrata al Barney para que pueda matar al Garbanzo.
1: No, ya se fue muy recio.
3: Oye, Brody, está muy buena, pero acuérdate que este voy a andar pedo. A ver si dísela despacito. Apúntale, Brody.
1: Recórtala.
0: Ahora sí voy a andar como apúntale bien. A ver, va de nuevo.
1: Está temblando la mano. Ahora no, mira, agarra aquí.
2: Ok, dale. Que es el de National Geographic, cuenta la historia de que el ranchero chido andaba con el Seleno, y esa vez el ranchero chido llegó ahí a la cabina a visitarlos y llevaba al Seleno para que lo conocieran, En eso, el Garbanzo le echa ojitos al Sereno porque decidió salir del closet. Le echa ojitos y el Ranchero Chido se pone celoso y contrata al Barney alterado para que lo pueda matar. El Barney alterado termina matando a los dos y se termina quedando con el Sereno.
1: O sea que también al Barney le gustaba agarrar la metralleta.
0: Esa me gusta.
1: ¿Y esta?
0: Esa parodia, tú, perro. Oh. Güey, Lu, no te aguantas, ¿eh?
1: Güey,
3: Erasno,
1: muy sensible, güey. Sí, muy sensibilito viene.
3: ¿Qué quieres esos borrachos que el peleonero?
1: ¿Qué pasa, güey?
2: Primo, ¿cómo va a aguantar el Garbanzo si le va a los Pumas? ¿Qué espera de esos?
1: Pero tú ni siquiera dijiste a quién le vas, más put.
3: Oye, pero también este Brody se oye borracho, Brody.
1: Sí.
0: A ver, espérate, es que apunté yo que el Barney se enamoraba de la Chocolata y el Doggy peleaba con...
3: No.
0: Espérate. Con la voz del documental, el Ranchero Chido conocía al Sereno y lo invita aquí a la cabina y llega el Sereno con el Ranchero Chido y el Garbanzo le queda viendo al Sereno y se lo quiere bajar y el Ranchero Chido se encela y luego le dice a Barney que venga y viene Barney y los mata.
2: Ey, Simón, y se termina quedando con el Sereno.
0: ¿El Barney?
1: Sí, se enamora de Sereno.
0: Simón. ¡Oh, boy! ese es Mickey.
1: Mickey Mouse, güey.
0: ¿Sabes qué? Regresando, hacemos esa parodia de que el Sereno y el Ranchero Chido. No te vayas, espérate, no te vayas. Vamos a... ¿Ya o no?
3: Ahorita regresamos con la parodia, señores. Wey, el Ranchero Chido, el Sereno, el Garbanzo y Barney en el triángulo amoroso.
1: Pero tráele una agua mineral.
3: Agua mineral con limón al Brody.
0: Y sal. No, échame tequila. Para que no, se me vaya.

del estadio donde este domingo van a jugar España y Argentina por el título de campeón del mundo. España buscando su segunda estrella, Argentina la cuarta en su camiseta. Y tengo al lado a uno

0: es dueño de una de esas estrellas, o por lo menos contribuyó a que una de esas estrellas esté en la camiseta, el campeón del mundo Jorge Burruchaga. Qué gusto recibirte ya en Nueva York, Burro.
1: Hola, Daniel, un gusto estar acá, participar de este programa de fútbol de primera para todos nuestros oyentes y contarle un poco lo que va a poder pasar el domingo.
0: ¿Qué puede estar pasando en esa concentración, Burro? ¿Cómo piensas que pueden estar viviendo estas horas, independientemente de que sea una generación distinta, que no están en la concentración de la América, donde no había manera de comunicarse, sino que tienen mil maneras a la mano de tener contacto con el mundo? ¿Pero cómo piensas que desde dentro se puede estar viviendo?
1: Ni hablar con nuestra época, ¿no? Había una cabina de que había que comprar cócteles para poder hablar. Maradona y Bochini hablaban todos los días.
0: O sea, acaparaba el teléfono, Diego.
1: Diferente, ¿no? Ahora. Mirá, yo creo, y por haber ya jugado una final, ¿no? Esta camada que con Leo, el anterior mundial, Di María y Otamendi, que eran los más grandes. Acá quedó Leo y Otamendi. Otamendi un poco relegado, Leo con toda su experiencia. Y los chicos que digo yo, los soldados que tenía que tener Messi, que son esto, que le vuelve a dar una final de Copa del Mundo. Me parece que tiene que haber una cierta tranquilidad, seguridad, porque también pensemos que Argentina no jugó bien en gran parte del Mundial. Tuvo las salvadas mágicas de Messi, que fue determinante en cuanto yo decía las 10 pinceladas que podía hacer, a las 20 que hizo en Qatar. Y fueron determinantes, y el otro día con Inglaterra, por ahí el segundo tiempo mejoró, porque Inglaterra hizo todo mal para que Argentina mejore, pero está en deuda de un gran partido, yo creo que en un gran partido desde el arranque al final. Pero en cuanto a lo que vos me preguntás, yo estoy seguro que están tranquilos, convencidos, así todos llegaron a una final, no es fácil repetir una final, cuesta mucho, todos le querían ganar a Argentina aquí, había un peso enorme con las demás selecciones que eran buenísimas y quedaron afuera, así que como objetivo yo creo que está cumplido, ahora te queda el último partido. A veces decimos, cuando por experiencia, que el primero es el más difícil y el último vos jugás la final. O sea, la final eso te lleva a remover todas las tripas, el orgullo, la gana, el deseo. Y pienso que Argentina va a estar a la altura contra un rival que de alguna manera se parece, ¿no?
0: Bueno, vamos a escuchar a Lionel Scaloni y sus reflexiones post partido, una victoria importantísima contra Inglaterra que lo puso en esta segunda final consecutiva para Argentina.
2: No, hemos tenido un montón de dificultades a lo largo del Mundial y uno piensa a lo mejor que uno pone excusa. ¿Viste cuando yo decía y pasamos momentos difíciles? Hay un mes y medio atrás era complicado entender que podíamos estar en una semifinal. Yo creo que el peor momento sin duda fue los días anteriores de dar la lista. Estábamos en una situación difícil, y esto para nosotros es lo que nos gusta, un partido de fútbol, dirigir, la sensación de esa de estar atento, bueno, lo que hicimos toda la vida al final, pero todo lo otro, lo ajeno al fútbol, la lesión y todo eso, creo que, y como grupo también nos hizo más fuerte, porque al final tenés que confiar en ellos, tenés que confiar en que ellos te dicen que van a llegar, que van a estar bien. Entonces yo creo que una vez que cerramos la lista y le dimos la derecha a ellos que confían en que iban a estar bien, yo creo que ese fue el quiebre de todo, porque al final ellos salen a la cancha y dicen, yo no puedo no dar todo por mi compañero si yo vine acá y me subieron a este barco, no estando al, no sé, alguno al 60, 70, alguno al 90, alguno al 50. Pero entonces yo creo que el quiebre como grupo fue cuando cerramos la lista y dijimos, somos esto y vamos a lo que sea. Bueno, es que de verdad te lo digo, corazón, no es que me mueva a mí ganar, me encantaría salir campeón del mundo, me encantaría, ¿cómo que no? Pero no me va a mover eso. He pasado un montón de cosas en estos últimos años para preocuparme si gano o no gano, si soy exitoso por si gano o somos exitosos por si ganamos. Yo creo que lo más importante es cómo afrontar las situaciones y cómo lo hemos afrontado este último tiempo. A mí me parece una demostración increíble. No me preocupa cómo qué piense la gente de mí, ojalá que piense algo bueno, pero nunca me preocupó, como el otro día me preguntaron de las críticas y todo eso. No, No me preocupa. Me encantaría que no habría, claro, pero siendo entrenador de la selección, ¿cómo no te van a criticar? Seguro que sí, porque es normal, todo el mundo habla, opina, pero no me mueve, sinceramente, no me mueve. Me muevo de preocuparme en lo mío, que los chicos salgan bien a la cancha y que entiendan que siempre hay un mañana, o sea, que al final, ¿qué problema hay? Y te digo más, si salimos campeón del mundo el lunes, hay que seguir otra vez. Es que al final es esto, y si no salimos también. Es un poco la historia que nunca va a acabar. Pensar en hacerlo lo mejor posible. Eso yo creo que es algo increíble que tiene este equipo y que todos se van sabiendo que han dado el máximo. Bueno, Luis, además de haber sido mi profe en el curso de entrenador, yo tenía una particular relación con él, porque la verdad que me gusta su cercanía y casualmente hoy nos encontramos en una final y recuerdo en Qatar después de un foro de entrenadores cuando nosotros ya éramos campeones del mundo. Yo tuve una linda charla con él, hablamos de cosas que yo creo que a él le ha servido y no es por ser arrogante, sino en el buen sentido lo digo. Y que ha llevado a cabo su selección de una manera brillante. Me pone contento, la verdad, por él. Y aparte todos saben que yo vivo en España, tengo familia española, pero el domingo, lo siento, vamos a intentar ganarles. Para, déjeme terminar. Pero el respeto máximo y le doy la enhorabuena porque... Pues no solo cómo juega, sino el comportamiento que tienen. La verdad que va a ser un lindo partido de fútbol y ojalá los españoles estén contentos que Argentina está en la final, que tantas alegrías le ha dado Leo Messi a ese país jugando tanto tiempo. Espero que sepan entender la gran diferencia de este jugador, que para mí, ¿qué más tiene que hacer para ser el mejor futbolista de la historia? Ya no hay ningún tipo de dudas. Así que España también lo disfrute, porque yo sé que lo quieren. No todos los españoles, pero gran parte de España lo quieren y así que nada, saludo grande.
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0: Bueno, Burro, además de haberlo vivido como jugador, eres entrenador. ¿Cómo se enfrenta esta España?
1: A ver, como lo dijo Leo, y son sentidas las palabras. Vos vemos en algunos personajes de entrenadores que te empiezan a hablar de una cosa a la otra y vos decís, ¿qué dice? ¿Para quién juega? Si juega para él, para el equipo, para lo que el objetivo. Él es muy acorde a su racionamiento y sobre todo lo que todos sabíamos, y yo lo venía diciendo con todos ustedes. Él se le iba a jugar por los que lo llevaron a ser campeón del mundo y los que creía que llegaban más allá que los jugadores determinaban estoy bien, estoy mal. Y ese ojo clínico que tiene que tener un cuerpo técnico de saber si te dice la verdad o mentira. Y lo demuestra en las formaciones, ¿no? En las formaciones y tantos chicos que vinieron a jugar su primer mundial. Y sobre todo Palacio. Yo digo, Palacio fue a los dos mundiales y no ha jugado todavía ni un minuto. Y es campeón del mundo y va a volver a salir campeón del mundo quizás el domingo. Pero bueno, eso es lo que los entrenadores en algún momento confiamos en ciertos jugadores en estos tipos de partidos. Pero el partido yo creo que, no creo, son dos equipos que juegan a través de la pelota, de tener la pelota, de manejarla. Argentina con un ritmo, me parece, un poco más lento del que España demostró finalmente en los últimos partidos. Era tenencia, pero por momento España aceleraba, pasaban entre líneas, más allá de que Yamal es su figura, no lo fue en ningún partido para mí, personalmente digo. Fue el equipo que ganó con Oyarzabal, con el equipo que puso su entrenador, y en esto digo que juega bien al fútbol, pero también juega directo, cosa que Argentina no tiene esos jugadores para jugar directo, salvo Julián, pero como Julián hace mucho trabajo defensivo, Julián para un contragolpe siempre arranca de mitad de cancha, de pasada mitad de cancha a 20 metros. Entonces va a ser el partido donde realmente vamos a ver el que tiene la pelota, qué hace, qué puede hacer su rival, y a partir de eso, si logra destrabar, lo que va a ser un duelo, así como vivimos el otro día con Inglaterra, un duelo de titanes en el ring. Yo creo que acabamos de ver un duelo de dos enormes equipos que van a jugar en función de tener la pelota y desde ahí crearle problema al rival.
0: Una rápida, Burro. El otro día Scaloni pone a Simeone por la derecha pensando en Gordon. Nico González por el otro lado pensando en Lamine Yamal, ¿lo ves como una posibilidad?
1: Yo creo que va a volver De Paul. De Paul me parece lo va a poner por Gio, porque de ese lado tiene a Cucurella cuando hace los relevos, por delante tiene el número 15 de ¿cómo se llama el español?
0: Baena,
1: que no es, para mí no anduvo bien en este mundial, salvo que le pongan a Nico Williams. Y del otro lado puede ser una opción, pero le está dando buenos rendimientos cuando entra.
0: Cuando entra, sí.
1: A veces que ha jugado Nico González, es ese jugador que lo tenía su ritmo, su locura, su llegada como atacante que fue, nos sirvió mucho cuando estábamos medio pachorro, y él con los cambios de frente de Leo generó el cabezazo, generó situaciones de gol. Me parece que lo va a reservar para una segunda posibilidad del partido, porque no tiene tanto recambio en cuanto a revulsivos. Son todos jugadores de juego. Entonces él y Gio Simeone, me parece, dándole un plus desde lo físico, que son los dos muy fuertes, en un segundo tiempo puede ser más, para mí, ¿no?, más determinante que de inicio.
0: Un placer, Burro. Nos vemos el domingo en la cancha.
1: Dale, nos vemos el domingo. Un saludo para todos. Un abrazo grande.
0: Jorge Burruchaga, campeón del mundo en fútbol primero. Nos vamos a la pausa. Tenemos más.
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0: Continuamos en Fútbol de Primera. Estamos ya instalados en Nueva York. El equipo mundialista hizo el trayecto desde Atlanta, donde estuvimos viviendo la clasificación argentina para esta final, que la medirá España, una final inédita que nunca antes se produjo. Hay una imagen que se hizo viral y es la del pibe Valderrama celebrando el gol de Lautaro Martínez como un argentino más. Entiendo, seguro voy a ser más preciso si lo digo así, pibe, como un sudamericano más.
15: Sí, sí, sí, sí, claro, soy suramericano, primero voy por Colombia, primero voy por Colombia siempre, siempre, siempre, pero si se va a Colombia, bueno, ya sigo al equipo suramericano que tiene la posibilidad de llegar a la final, en este momento más Argentina que estamos ahí de cerca y que tenemos también empatía con muchos jugadores, con muchos jugadores, con mucha gente, y me dio mucha alegría que dio vuelta a un partido complicado y difícil.
0: ¿Qué tiene de especial esta selección de Argentina, pibe?
15: A que juegan bien. Es un equipo que juega bien. Si se dedican a jugar, juegan bien. Es un equipo que no se entrega y que tiene buenos jugadores y que el técnico es vivo. Entonces yo pienso que están unidos en todo, en cuerpo técnico, en jugadores, en afición, y por eso están logrando lo que están logrando, volver otra vez a otra final.
0: Pibe, cuando jugaste tu último partido como profesional, ¿qué edad tenías?
15: Yo tenía 42.
0: 42 años. Sí, es decir, entiendes perfectamente lo que significa que alguien de 39 esté haciendo la diferencia que está haciendo. Hablo de Messi, obviamente.
15: Sí, sí, sí, sí. Bravo, bravo. Porque todo el mundo pensó, pues, no, que se fue para la MLS. Que no, que ya está listo, que en la MLS va a caminar, que en la MLS que no pasa nada en la MLS. Y yo viví la MLS. Aquí llegaron jugadores, grandes jugadores en la MLS, que no la tocaron. Porque se pensaron que iban a venir a pasear. Y no, aquí no se viene a pasear. Si vienes a pasear, te regresan para tu país. Porque es así, la gente piensa que este es la MLS, no, la MLS tiene que moverte porque si no, no la toca. Y tiene que rendir porque si no te regresan. Entonces todo el mundo pensó que no, no, ya se acabó Messi, ahí está la respuesta. El hombre, no, yo me voy para la MLS, armo un equipo. Él quedó campeón en la MLS, quedó campeón en la MLS, jugó bien y llegó el momento que todo el mundo estaba esperando, que todo el mundo dijo, no, no va a poder en el campeonato mundial. Ahí está la prueba. En el fútbol o el deporte, después que uno quiera, el corazón que tiene y sentir, uno logra lo que quiere.
0: Hoy Messi es el mejor jugador del mundial. Hoy.
15: No, y el no, el balón mundial, oye ya, el balón, en la lista del balón de oro, yo no lo veía.
0: Y es un buen tema ese, ¿eh?
15: No, y hay que dárselo ya.
0: Sí, es un buen tema ese.
15: No, es que en la lista de balón le decía, che, pero ¿y por qué no meten a Messi? Decía yo entre mí, ahí está.
0: Gane o no gane, pibe.
15: Gane o no gane, pero no lo veo lo que ha hecho.
0: Sí, sí.
15: Es que durante todo el campeonato ha hecho la diferencia. En todo el campeonato ha hecho la diferencia. Pero yo ahí me preguntaron, y la lista del balón de oro, yo no veo a Messi. Y entonces me decían, ¿era qué? Ahí está la prueba.
0: Absolutamente.
15: Hay que darle el balón otra vez.
0: Sí, sí. Fíjate que estoy totalmente de acuerdo y creo que es una corriente de opinión que va tomando fuerza ya por el extraordinario Mundial que ha hecho. Son 8 goles, erró 2 penales, pero tuvo contribuciones en todos los partidos, asistiendo o marcando.
15: Dio Gabela, fíjate tú. Botó 2 penales, sí. dio Gabela.
0: Oye, pibe, pasando un poco a España, y le voy a hablar aquí a las nuevas generaciones que no hayan podido ver a la selección colombiana que integró este señor. Yo les voy a decir que lo más parecido que yo vi a esta selección española en algún momento, hablando de selecciones nacionales, fue la selección colombiana del pibe Valderrama. Hablo por esta manera de jugar, de tener la pelota, de tocarla, de marear al rival a punta de tenerla hasta encontrar profundidad. No sé si estoy exagerando, pibe, con esto que digo.
15: No exagera si nosotros jugábamos bien. Nosotros jugábamos bien, usted sabe que sí. Es que a mí me reconocen porque nosotros jugábamos bien. A mí no me reconocen porque yo me gané un Balón de Oro, que yo metí 30 goles. No, ahí me reconocen en la selección colombiana porque jugamos bien al fútbol, lo que usted está diciendo. A mí me reconocen porque esa selección jugó bien al fútbol. Nosotros no tuvimos la suerte de llegar a la final, y de pasar y de todo eso. Pero lo poco que hicimos en nuestros mundiales que estuvimos, jugamos bien al fútbol. Entonces a mí me ven y me identifican y me dicen, ay, ¿dónde está Guita? Ay, ¿dónde está Faustino Piña? Ay, ¿dónde está Freddy Rincón? ¿Y dónde está el tren? Y toda esa camada de los 90 fue porque jugamos bien al fútbol.
0: Sí, Asprilla era, no estoy comparando jugadores, que se entienda, era el Lamine Yamal de esta selección española, el jugador que te cambiaba el ritmo.
15: Asprilla era mejor.
0: Este es un temazo.
15: Asprilla era mejor.
0: ¿Qué jugadorazo fue Faustino?
15: Asprilla era un bárbaro.
0: Aprovecho y te pregunto por España, pibe, ¿cómo lo has visto?
15: Ahí está. ¿Va invicto cuántos partidos?
0: 30 y pico
15: partidos. 30 y pico partidos.
0: Un gol en 7 partidos aquí en la Copa.
15: Por eso, y entonces es España y juega bien. España juega bien, por eso está ahí. Por eso le dije yo, ¿cuántos partidos invicto tiene? Ahí está. Entonces llegó el momento. Porque Argentina no ha perdido. España no ha perdido en este Mundial. Ahí vienen, llegaron los dos mejores equipos. Ah, pero hay una diferencia. El mejor del mundo está en un equipo.
0: Es lo que ves que incline la final.
15: Yo pienso. Uh-huh. Yo pienso. Porque los dos equipos juegan bien. Fíjate tú, que Argentina no venía jugando bien. Yo personalmente lo vi el primer partido, jugó bien. Después no empezó, no jugaba bien y ganaba forzado. Y yo cuando lo vi con Egipto, yo dije, mierda, quedó afuera. Uh-huh. Faltaban 10 minutos, iba 2-0. Yo me quedé callado y mierda, está afuera. Cuando reaccionaron, voltearon. Y el día de Inglaterra, después del gol de Inglaterra, jugó Argentina fútbol que debe de jugar. Si juega de esa manera esos 30 minutos, queda campeón.
0: ¿La mejor final posible?
15: Sí, es la mejor final. Por los dos estilos. Son dos estilos que juegan bien al fútbol. Si se dedican a jugar al fútbol, vamos a ver una final espectacular.
0: Bueno, vamos a dejar al pibe tranquilo por ahora. El domingo estaremos en la gran transmisión que tiene preparado Fútbol de Primera para vivir la final España-Argentina con el capitán como principal voz de nosotros.
15: Ya estamos listos para la final.
0: Seguimos en Fútbol de Primera desde Nueva York viviendo la final.
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0: Victoria es un solo gol recibido, que fue el que anotó De Ketelaar en el partido contra Bélgica. Una marcha, habría que decir, sensacional, la del equipo de Luis de la Fuente. Y los lujos que nos damos en fútbol de primera, que nos hemos estado dando desde que arrancó esta cobertura, con dos campeones del mundo, con el pibe Valderrama que acaba de pasar por acá, Chicho Serna que está cerca también, Manolo Sol, Javier Castrilli. Estoy con Mauro Silva, otro que sabe lo que es levantar la Copa del Mundo. Y otro que nos puede contar cómo son estos momentos. Mauro, yo entiendo que tú eras muy tranquilo, pero imagino que también hay muchos jugadores, tuviste muchos compañeros que vivían estas horas previas con nervio, ¿no?
23: Sí, porque hay mucho en juego, Daniel. Qué placer estar contigo, con todos los oyentes aquí de Fútbol de Primera. Son momentos muy especiales, ¿no? Porque es un sueño llegar a una final de un mundial después de tanto trabajo, de tantos partidos, de tanto sufrimiento, ¿no? Entonces, claro, hay gente que realmente lo pasa mal, no es capaz de dormir, tiene mucha ansiedad. Yo afortunadamente lo llevaba mejor, era bastante tranquilo, me ayudaba a salir al campo y estar tranquilo, pero realmente piensa en todo lo que viviste, toda la trayectoria, todos los momentos hasta llegar a esta final y que está todo en juego, ¿no? Se decide todo en un partido. Y como hemos visto ya en el partido, por ejemplo, Francia y España, el penalti que hizo Francia, o sea, los errores ahora se pagan muy caros, no hay marcha atrás, entonces hay que estar muy atentos, muy concentrados, entonces para muchos genera mucha preocupación, mucha ansiedad.
0: Tengo que preguntarte, Mauro, por algo, porque hicimos varios partidos de España, que jugó buena parte de ese camino que observábamos ahora bajo techo. A Argentina le tocó jugar partido bajo techo, pero muchos también al aire libre. Vimos aquel partido de Inglaterra en Miami el desgaste tremendo que ocasionó contra Noruega, cómo afectó eso al ritmo. Y este domingo se juega otra vez al aire libre con una temperatura alta. Te tocó jugar la final del 94 en Pasadena a las 12 del mediodía.
23: Sí, con mucho calor y un desgaste enorme. Lo que pasa en ese tipo de circunstancias es que desde el principio empieza un poco a administrar el esfuerzo, ¿no? Yo decía en el partido de Inglaterra que jugó en Miami, Inglaterra y
0: Noruega.
23: Y Noruega, que estaba en modo ahorro de energía. Claro, porque tú estás preocupado si hay prórroga, si hay alargue, tienes que tener fuerza, ¿no? No es, solo hay 5 cambios, no se puede cambiar todo el equipo. Entonces, tienes que administrar. Entonces, claro, es un factor a más de preocupación que entra, que tú, claro, todos los esfuerzos que haga, puedes pagar más tarde, dependiendo, porque puedes necesitar esta energía, dependiendo de cómo va el partido. Si te mete un gol el contrario, tienes que reaccionar. Entonces, claro, me da la impresión también que por esta circunstancia vamos a ver un partido con mucho cuidado, con mucha precaución. Nadie va a querer cometer errores al principio del partido. Va a tardar un poquito el partido en abrirse, ¿no? Una vez que el partido se pone abierto, es bueno para los aficionados, pero creo que las dos selecciones jugaron con mucho cuidado.
0: El arquitecto de esta España campeona de Europa, campeona de la Nations League, es Luis de la Fuente. Esto dijo el entrenador español luego de alcanzada la clasificación a esta final.
1: Esperamos ya que mañana ya se empiecen a incorporar el trabajo del grupo y para finalizar con estas dos últimas sesiones que quedan, de que era el partido del domingo. Creo que a día de hoy que no habrá problemas para que estén los dos disponibles.
2: La última vez que te entrevisté fue antes de viajar a Puebla. Han pasado muchas cosas, ¿no?
1: Muchas. Es que parece mentira ahora echar la vista atrás y te remontas. Y ya así, cuando estábamos en Las Rozas parece que fue el año pasado. Y cuando estábamos en Chattanooga parece que fue, pues ya no sé, casi hace medio año, ¿no? Tenemos mucho mérito y 48 días. De trabajo, de concentración, de un día a día muy intenso y han pasado muchas cosas. Afortunadamente, diría que casi todas o todas muy buenas.
2: Ya no nos acordamos ni de Cabo Verde, ¿no? Ni de esa
1: crítica. es que es un paso más en el proceso. Es que gracias a Cabo Verde, que nos ayudó a meternos a la competición, a adaptarnos a la exigencia de la competición, se consiguen luego los resultados siguientes. Es un paso más en el camino.
2: ¿Alguna vez te podías haber imaginado estar hoy aquí?
1: No, que va. Seguro que no, Iván, seguro que no. Es que realmente yo creo que esto es imposible pensar en que podamos haberlo pensado con tiempo de antelación, decir, yo voy a estar algún día en la final de un mundial. Yo no me atrevería a haberlo dicho nunca, no lo he dicho nunca, y realmente es una ilusión fantástica, excepcional, el poder estar disfrutando de estos momentos.
2: Y ahora Argentina, la final de nuestras vidas.
1: Claro, es que mira, a mí me hace ilusión que sea Argentina. Creo que es un partido que va a pasar a la historia también del fútbol, además del vínculo que tengo con Leo Scaloni, que tengo muy buena relación, sentimos mucho afecto y admiración mutua, y yo creo que es una final de un mundial que pone el verdadero nivel que ha habido en este mundial, las semifinales como han sido, y insisto, una final Argentina-España, España-Argentina, pues es una final que seguramente hubieran deseado muchos aficionados al fútbol en todo el mundo.
2: Luis,
0: Bueno, la primera respuesta de Luis de la Fuente refería a Pedro Porro y a Lamine Yamal, que hicieron un trabajo diferenciado en el último entrenamiento. Se sabe que no hay nada de qué preocuparse, un poco de fatiga nada más. Este entrenador, Mauro, de perfil bajo, yo creo que incluso muy parecido a Scaloni, un tipo tranquilo, que no dirigió clubes y que aún así no solo se ha ganado el respeto de todos, sino que ha hecho jugar muy bien a esta selección de España.
23: Sí, Daniel, la verdad es que es un perfil de entrenador que a mí particularmente es el que más me gusta. El de Scaloni, de Luis de la Fuente, Vicente del Bosque, cuando estuvo con la selección española. Yo me parece que el protagonismo, no es que el protagonismo, ¿no? Pero otro día vi, por ejemplo, Scaloni allí hablando con Paredes, y Paredes un poco le diciendo lo que estaba pasando en la cancha, porque a veces el entrenador está en el banquillo y el futbolista que está en la cancha tiene otra visión y otras, porque allí lo que está viendo el futbolista, el entrenador no lo ve. Entonces, ese tipo de entrenador tiene la humildad de tratar el grupo, de escuchar también. Entonces, yo me gusta mucho el trabajo. Fui profesor de Scaloni ahí en el curso de entrenador. Yo estuve 13 años en España, conozco bien el fútbol español, el carácter español. Yo desde el principio del Mundial puse a España como una de mis selecciones favoritas, incluso aquí la tengo aquí en la final del Mundial, porque claro, se veía el trabajo ya de esa selección, campeón de Europa, y Luis de la Fuente tiene mucho mérito, y claro, y los futbolistas también que comentaste, Lamine Yamal y Pedro Porro, es normal llegar a una final, cualquier cosita ya, mira, no entrenas, quédate ahí, tranquilo, relájate, recupera, porque lo más importante ya no son los entrenamientos y sin la final, ¿no? Entonces me parece muy bien también que tenga esta preocupación, pero partidazo entre dos escuelas, una que ya sabemos, ¿no? La posesión, el control, España, y una Argentina que sabe sufrir y que no le importa, por ejemplo, no tener el balón, un equipo experiente que ya ganó un mundial, esos jugadores saben sufrir, tiene las transiciones también rápidas, si Messi se pone detrás de esta línea de medio centro, digo porque yo como medio centro, si Messi se pone a mis espaldas, tengo un problema. Entonces, claro, ese es el punto que hay que estar atento, el partido para mí se va a decidir en el centro campo.
0: Mauro, un placer compartir cada día contigo y nos volveremos a ver el domingo en la final.
23: No, seguro, Daniel, fue un placer para mí estar contigo durante todo este mundial y la final, más que nunca un día muy especial, y aquí con Fútbol de Primera siempre un honor, una alegría, un privilegio estar con vosotros.
0: Mauro Silva, campeón del mundo, viviendo junto a todos nosotros estas horas previas a la gran final.
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0: Seguimos desde Nueva York con todo el equipo mundialista de fútbol de primera y está el camino de Argentina hasta la gran final, desde el arranque contundente sobre Argelia hasta el último triunfo ante Inglaterra que le dio el pase a esta su segunda final consecutiva. Siempre que Argentina disputó una semifinal del Mundial, acabó llegando a la final, y si uno junta los dos puntos que abarcan toda la historia del Mundial, la primera Copa de 1930 y la que va a terminar este domingo de 2026, en esas dos finales estuvo Argentina. La primera contra Uruguay, la de este domingo contra la selección de España. Estoy aquí junto a Manolo Sol y a Chicho Serna, también viviendo esta final que todos queremos, Manu, que se termine de jugar, ¿no?
1: Sí, ya el último partido después de tanto trabajar, tanto estar peleando contra los otros rivales para tener ahora sí el domingo el partido que puede definir que levantes la copa.
0: Hemos estado diciendo, Chicho, que la final que probablemente muchos queríamos ver era esta y se terminó dando.
2: Es verdad, es verdad. Era una de las grandes posibilidades que se diera esta final, pensando también que podía haber sido con Francia.
0: Pero, sí, es verdad, es verdad.
2: Probablemente que llegan dos selecciones que han hecho muy bien las cosas. Reiteramos, Argentina, a pesar de que no inició bien, por más que ganó con tranquilidad los primeros tres partidos sobre todo, pero le pedíamos más, queríamos ver más, y creo que en este último juego, en la semifinal, sacó su categoría, mostró su experiencia y jugó una verdadera semifinal.
0: Les pregunto a los dos, con la mano en el corazón, ¿esperaban este Mundial de Messi a este nivel? Hoy prácticamente todos consensuamos que es el mejor jugador de la Copa del Mundo.
1: Sinceramente sí, yo sí esperaba, porque ha sido de los jugadores más constantes año tras año, y una cosa que tiene mucha ventaja, está rodeado de grandes futbolistas que se entienden a la perfección, que llevan jugando mucho tiempo juntos, y eso hace que todavía luzca mucho más Messi.
2: Bueno, es que esperar lo contrario es difícil. Uh-huh. Es difícil cuando uno sabe que cada vez que juega bate un récord. Los mismos que le ha puesto ya los va batiendo el mismo. Entonces cada vez pareciera que es más joven, pero cada vez es más inteligente, se desgasta menos, pero es más efectivo. Entonces, siempre de Messi uno puede esperar lo que uno no cree, pero que él es capaz de lograrlo.
0: ¿Cuál puede ser el factor que desnivele la final?
1: A ver, primero creo que lo más importante, principalmente para Argentina, con un día menos de descanso, es recuperar piernas, estar 100% físicamente, y después ahora sí viene el ajedrez. Cómo tratar de cortar los circuitos de una España que tiene mucha posesión de balón, cómo contrarrestar esto y después cómo hacerle daño. Ahí es donde viene toda la labor de los entrenadores, de las capacidades de cada futbolista. Así que es un juego de ajedrez entre las dos para sacar lo mejor de esos futbolistas.
2: Es cierto que la recuperación es fundamental. Yo creo que la mitad de la cancha va a ser determinante para mí. Y por eso vengo pensando que quizás vuelva a jugar con De Paul Argentina. Yo creo que lo hace porque creo que lo que mostró en los 20, 30 minutos que jugó frente a Inglaterra fue el De Paul que nos tiene acostumbrados a ver en la selección. Entonces yo creo que la mitad de la cancha es determinante para tener el control, para tener el manejo de la pelota y para crear las opciones.
0: España no ha sido una selección en los últimos partidos que haya cambiado mucho. De hecho, repitió equipo los dos últimos y da la sensación de que va a ser lo mismo el domingo.
1: Seguramente. Y Aper es una selección para mí que no luce, ¿no? No ha lucido con ese fútbol, pero es una selección que sabe lo que hace, que domina perfectamente el sistema de tener la pelota, de desesperar a los contrarios teniendo esa posesión. Y lo platicábamos, los dos jugadores para mí que tiene al frente que pueden desequilibrar, uno es Yamal por ese costado y el otro Dani Olmo, que es el que se mueve ahí adelante tratando de buscar esos balones, pero en lo demás es una selección muy sólida.
0: Se va a encontrar una selección España, Chicho, que le puede discutir la pelota, Argentina, digo.
2: Sí. Yo creo que la esencia de las dos selecciones, indudablemente que va a ser, es la pelota. Yo creo que es mucho más fuerte manejando la pelota España, mucho más fuerte por su historia, por todo, por los jugadores, pero esta Argentina se acomoda y se adapta a cualquier circunstancia y es capaz de poner en aprietos a cualquier seleccionado.
0: Manolo, Chicho, nos vemos en la final del domingo.
1: Ahí nos vemos, ya listos.
2: Qué lindo, qué lindo. Una nueva final.
0: La estamos viviendo, por supuesto, aquí en Nueva York, por Fútbol de Primera.
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0: Continuamos en Nueva York con el equipo mundialista de fútbol de Primera y por supuesto teníamos que tener con nosotros a Javier Castrilli, nuestro especialista arbitral, a la voz que nos guía en cuanto a la labor de los hombres que imparten justicia. Slanko Vincic será el árbitro, finalmente lo sabemos, Javier.
12: Qué divertido.
0: ¿Lo esperaba?
12: No, sinceramente no, porque obviamente, porque como un acto de justicia uno esperaba de que fueran otros los nombres, ¿no? Estaba Alire Zafagani, que para mí era el indicado, después estaba Macamed, que va a terminar siendo el cuarto árbitro al final, ¿no? Y sinceramente no me lo esperaba. Pero bueno, la lectura que todos tenemos que hacer es primero y principal aclarar, es un buen árbitro, ¿eh? Cuidado.
0: Árbitro de Champions.
12: No pensemos que es un improvisado, no, es un buen árbitro. Nosotros tuvimos la oportunidad de verlo en dos partidos. En el primero, que Brasil empató en uno con Marruecos, y el segundo, cuando México le terminó ganando 2-0 a
0: República Checa.
12: Ecuador.
0: A Ecuador.
12: Que tuvo que expulsar a Hincapié. ¿Te acuerdas que se tapó la boca? Fue el segundo expulsado por el mismo motivo. El primero fue Almirón en Estados Unidos con Paraguay. El primer partido lo vi muy bien. A fuerza de ser sincero, lo vi muy bien. El segundo, no tan bien. Especialmente en México, Ecuador, no tan bien. Es un árbitro que se nota que tiene categoría, lo único débil que puede llegar a tener es el tema del manejo disciplinario. Cosa no menor, en una final de la Copa del Mundo no es menor. Y el segundo elemento que puede llegar a pesar es esto que se ha demostrado en toda la Copa del Mundo, de que tardan en amonestar, ¿no es cierto? Pero bueno, otra lectura política a la designación de Vicic, porque uno dice, bueno, ¿cómo surgió, no? De la nada. Y precisamente es esloveno, la misma nacionalidad que es el presidente de la UEFA, ¿no? De Alexander Seferín. Entonces uno dice, bueno, a eso responde, qué casualidad, ¿no es cierto? Y más este torneo que estuvo tan contaminado, con tantas revueltas y principalmente con tanta oposición política intestina dentro de la FIFA por parte de la UEFA, ¿no es cierto? Es como poner un pequeño paño frío a lo que se va a venir después del Mundial, con todas las críticas que ya tuvo la conducción de Infantino. Esos son los interrogantes que uno tiene. Reitero, creo que el partido va a estar en buenas manos. Obviamente que partidos son partidos. Y obviamente que, a ver, no es que va a pesar porque sea europeo y que va a inclinar la balanza a favor de España por ser europeo. No, de ninguna manera uno cree en esa neutralidad. Otra de las cosas que se venció es la neutralidad. Porque fíjate, Alire Zafagani y Macamed lograban esa neutralidad tan necesaria respecto de la confederación. En este caso no se da porque uno de los equipos es europeo y Vincic pertenece a esa confederación.
0: Javier, le pregunto, en este tiempito que nos queda, ¿se prepara de una manera especial o distinta un árbitro que va a asumir un reto de esta magnitud?
12: Ineludiblemente, sí, claro, pero todo depende del manejo de la previa, del manejo de la ansiedad, ¿no? Es fundamental, ¿no? Es fundamental y máxime por todo lo que se está hablando respecto de su historia y aquel episodio, ¿no? Digamos, de sus debilidades humanas, buscando un rato de dispersión en Bosnia que lo llevó a ser, ¿no?, descubierto. El pobre muchacho, tanta mala suerte, que justo va a elegir el lugar donde va a caer la policía y van a encontrar armas. Pero no tiene nada que ver, pobre hombre. Él, como dijo, yo fui a comer, ¿viste? Me encontré con todo eso. Esa fue la peor decisión que tuvo en su vida. Esperemos que en el Mundial, en la final del Mundial, tenga mejores decisiones.
0: Javier, nos vemos el domingo, en la final.
12: Por supuesto, estaremos ahí firme como rulo de estatua.
0: Javier Castrilli, la voz que nos guía en los temas arbitrales aquí en Fútbol de Primera.
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Y ahora desde el estudio de los defensores, si te chocaron y saliste lastimado, llama al 1-800-636-3636.

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0: Saludos a toda la raza guatemalteca. Ahorita estoy viendo unos videos aquí de tiene una tele y estoy viendo de la región de Guatemala.
1: Ah, caray.
0: Ahí, cafeteros, el Tikal y todo el rollo. Saludos a la comunidad guatemalteca. Acá tenemos a Hessler, guatemalteco. Y que, pues bueno, somos compas porque somos parte de Mesoamérica y mayas y todo el rollo ahí. Pues bien, les decía temprano que hoy viernes iba a hablar de los celos y muchos de ustedes van a estar en el cine, en el baile, en algún concierto, van a ir a alguna fiesta, baby shower, cumpleaños, y van a ver escenas de celos. Muchos de ustedes, es más, les da miedo que llegue el fin de semana, porque les va a tocar estar con la leona. Y estábamos hablando de los asesinatos existen por celos, y es una enfermedad, se llama celotipia. Celotipia, y esto dice la ciencia hasta el momento, la Secretaría de Salud, que es una enfermedad irreversible. Y fíjense, señores, me voy a meter aquí, vamos a buscar en Google, mujer asesinó por celos, ¿no? Mujer detenida en Acre, Brasil, tras confesar que pues asesinó por celos. Mujer asesinó por celos a su expareja tras revisar su perfil. Fíjate, no, por aquí esta ya fue Alex. O sea, ni siquiera fue a su hombre. Hombre señalado, una mujer mató a su pareja por celos enfermizos. Esto, homicidio calificado, ahora Arias, de 42 años, dicta 9 meses de prisión preventiva, mujer acusada de asesinato por celos. Mata a su pareja tras una discusión por celos en Nuevo León. Hasta allá.
1: No mames.
0: Era solo mía. o sea que la raza se cree dueño de...
1: Oigan, eso también es otro tema también que ha tocado, ¿no?
0: Sí. Oigan, Brody, ustedes son mis alumnos, su mujer no es de ustedes. No. Sí, la amas mucho, ella ya te ha dicho soy tuya, mi amor. No, no. Ella el día de mañana puede cambiar, ¿ok? Ténganlo eso en su cabeza. Y si ustedes no pueden asimilar eso, Brody, ustedes tienen indicios de una enfermedad. Yo no sé quién, yo sé las novelas, los libros, las canciones, les han metido que las personas son de ustedes. No, Brody. Y dicen que los corridos pueden llevar a que la gente, pues se crean, ya saben qué, y que eso genera violencia. ¿Ustedes saben cuántas canciones de amor han generado violencia? Yo sé, es muy profundo que se los diga, pero es que hablan de amor, maestro, sí. ¿Tú crees que es amor el sin ti no puedo vivir? ¿Creen que es amor el si tú no existieras, yo no existo? ¿Creen que es amor el de sin ti no soy nadie? Neta, ¿ustedes creen que eso es amor? ¿Es una pendeja eso? ¿Cómo que no voy a ser nadie sin que, una mujer?
1: Te fuiste y ya valí.
0: Sí, yo conocí a Brody que estaban muy de acuerdo conmigo, pero los enamoraron y adiós. Yo conocí a un amigo que me decía, mira, nada más andan de novio y ya tiene ahí puras fotos con la novia en sus redes. Y ahorita es lo que ves, puras fotos con la novia. Y de repente, hasta en la portada del celular.
1: No, no manches.
0: ¿Qué, Garbanzo?
1: ¿Es en serio? Oye, parece que está...
0: ¿Qué pasó?
1: No, no, nada, maestro, nada.
0: Entonces, podemos amar, podemos querer, pero oigan... Hasta los malditos trenes traen ahí su freno de mar. Se métanle poquito freno. ¡Vámonos! Les voy a decir algo, muchachos.
1: Los aviones que van de Madrid también.
0: No, los aviones. Les voy a decir algo, muchachos. ¿Ustedes creen que traer una foto de su novia en la cartera va a ayudar para la relación? En buena onda.
1: Pero es un gesto bonito, ¿no,
0: maestro? ¿Para quién?
1: Pues para ti, o sea, como persona, si tú amas a una mujer y quieres traerla ahí, es un recordatorio de decir, ah, mira, aquí está la mujer que me ama.
0: Entonces, creo que necesitas traerla.
1: No, pero ¿por qué?
0: Ah, o sea, ¿necesitas traerla ahí para qué? No es suficiente tu mente, tu corazón, tus llamadas, tu llegar a casa, verla, o si es tu novia, verla de vez en cuando, o si es tu esposa, verla. O sea, eso no es suficiente, hay que tenerla en la cartera para que amarre.
1: No, es un recordatorio.
0: Para que amarre. ¿Quién empezaría con eso, Garbanzo? Piénsalo bien. Alguien empezó y dijeron, güey, esto significa que la amo. Y te voy a decir por qué es tan peligroso. Garbanzo, imagínate que tienes una hija y es un brody bien astuto y la trae de perfil en su teléfono y una foto en su cartera, pero la engaña, no la quiere. Y tú vas y dices, oye, güey, que tú andas engañando a mi hija. No,
1: ¿cómo crees? Ahí está, mire, la foto.
0: Aquí está la foto en el teléfono.
1: Ah, tienes razón.
0: Tengo la foto estúpido en la cartera. Es más, vea mi perfil de Instagram.
1: También ahí.
0: Y vea el Face. Hasta fotos en Twitter con ella. Ah, perdóname, hijo. O ya le vas agarrando el rollo, no, lo que sí, quiero decir.
1: Sí, sí, voy despacito, pero sí le estoy entendiendo.
0: Pero bien despacito, 20 años, hijo.

0: Maestrazo.
1: Maestrazo.
2: Estamos hablando de los celos enfermizos. ¿Qué? Y literalmente es una enfermedad. Dicen que la celotopia es un trastorno delirante, irreversible y multifactorial que hace pensar al paciente que su pareja es infiel y afecta más a las mujeres después de los 30, informó el doctor Alfredo Wally, coordinador de la Clínica de Género Sexual del Instituto Nacional de Psiquiatría, doctor Ramón de la Fuente Muñiz. A diferencia de los celos, un sentimiento común y frecuente que tiene que ser el ser humano a perder a un ser querido o por motivos profesionales. O sea, están diciendo los celos son normales, pero vámonos a los otros. La celotipia o celos patológicos tienen un impacto social y laboral, ya que se deja de realizar actividades cotidianas por vigilar a la pareja o ante el temor morbido de un engaño. El Brody, es más, bueno, creo que ya no lo tenemos, pero
0: no.
2: El mismo Brody decía, yo dejaba de ir a trabajar, le decía a ella, voy a ir a trabajar, y me venía y se ponía, como decimos, la racita a espiarla.
1: Sí.
2: Este Brody se ponía a espiarla, y yo sé que si tú me estás escuchando, Brody, y hoy te toca escucharme, y estás haciendo esto, espiando a tu vieja. Mal. Dirían aquellos, yo lo tengo location, tengo ahí la ubicación nomás para ver dónde anda. No, todos sabemos para qué es.
1: Claro.
2: Pero el garbanzo y Diablito no te me debatieron, que eres para otra cosa.
1: No.
2: Es para eso.
1: No cambiamos el tema porque
2: No. Es que yo siempre el tiempo me da la razón. Bueno, a diferencia de los celos, un sentimiento común frecuente que tiene el ser humano, dice que estos brodis dejan de ir hasta trabajar. Y el doctor Wally Sánchez explicó que la celotipia forma parte del grupo que se conocía como de las paranoias y ahora se denominan trastornos delirantes. ¿Qué es delirar, Garbanzo?
1: Como volverse loco, ¿no? Estar
2: anda delirando.
1: Sí, andas
2: andas
1: así.
2: Sí, como andas alucin. Andas de alucin.
1: Sí, sí.
2: Sí, los que, o sea, el que anda en cosas que no son, como dicen, oye, güey, ahorita voy a agarrar mi avión y me voy a ir a Miami. Ey, güey, andas delirando. Sí, o sea, no tienes avión, no vas a ir. O sea, para que, o sea, son cosas que no. Estos brodies dicen, mi vieja anda con otro ahorita, ¿no? Y especialmente las mujeres, que nosotros sabemos que son más celosas que los hombres y son más posesivas y todo este rollo. Entonces, ellas, ¿qué dicen? Ay, pues no vas a ir, no vas a salir. Y tú dices, está chido. A ver, ¿por qué no voy a salir? Porque no y no, porque yo digo. Si entienden, ellas mismas dicen, güey, ¿por qué? Les da vergüenza decir, porque creo que vas a ir con otra. Oye, pues está interesante que tú creas que él va a ir con otra. Y luego, ¿por qué? Pues no sé, el otro día vi un video en YouTube, el otro día vi un video en Insta, en TikTok, y ya ves cómo son las viejas, bebé. Sí, está bien fregón eso, pero es como si no dejas ir a nuestros hijos a la escuela, porque en la escuela hay matanzas, o de repente hay niños usando drogas, no van a ir a la escuela porque vi que un niño o dos ahí andaban haciendo drogas, o hubo una matanza. ¿Sí entiendes? O sea, no puedes vivir y no me estás dejando vivir. Y la verdad me he ido fuerte decirles locas de lo de todo el rollo, y les quiero decir algo, están enfermas. Pero si yo supiera, Garbanzo, que yo estoy enfermo, lo menos que haría es tener pareja.
1: Sí, es un peligro para los todos.
2: Para los dos, claro. Sí, sí. Entonces, si yo sé que tengo esa enfermedad, pero ellas los escrúpulos no tienen. Entonces, decir, es que él me ha dicho, y hay brodis, y esto es lo peor de todo, que llega el garbancito y le dice a la muchacha, aléjate, Garbanzo, es que yo tengo un problema del que habló el Doggy el otro día, y ese problema se llama la celotipia. Y el Garbanzo, ¿qué es eso? Es que yo soy muy celosa. Y acá viene Mr. Superman, acá viene el Mr. Chingón, o que él dijo, Don Ver, ¿no? Sí, acá llegó Don Ver.
1: Don Ver Dolaga.
2: ¿Qué pasó? Tú lo que ocupas, diría un compa que dice, es que no es lesbiana, ella ocupa nada más un hombre, ¿no? Entonces, no, mi amor, tú sí tienes eso, te lo tepies, los doctores no saben.
1: Están bien estúpidos los doctores.
2: Esos doctores no saben que lo que tú necesitas es un hombre como yo. Ah. Y dices tú, güey, me quiero ser vieja para andar con él, ¿no? Y dices, qué batazo, hasta yo que soy hombre, me quiero ser vieja para andar con ese güey. Y estos brodies le entran, ahora sí, como a San Juan bailando y dicen, de aquí soy. Y la mujer le crece esa dopamina a decir, qué hombre valiente. Y la vieja le dice, es que mira, no te convengo. Pero las mujeres tienen su, ya saben, no es sí, sí, no, y, ¿no? Entonces el brody dice, por una mujer como tú, esa mirada y además, ¿qué mujer si tiene eso? Me diría que lo tiene. Tú eres sincera y mereces que yo esté contigo. Y al inicio, bravo, no hombre, brody. Frijonería. Como cuando traes tu carro nuevo que no quieres que te lo... Ya a los dos meses ya lo traes los asientos con agujeros del cigarro y la llena. Voy a regresar.
1: La ruedita.
2: Sí. ¿Le imaginaste?
1: El asiento café.
2: El agujerito ahí. Y dices, ya está el agujero, lo voy a usar ahí para...

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15: Muy bien, estamos hablando de los celos enfermizos. Oiga, aléjense de las mujeres que tienen este problema. Es una enfermedad y dicen irreversible. Yo no soy nadie para decirles que no tengan una relación con una mujer así. O no, o a mujeres que tengan este problema decirles que no lo hagan. Pero si yo supiera que lo tuviera, yo no anduviera, uno, con una mujer así, y dos, yo no metería a nadie a mi vida porque sería yo un verdadero desgraciado.
14: Oiga, maestro, en su opinión, usted comentaba algo en el segmento anterior acerca de estos vatos que llegan, mi amor, a ti lo que te hace falta es un vato como yo. Esos cuates que se creen domadores de mujeres, ¿cuántos de ellos sí son exitosos en esa tarea? O sea, que de, en su opinión que diga, sí, lograron domar a esa fiera, le quitaron los celos, la transformaron.
15: No, no, no, no. Es que, a ver, Granos, voy a ser más profundo en lo que explicaba. Lo que sigue es de que ella va a decir, de verdad, mi amor, sí, chiquita. Ok, pues vamos a empezar. Entonces ella...
14: Vamos a empezar.
15: Sí. Ya, vamos a ser oficial, okay. Entonces empieza la relación. Y tú me dices, ¿cuántos son exitosos? ¿En qué aspecto?
14: En que sí controlaron sus celos y sí los domaron.
15: Pues es, ahí te voy. Ellos no buscan ser exitosos en domar los celos. Estos brodis, como son perdedores, se tienen que acoplar con una mujer que es con carro limón, yo le llamaría.
14: Ok.
15: Entonces, lo único que este brody tiene es poder agarrar a esa vieja. Y el día de mañana, que la mujer se la haga de pedo, él ya no puede decir nada. ¿Por qué?
14: Sí, porque entonces falló. Su plan nuevo le jaló.
15: Porque ella le dijo.
14: Sí.
15: O sea, esta mujer se blindó al inicio. Le dijo, es que yo no, aléjate, yo soy así. Es que no te convengo. El día de mañana que este güey se le ponche una llanta o que... Ah, sí, se te ponchó la llanta, ese inventito, ya me lo sé, idiota. Mi amor, es que yo nunca te he fallado, nada. Así empiezan, te aseguran, es con otra, perro, lloran, bla, bla, lo que quieras. ¿Verdad?
14: Sí.
15: Él, en lugar de llegar a casa enojado y decirle, a mí no me andes con esos berrinches, ni me andas inventando cosas, que yo no ando haciendo eso, ni pruebas tienes para que te me pongas así. No puede llegar él con esa actitud, tiene que llegar. Aparte de que lo está acusando de algo que no, tiene que llegar con la cola bajo las patas y decir... mi amor, es que yo sé lo que tú tienes. Y ella va a llorar y va a decir,
13: te lo dije, yo no puedo controlar eso.
15: Y el brody se va a sentir mal tres veces, porque se le ponchó la llanta.
14: Tienen que pagarla.
15: Porque se la hizo de pedo la vieja y porque la ve llorando. ¿Entiendes? Tú dime dónde está el triunfo. El triunfo de ese brody va a decirle a la gente... Ya tengo 10 años con mi vieja. Y la raza, hasta le van a aplaudir. No, brody, tienes 10 años en un infierno. Tú no has triunfado en nada. O sea, tú por eso tú me dices, ¿cómo, en qué triunfan? Eso es como si tú eres...
14: Se quieren muchachos, pero no son nada. No,
15: son ratillas, pues, ahí nomás. Wow. Es lo que son.
14: Entonces, obvio, por lo que dice, perdón, por lo que dice, las mujeres desde un principio saben qué es lo que son. Unas ratillas. Y se le juegan, pues.
15: Sí, porque las viejas dicen, pues, un idiota va a caer aquí con esto. Y ahí llegó. Sí, no, es como las mamás solteras. Ah, que tengo 3 hijos, no te convengo, pero.
14: Ya sabes.
15: Y los brothers, Superman. Yo, 3 y te hago 5 más. Ándale. Y dicen que triunfan porque ya llevan, ¿qué? 20 años. Y me llaman aquí emperrados ellos. ¿Por qué crees? Si estuvieran felices, ni llaman.
14: Qué bárbaro, maestro. ¡Bravo!

0: abrazo.
1: Muy bien, con esto nos vamos a despedir.
0: No, no hay que despedirnos.
1: Esto puede seguir para el lunes todavía, sí, este tema de los celos, pero fíjense. Describió los celos patológicos provocan violencia, agresión verbal, hostigamiento y una conducta extrema en que se utilizan formas de control sutiles. Y esos son los que ustedes no entienden. Les puse un video donde les dije cómo muchas mujeres los van a controlar. Una, son esos famositos... tengo la locación de él todo el tiempo por si le pasa algo. El otro día tuvimos un tema de eso que triunfó. Sí. Esos son los famosos controles sutiles. Siempre la vieja va a ver el Brody a jugar pádel, jugar básquetbol, béisbol.
0: Pavel Pardo.
1: La vieja Brody le vale madre el deporte. El Brody a veces está ahí. Pero estas mujeres sutilmente están ahí controlando al Brody. A veces es un calorón y le dice el Brody, oye, si quieres vete a la casa. Bueno, les tienen miedo, ni siquiera les dicen eso. Ah, ¿por qué quieres que me vaya? O sea,
0: por algo me di.
1: Estas quieren estar en todo, Brody. Chao. Entonces sutilmente empiezan a controlar al Brody. Muchos creen que siempre es violencia verbal y golpe. No, Brody. Muchos dicen, mi vieja no es celosa. Sí lo es, y tú lo sabes, pero no ha habido pedos de esos, por eso crees que no, porque siempre le has dado por su lado para que no muestre, no saque las uñas. Entonces, dice, ¿cómo llamar a la pareja? Llaman a la pareja 10 a 20 veces al día, pero siempre es, ¿por qué crees que te llamo, mi amor?
0: Pues, para decirme que me amas, ¿no?
1: Exacto. Es bien necesario que cada ratito le digas.
0: Oh, por eso hablaba del ejemplo del otro. O sea, no, no vengan con...
1: Claro, entonces eso de que la fotito... yo conozco brothers que no la traen la foto con la novia o la esposa ahí. Ya hasta que llegan a la casa la cambian, güey.
0: Ingazo.
1: Y si no, y si se les olvida, olvídate, brody. Ustedes son rehenes, pues, pero no saben. Tiene que venir alguien a decirles. Ustedes creen que es normal y es bonito. Dice, estar recriminarle cuando no contesta el teléfono y hasta ir diariamente por la pareja a su trabajo sin importar la hora o la distancia. No, yo. Entonces, los especialistas hablan de esta...
0: Yo te llevo lonche, mi amor, al rato.
1: Sí, ustedes busquen lo que es la celotopía.
0: A ver.
1: Celotipia y van a ver... ustedes solos, digo, yo no los voy a inventar. ¿Qué?
0: Si hay una mujer que le diga a su esposo, no, yo te llevo el lonche al rato. No, ¿cómo crees? No, sí te llevo. No es porque quieran consentirlo, sino más para ver qué.
1: Exacto. Hijo.
0: Maestro, vivimos en un maldito mundo.
1: No, pero hay mujeres.
0: Esa es la luz.
1: Hay mujeres que están muy bien y que saben su rollo y muy maduras, que están bien centradas y saben lo que es y lo que no. Esas hay que buscarlas, Brody. Esas son las chidas y cuando las encuentren, cuídenlas mucho. Cuiden esas mujeres. Esas sí se merecen decirles a usted, las famosas, estás hermosa, me encanta, eres un mujerón, te quiero. Lamentablemente, quien más recibe esos ramos de rosas grandotes y enormes son las que no los merecen.
0: Zacatecas.

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0: con la parodia.
1: Aquel grite, grite.
0: ¡Jimmy!
2: Yo. Sí, Erasmo.
0: ¿Cómo andas, ¿Cómo primo? Bien, tú, ya me sé tu canción, primo.
3: Ah, caray, ¿cuál es?
2: Estoy cansacho, estoy cansacho.
0: Jimmy, ya can you see?
2: Te conocí en el Vallarta de Cárcel, te conocí. Hemos, son mi adicción ustedes para mí. Todos los días del genio Lucas, todos los oigo en el día. Pero aquí una parodia, fíjate, Erasmo.
0: Dime, Catracho, ¿cuál quieres, primo?
2: Fíjate que quiero que el cucú de la mañana le hable a la... Estoy en estado de tu dinero y, bueno, yo no sé mucho, pero tú te damos algo, le inventas y hazle ahí lo como tú lo haces, ¿me entiendes? Son mis vicios ustedes, la verdad.
0: Sí, gracias, primo, gracias. Entonces el cucú le va a llamar a Necesito de tu Dinero.
2: Sí, sí, y de ahí que viene el dato de dinero y que le promete algo, viene Cucú y que vende tal vez la casa, un carro, le da el dinero ahora, se lo bailó.
3: No,
0: oye, dice el garbanzo que se imagina que no tienes dientes.
2: No, bueno, háblame un poquito uno, no, pero ya conozco a ustedes dos, ya. El Vallarta de Caso, el año pasado, ya lo conozco en Carson, sí.
0: Oye, entonces nos conocimos en Carson, en la Vallarta de Carson, el año pasado.
2: Sí, le ha pasado, eso fue como agosto, septiembre, algo así. La verdad que aquí está bien alto y vos con la
0: máscara.
2: La máscara, ¿me entiendes? Vos, para mí, usted es todo el día, más en el día feliz. Oye,
0: espérate, ¿alguien quiere hablar contigo?
2: Vaya.
0: Ahí va, ahí está Jimmy.
4: Hermano, les habla Hernán Armenteres Cuello, el Cucuy de la mañana, y quiero decirles que... Estoy orgulloso de ser Catracho, especialmente porque, fíjese usted, hombre, tengo un amigo de allá en Carson, California, se llama Jimmy, y yo lo rescaté de las drogas, pero él volvió a caer, hombre.
2: ¿Y cómo sabías?
4: Es que uno... Mira, yo le voy a decir yo cómo sabía que Jimmy estaba en las drogas. ¿Quieren que les diga cómo?
3: Sí, Cucuy.
4: Es que tengo un amigo, hombre, el de... No fue la señorita Ahumada.
3: ¿Quién era Cucuy?
4: Un amigo, mira, te lo voy a pasar aquí. Necesitado.
2: A ver.
4: Necesitado, como vimos lo de las drogas.
5: Lo que pasa,
2: buenas
5: tardes, lo que pasa es que nosotros en ese momento vimos una persona con problemas de drogas, el Cucuy vino con nosotros, tomamos una foto de este hombre y la pusimos en el aceite sagrado y es así que nos enteramos que Jimmy estaba en un problema de drogadicción cuando él fue abusado sexualmente en los callejones por el Garbanzo, por Erasmo. Él fue abusado cuando estaba en las drogas cayendo, hecho bola en el suelo, llegó el diablito, abusó de Jimmy, todos han abusado de Jimmy en ese momento, no era justo, Cucuy.
4: Hombre, ya lo quemaste, hombre, que todos se lo dejaron caer este hombre. No.
3: Estaban haciendo cola como para las tortillas.
4: Y bueno,
2: oye, no.
4: Espérame, este es el show del Cucuy de la mañana. Dicen que Jimmy, cuando a Jimmy lo iban a sacar de las drogas, le dijeron, oye, Jimmy, hombre, mira que ya te van a sacar de las drogas y los hombres ya no van a abusar de ti. Y Jimmy se enojó, dijo, hombre, tú déjame, hombre, que no te me das lo que no te importa, vos.
5: Bueno, y el problema de Jimmy es que él viene para nosotros, dice, está bien que me saquen de las drogas, pero no me saquen del callejón donde puedo estar con ellos.
3: Con ellos.
4: Jimmy, te sacamos de las drogas, me llamabas para darme las gracias, Jimmy.
2: Sí, yo te llamaba para darte las gracias y te agradezco mucho, yo te he escuchado de los 90s. A finales de los 80s y 90s y...
4: Hombre, no, espérate, no les digas, van a pensar que estoy bien viejo, hombre. No te digas que vamos a ver el primer show, el primer show.
2: Está bien viejo.
4: Ya parezco el garbanzo, pero no me gusta que me digan la edad, hombre.
2: Oye, Cucuy, ¿te acuerdas cuando fuiste aquí a México y hiciste una casa gratis como a 60, 70 familias cuando hubo eso, el derrame de las minas?
4: Sí, hombre.
2: En Colima, algo así fue.
4: Sí, sí, hombre, sí, mira. Nosotros hemos tenido la oportunidad, hombre, no solo de México, sino de todo Centroamérica, sí. Y por eso la gente no me deja caminar, me dicen, ahí viene el ángel de la comunidad. Y me dicen, hombre, oye, Cucuy, que... Hiciste lo de las minas, hombre. Yo le dije, hiciste lo de las minas. Oye, en El Salvador hiciste casa, hombre, sí. Y en Honduras le dije, bueno, es que ahí en mi país, y la verdad, yo siempre quise tener una casa grande. Ahí sí me chinga el dinero, hombre. Ahí sí la gente quedó como estaba, hombre. Yo nomás les mandaba fotos. Le decían, ya llegó el Cucuy, hombre.
2: Es del dinero, que nos va a ayudar.
4: Ya llegó el Cucuy con el dinero. Dije yo, sí, pero lo voy a bajar para pa hacer mi caja porque me lo voy a romper aquí. No se ría, hombre.
2: Y la hierbita concentrada siempre la vendes. La hierbita concentrada.
4: Dijeron, ya viene el hombre que además de que va a hacer las calles, nos va a dar la hierbita concentrada, hombre. No les di ni pinga vos, hombre.
2: Ni un peso, le dice.
4: Me dijeron, oye, Cucuy, hombre, tenemos mucha hambre, nos das unas baleadas. Le saqué una pistola y dije, está la baleada que le voy a dar. No se ría, hombre. Es una broma, hombre. No se ría porque el que está hablando es el Cucuy, pero Renan Armendáriz Cuello es el hombre serio, hombre.
0: Siempre decía eso de el Cucuy. Y era uno y era el otro.
4: No se ría, hombre. Yo soy el hombre serio. Vamos ahora sí a poner serios, hombre. No se ría. Garbanzo. Dicen que también ocupa ayuda en Ecatepec. Me dijeron, Cucuy, venga para que vea cuánta ayuda se necesita después del terremoto que acaba de pasar. Le dije, no es un terremoto. Ahí está toda la casa, hombre. Ahí Santa del Barrio, todo jodido ahí. Todo jodido.
2: Todo jodido,
4: bueno. Cuídate, hasta luego, adiós. Bye, gracias.
1: Arranco la carrera.
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4: Enfrieguiza 2000.
0: Ahí está, señores. Gracias. Ya regresamos con más. 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